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2: Te da la hora exacta.
0: 5-1. 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
3: Amigos, vamos a presentarles este gran tema para que lo valen y lo disfruten a lo grande. Ahora vete con los amigos Los Perdidos de Sinaloa, compadre Ariel.
4: Para toda nuestra gente, compadre, redes sociales, plataformas digitales, se lo encargamos muchísimo. Y esto suena más o menos con la dulzura musical
3: de la caña. Se llama Tira que Jale y lo presentamos. Dice así.

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cuadros cuelgan de las paredes como tú los colocaste. Tus sandalias están en su lugar y hasta tu bata de baño está donde la pusiste tú. Lo único que ha cambiado es el espejo. Ahora, cada vez que lo veo, me refleja una figura con unas sombras profundas bajo mis ojos y unas arrugas que empiezan a amenazar mi rostro, el rostro que tantas veces acariciaste.

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0: Muy buenas noches. Gracias por estar con nosotros una vez más en La Hora Nacional, el espacio donde cada domingo compartimos historias, cultura, ciencia, música y acciones que construyen un mejor país.
1: Hoy haremos un recorrido por lo que dejó el Mundial Social

0: así como las acciones para proteger a la población en esta temporada.
1: Y les tenemos un tema muy importante. México dio un paso histórico para proteger a las y los actores de doblaje frente al uso de la inteligencia artificial. Les vamos a contar en qué consisten estas reformas que conocen y reconocen la voz humana como una expresión artística, única, y establecen medidas contra su clonación digital sin autorización.
0: Además, conoceremos la historia de Leonila Vázquez Rodríguez, una científica mexicana que abrió camino para nuevas generaciones en la investigación nacional. Todo esto y mucho más en la primera parte de La Hora Nacional.
1: Los Choclocks son una banda veracruzana que ha encontrado una forma muy original de mezclar los sonidos tradicionales con propuestas contemporáneas. Vamos a verlos y escuchar su propuesta musical.

0: cuando hablamos del Mundial Social, nos referimos a algo que fue mucho más allá de los partidos de fútbol. La idea fue llevar este deporte a las comunidades, escuelas, barrios y espacios públicos, con actividades que dejaran un legado después de la competencia.
1: En total se impulsaron más de 5,000 actividades culturales, deportivas, educativas y turísticas en todo el país.
0: Uno de los grandes objetivos fue recuperar espacios para que niñas, niños, jóvenes y familias tuvieran lugares dignos para practicar deporte. En este proceso se contempló la construcción y rehabilitación de miles de canchas. El gobierno de México reportó 4,208 recuperaciones de canchas y rescate de espacios públicos como parte del Mundial Social.
1: Y algo muy importante fue que el fútbol llegó a las escuelas. Con los mundialitos y copas deportivas se buscó que la competencia tuviera un sentido

0: formativo, promover la actividad física, el trabajo en equipo, la disciplina y la convivencia.
1: Hubo mundialitos y copas en distintas categorías, como la Copa Escolar Nacional, la Copa CONADE, la Copa Paralímpica, la Copa Barrio, la Copa Edad de Oro y la Copa Trabajadores.
0: Además, el IMSS tuvo una participación muy especial acercando el deporte a sus derechohabientes y a distintos sectores de la población.
1: Se realizaron actividades como el Mundialito Femenil IMSS, Fútbol Sin Correr y Fútbol IMSS T21, dirigido a personas mayores de 14 años con trisomía 21 o síndrome de Down. Esto ayudó a mostrar que el fútbol puede ser una herramienta de inclusión, salud y convivencia.
0: El Mundial Social también fue una invitación para conocer México. Con las herramientas digitales de turismo, se buscó que visitantes nacionales e internacionales descubrieran la riqueza cultural, gastronómica y natural del país.
1: La estrategia contempló la aplicación Conoce México, con 250 rutas turísticas y actividades como las Fiestas México 2026 para poder mostrar nuestras tradiciones.
0: Y eso es lo interesante, que el Mundial Social no se quedó solamente en una cancha. Hubo arte urbano con más de 10,000 murales.
1: Sí, también actividades de salud como Vive Saludable, Juega Feliz, copas de robótica, encuentros culturales y acciones comunitarias que buscaron que la fiesta del fútbol estuviera en todo México. Hoy presentamos la última entrega de nuestras estampas del Mundial. Cada semana recorrimos distintos lugares de México y el mundo para contar historias de aficionados, comerciantes y familias en este gran evento deportivo.
0: Más allá de los resultados en la cancha, estas crónicas mostraron cómo el fútbol es un punto de encuentro entre personas de diferentes edades, culturas y nacionalidades. Este cierre resume una celebración que unió a todo el país.

0: Y con esta última estampa llegamos al final de un recorrido que nos permitió revivir los momentos que hicieron de la gran fiesta del fútbol una experiencia inolvidable. Los goles quedarán en las estadísticas, los campeones en los libros de historia, pero hay recuerdos que no caben en un marcador o en un estadio, porque se quedan para siempre en el corazón de la gente. México abrió sus puertas al mundo y el mundo respondió con una enorme sonrisa. Miles de visitantes caminaron por nuestras calles, probaron nuestra comida, aprendieron nuestras palabras y descubrieron que este país no solo se visita, se siente. En redes sociales se volvieron virales decenas de videos de aficionados extranjeros agradeciendo la hospitalidad mexicana. Uno de los más compartidos fue el de un aficionado ruso que resumió su experiencia con una frase que emocionó a millones. México no se explica, se siente. Una frase que terminó convirtiéndose en el reflejo de lo que vivimos durante estas semanas. También vimos escenas imposibles de olvidar. La lluvia nunca fue obstáculo. En plazas, fan zones y calles enteras, miles de personas decidieron quedarse. Cantaron bajo el agua, abrazaron a desconocidos, compartieron impermeables, banderas y sonrisas. Porque cuando rueda un balón, a veces desaparecen las diferencias y solo queda una emoción compartida. La fiesta también tuvo héroes inesperados. Un pequeño pato blanco con la camiseta verde bien puesta conquistó a México y después al mundo. Merlín dejó de ser solamente la mascota de una familia trabajadora de la Ciudad de México para convertirse sin proponérselo en el símbolo más entrañable de esta celebración. Lo vimos caminar entre aficionados, posar para fotografías, recorrer Paseo de la Reforma, llegar al Ángel de la Independencia y hasta convertirse en protagonista de notas internacionales. Sin campañas publicitarias, sin reflectores planeados, solo con la espontaneidad que distingue a los mexicanos. Pero la verdadera protagonista fue la gente. Los mundialitos en las escuelas, los voluntarios que orientaron a visitantes de todos los continentes, los comerciantes que recibieron a cada turista con una sonrisa, los cantantes, DJs y músicos que llenaron de alegría plazas y calles. Los mexicanos que demostraron que la hospitalidad también puede convertirse en una forma de representar a un país. Durante varias semanas vimos un México orgulloso de su cultura, de sus tradiciones y de su capacidad para hacer sentir en casa a quien venía de lejos. Quizá por eso muchos visitantes aseguraron que aquí encontraron algo más que fútbol. Encontraron calidez, comunidad. Hoy termina esta celebración, pero queda algo mucho más importante. La certeza de que cuando México recibe con el corazón abierto, deja una huella imposible de borrar.
1: Como cada semana, llega la Chilanguía con las mejores recomendaciones de la Ciudad de México. Una de ellas es la exposición Tepito en la Cancha, que muestra la relación entre el barrio Bravo y el fútbol como parte de su identidad cultural y comunitaria.
2: También les vamos a hablar de la exposición El Gesto y lo Invisible en el Palacio de Bellas Artes y de otras actividades para ir en familia. Vamos a la información que nos prepararon Germán Gastelum y Orlando Abad.
0: Tenemos una ruta completa para el fin de semana.
3: Arrancamos con una de las exposiciones más potentes del circuito alternativo. Tepito en la Cancha. Es una mirada al barrio como territorio simbólico del deporte y la vida comunitaria. Se presenta en la Galería José María Velasco con entrada libre hasta el 20 de septiembre y propone entender el fútbol como lenguaje social y construcción de identidad urbana.
0: Hay equipos legendarios que juegan ahí en el Maracaná de Tepito. Y en el corazón del arte moderno, el Museo de Arte Moderno, mantiene la exposición La Colección, Redes y Trayectorias del Arte Mexicano de 1910 a 1950.
3: Muy interesante.
0: Una lectura crítica del acervo nacional que reúne obras clave de Rivera, Kahlo, Siqueiros y Tamayo, con énfasis en los cruces entre arte, política e identidad postrevolucionaria.
3: Muy, muy interesante. Muy cerca, el Museo Tamayo Arte Contemporáneo presenta la exposición El Gesto y lo Invisible, disponible hasta el 26 de julio. Una muestra colectiva que explora el movimiento corporal y la acción como formas de resistencia estética en el arte contemporáneo internacional.
0: En el máximo recinto cultural del país, el Palacio de Bellas Artes, la programación de julio incluye la temporada 80 Movimientos, un ciclo dedicado a la danza contemporánea, folclórica y multidisciplinaria que reúne compañías de distintos estados del país en una celebración del cuerpo como expresión escénica.
3: Y para quienes buscan cine de autor, la Cineteca Nacional continúa con ciclos internacionales y retrospectivas que permiten revisitar obras fundamentales del cine mundial, además de estrenos recientes en un espacio clave para la cultura cinematográfica de la capital y de todo el país.
0: A ver, ¿de dónde agarramos tanto tiempo? Porque se oye. Otra más. Esta es imprescindible. Es el Museo Universitario de Arte Contemporáneo, ajá, el MUAC, donde las exposiciones actuales exploran cruces entre arte, tecnología y crítica social con las instalaciones que invitan a la participación activa del público y a la reflexión sobre el presente. Así, cerramos esta chilanguía del 19 de julio con una ciudad que no se detiene y que sigue ofreciendo arte, memoria y movimiento en cada esquina. ¿Nos escuchamos en la próxima?
3: ¡En la próxima!
1: En la temporada de lluvias y huracanes es importantísimo estar informados. Para esto se presentó una aplicación para dispositivos móviles que va a mandar alertas sobre fenómenos meteorológicos de riesgo y también va a dar recomendaciones de protección civil directamente a la población. Vamos con una cápsula sobre esta app.
4: Este año y el próximo se espera que el fenómeno del Niño sea de mayor intensidad, de acuerdo con los estudios. Recuerden que en meteorología, en el clima, no se puede decir exactamente qué va a pasar, sino es la probabilidad de que ocurra algo, sobre todo de acuerdo a los estudios previos. Entonces, espera que este año y el próximo sea muy intenso el fenómeno del Niño, que es el calentamiento del océano Pacífico principalmente. ¿Qué consecuencias puede tener para el país? Que haya lluvias más intensas, particularmente en el norte de México, hacia finales del año. Y también la probabilidad de que haya más ciclones, incluso más intensos. Si van a llegar a la costa o no, no se puede saber hasta unos días antes. Entonces, ¿qué es? Bueno, eso es por un lado. Y además, probablemente sequía el próximo año en el centro del país. Esas son las probabilidades. ¿Qué tenemos que hacer? Pues alertar a todos los estados de la República, a toda la gente, a todas las mexicanas y mexicanos de esta situación. Y Laura, como coordinadora de Protección Civil, lo que está haciendo es instalar puestos de mando en todos los estados primero que tienen costa, particularmente en el Pacífico, y después ya irá hacia el centro del país. Y vamos a seguir informando. El objetivo es que en 2 meses más o menos tengamos listo el alertamiento telefónico para que se pueda informar a toda la gente, a todas las mexicanas y mexicanos, y particularmente en ciertas zonas, en acuerdo con las compañías telefónicas, un alertamiento, por ejemplo, naranja. La probabilidad de que haya más lluvia es mayor, toma tus precauciones. O roja, de plano, viene un ciclón, toma tus precauciones, no salgas de tu casa, en fin. Esto va a estar en 2 meses, está trabajando, pero la verdad es del año pasado, tiene sus complicaciones técnicas, pero esperamos que en 2 meses esté listo, ya lo informaríamos. Y también para que todas y todos tengan esta información científica que se puede traducir en algunos riesgos para la población.
1: Oigan, con estas lluvias tan intensas hay algo que es muy importante recordar. Hay muchas cosas que nosotros mismos podemos hacer para ayudar a prevenir encharcamientos y también inundaciones.
2: Por ejemplo, algo tan fácil como no tirar basura en la calle hace una gran diferencia. Las botellas, bolsas y envolturas terminan tapando las coladeras y eso evita que el agua fluya.
1: Incluso si vemos basura cerca de una coladera y es seguro hacerlo, podemos recogerla o retirarla. Y parece poco, pero ayuda muchísimo.
2: Y también es muy importante mantener limpios los patios, azoteas y desagües de nuestras casas. Las hojas, ramas y otros residuos pueden obstruir las bajadas de agua y provocar filtraciones o inundaciones.
1: También, si van manejando y una calle está inundada, no se vayan a arriesgar a cruzarla. A veces esperar unos minutos puede evitar un accidente.
2: Y si ves que un árbol se va a caer, que una coladera está completamente tapada o que hay algún riesgo para la comunidad, repórtalo a las autoridades de tu localidad. Entre más rápido se atienda, mucho mejor.
1: Cuidar nuestra ciudad también significa cuidar los espacios que compartimos y cada acción, por pequeña que parezca, suma.
2: En temporada de lluvias, la prevención también empieza con todos y cada uno de nosotros. Siguiendo con el tema, hoy les traemos información importante para prevenir desastres por la temporada de lluvias y huracanes. Es muy importante monitorear tormentas tropicales, frentes fríos, lluvias intensas y otros fenómenos que pueden afectar distintas regiones del país. Tener información a tiempo puede hacer una gran diferencia.
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2: Los actores de doblaje y actrices de doblaje son el alma de nuestras historias por su capacidad para transmitir emociones y cultura. Su labor es un pilar de nuestro entretenimiento.
7: Por eso la nueva ley de cine en México es histórica. Ahora protege la voz como un derecho humano y de identidad. Este blindaje impide que sus voces sean replicadas o usadas por inteligencia artificial sin que haya un permiso expreso. Y esto asegura que el trabajo siempre sea de los humanos.
2: Y para platicar sobre esto nos acompañan esta noche, va a estar muy divertido, muy por bien. Cierto, las actrices y actores de doblaje y locutores, háganme el honor de presentarse.
8: Hola, ¿qué tal? Yo soy Elsa Cobian y uno de mis personajes es Pablo de Backyardigans. Hola, ¿cómo están, amigos?
9: Hola, soy Aurora Mijangos y uno de mis personajes es Pepsi de Bananas en Pijamas.
10: Hola, soy Desiree Hernández y soy locutora comercial.
11: Hola, soy Mario Arbizu y soy la voz de Skipper, el jefe de los pingüinos de Madagascar.
12: Hola, ¿qué tal? Yo soy Moisés Iván Mora y soy la voz de Rigby en Mucho Más, de McLovin, de Scott Pilgrim, de Temor Intensamente, de Eddie, hay algunos más, y sí, algunos más.
13: ¡Wow! Mi nombre es Mark Winslow y soy la voz de Giyu Tomioka en Demon Slayer, Sonic, Phineas, Hirohamada, varios más también.
2: ¡Qué maravilla! Nos encantaría platicar de sus personajes, sí. Pero hoy tenemos un tema que creo que es muy importante, que es precisamente esta protección de su voz, de su imagen.
9: Bueno, nos aprobaron el artículo 29 en la Ley de Cine y Audiovisuales, que habla sobre la protección del lenguaje, y no solamente es en el español, sino todas estas lenguas indígenas, en nuestro cine nacional, y que será hecho por artistas, intérpretes y ejecutantes. Y eso la verdad es que es un gran logro y está siendo algo histórico, no solamente para nuestro país, sino para otros países que están volteando a ver que sí se puede hacer, que
11: inspirador
9: sí se logró.
11: Para otros países.
9: Y eso la verdad es que nos tiene súper contentos.
7: El problema principal era que alguien pudiera tomar sus voces icónicas y clonarlas para no tener que pagarles a ustedes, poder simplemente correr un programa que replicaría sus voces. Y ahora, con esta ley, están protegidos.
10: Así es, estamos poniendo en la mesa un tema tan importante como el consentimiento. O sea, la voz es parte ya de la identidad, forma parte de la imagen de un artista y por lo tanto no puede ser tomada sin el consentimiento expreso e informado de la persona que posee esa imagen, la voz y la imagen. La fortuna de esto es que nos protege como intérpretes, pero también protege a muchos actores, modelos que están en cámara para que también su imagen no pueda ser replicada sin permiso.
2: Estamos hablando nada más de compañías o personas que de repente dicen, ah, voy a agarrar la voz de Phineas y Ferb y voy a hacer un video. ¿Están protegidos ahí también?
11: Por supuesto, sí, la aplicación de la ley es general, de uso Ajá. general. No pueden, es que soy fan y aquí hice un videito contigo. Pues sí, pero está rompiendo la ley.
13: Y de hecho el problema aparte creo desde ahí, desde que se puede tener esta libertad de poder usar la voz para lo que sea, ¿no? No nada más las compañías, sino las personas tienen el acceso a la imagen o la voz de todos nosotros al final que nos dedicamos a esto. Y gracias a eso es que se buscó hacer esta ley, ¿no?
11: Exacto.
13: Para poder proteger desde el punto de vista de un fan o desde el punto de vista de una productora que lo han hecho, ¿no? Hace un par de años me parece que hubo una productora que toda una serie y todos bueno, varios proyectos estaban utilizando inteligencia artificial para hacerlo. Entonces buscamos frenarlo desde ahí.
2: ¿Tú quieres decir algo, Moisés?
12: Sí, que también esta ley nos protege del mal uso de la IA. O sea, estamos hablando ahorita de cosas de contraprestación, de derechos que no sea perpetuidad, pero también el mal uso desde...
2: Robo de identidad.
12: No quiero hablar de términos legales, mucho menos, pero sí, imagínate que usen tu voz para algún tipo de robo, secuestro, extorsión.
11: Lo hacen ya, ¿no? Estafa, de extorsión.
12: Todo ese tipo de cosas. Entonces es bien importante.
11: Sí, nos defiende no solo el gremio de actores, sino también a la gente de a pie, por supuesto, en este tipo de temas de seguridad.
12: Así es.
7: Eso es importantísimo, porque de repente uno ve estas cosas y no piensa que también... nos benefician a los ciudadanos, ¿no?
14: A todos.
7: Sí.
9: Estamos muy agradecidos con la presidenta Claudia Sheinbaum, porque ella es la que nos apoyó y le dio el impulso que necesitábamos para que llegara a ser aprobada, tanto en la Cámara de Diputados como de Senadores.
7: Oigan, equipo, pues muchísimas gracias por haber venido a la Hora Nacional.
14: Gracias.
2: Esta es la última vez y ya quedaron de venir individualmente a platicar de sus trayectorias.
14: Claro que sí.
11: Un gusto.
2: Gracias. Un aplauso muy grande porque es un gran honor. Felicidades.
12: Gracias.
2: Y un aplauso para ustedes porque aquí están cada domingo.
1: Hoy conoceremos la trayectoria de Leonila Vázquez Rodríguez, una científica mexicana que contribuyó al desarrollo de la investigación nacional y abrió oportunidades para que más mujeres participaran en disciplinas científicas.
2: Su historia muestra que la ciencia también se construye con perseverancia, innovación y compromiso social. Recordarla es reconocer el talento mexicano y lo importante que es impulsar nuevas generaciones de científicas e investigadoras.
15: Leonila Vázquez García fue una destacada bióloga, investigadora y docente, que dedicó su vida al estudio de los insectos en México, principalmente de las mariposas. Gracias a sus aportaciones, se consolidó como una de las mayores científicas mexicanas del siglo XX. Nació el 17 de enero de 1914 en Ciudad Jiménez, Chihuahua. Realizó sus estudios básicos en la Ciudad de México y, más adelante, ingresó en la Escuela Nacional Preparatoria. En 1932, Leonila ingresó al departamento conocido como Sección de Ciencias, de la Facultad de Filosofía y Letras en la UNAM. Dos años después, se integró al recién creado Instituto de Biología. Ahí colaboró en el Laboratorio de Entomología, dedicado al estudio de los insectos, bajo la mentoría del maestro Carlos Christian Hoffmann. En 1946, se convirtió en doctora en Ciencias Biológicas por la Facultad de Ciencias con su tesis Estudio monográfico de la Psíquide de México. Esta obra se convirtió en un referente para el estudio de las orugas de Saquito. Tras el fallecimiento de su maestro Hoffmann en 1942, Leonila asumió la jefatura del Laboratorio de Entomología y trabajó en la reconstrucción de la colección de insectos del Instituto de Biología. Realizó prácticas de campo en diversas partes del país, junto con otros investigadores como la bióloga Elia Bravo, especialista en cactáceas. A lo largo de su carrera científica, Leonila se concentró en los lepidópteros, mariposas, polillas y palomillas. En México, identificó al menos 20 especies de orugas de saquito. También investigó a la mariposa monarca y, al lado de Elia Bravo y por petición de la Secretaría de Educación Pública, realizó investigaciones sobre la grana cochinilla, por su uso ancestral como tinte para los textiles. Leonila impartió clases desde nivel secundaria hasta posgrado, en la UNAM y en el IPN. Además, participó en publicaciones de divulgación y realizó estancias de investigación en prestigiosas instituciones en el extranjero. Tras más de 6 décadas de entrega a la ciencia y la educación, la doctora Leonila Vázquez García falleció en la Ciudad de México el 30 de enero de 1995 a los 81 años. Su legado es importante para las futuras generaciones dedicadas al estudio de los insectos, así como un impulso para la formación de mujeres científicas. Su nombre perdura en la taxonomía de diversas especies, como Litomóscides leonivasquese, honrando sus contribuciones.

0: Y ahora que ya conocimos la historia de la científica mexicana Leonila Vázquez Rodríguez, vale la pena recordar que la ciencia, la cultura y la comunicación tienen algo en común. Cuando se comparten, enriquecen la vida de todos.
1: Y con esta idea cerramos nuestra primera media hora. Pero antes le queremos mandar saludos a todos los que nos acompañan cada semana. Gemés Electrificaciones en Toluca, Andrés Moreno en Zacatecas, Andrea Ramírez en la Ciudad de México, Paulina Ortega y Alicia BFG.
0: También saludos para José Luis Hernández Álvarez, Gerardo Domínguez, Verónica Muñoz Centeno, Iván Juárez, Cecilia Godínez y Blanca Estela Pérez Montaño.
1: A Patricia Paredes en Canadá, Carlos Alberto Ruiz Martínez, Sergio Ponce en Washington y Elizabeth Martínez aquí en la Ciudad de México.
0: Muchísimas gracias por acompañarnos, por escucharnos y por ser parte de la comunidad de La Hora Nacional. Recuerden que estamos en YouTube, estamos en Facebook, estamos en Instagram, TikTok, X y Spotify.
1: También nos pueden contactar en un número que es, apúntenle, 55-34-83-42-39 o mandarnos un correo a lahoranacional@segob.gob.mx. Que tengan una excelente semana. Y para los que siguen con nosotros, hacemos una pausa y ahorita regresamos con más.
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3: Una forma de asegurar la calidad de los ingredientes que estamos consumiendo es prepararlos nosotros mismos. Por eso, hoy nos acompaña el cocinero tradicional de Campeche, Rafael Meneses, para preparar nuestro propio jamón artesanal en casa.
2: Pero eso no es todo lo que tenemos preparado para hoy. 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
4: Bienvenidas y bienvenidos a Revista del Consumidor Radio. Hoy nos acompaña el cocinero tradicional Rafael Meneses, pilar de la cocina mexicana del estado de Campeche, para preparar la tecnología doméstica del mes, jamón artesanal. Bienvenido, chef. Gracias por aceptar la invitación.
5: Muchas gracias por la invitación. Y para empezar con esta tecnología, los ingredientes que vamos a necesitar son 2 kilogramos de lomo de cerdo o pierna, 200 mililitros de agua muy fría, 150 mililitros de concentrado de apio licuado y colado, 45 gramos de sal de mar, 25 gramos de miel, 4 gramos de pimienta blanca y 1 gramo de laurel molido. También ocuparemos un rollo de papel film, hilo de algodón o pabilo grueso, una jeringa de cocina de 20 mililitros, un termómetro de sonda o digital, una bolsa resellable de grado alimenticio y un recipiente hermético con capacidad de 2 kilogramos. Comenzamos licuando el apio con poca agua, colamos y dejamos enfriar. Para preparar la salmuera, disolvemos el jugo del apio, sal de mar, miel, agua fría y las especias hasta disolver completamente. Ponemos la carne en una charola o topper e inyectamos la mezcla por toda la pieza, en espacios de 2 a 3 centímetros. Masajeamos la carne amasándola o golpeándola en un tazón frío durante 30 minutos hasta que absorba el líquido y se sienta pegajosa. La idea es distribuir toda la salmuera para evitar que se reproduzcan microorganismos. Lo refrigeramos en un recipiente hermético durante 24 a 32 horas. Para su formado y compresión, lo moldeamos de forma cilíndrica con las manos, hacemos nudos con el hilo cada 2 o 3 centímetros y vamos a envolver 10 veces con el papel film hasta que quede compacto y firme. Para la cocción calentamos el agua entre 78 y 80 grados Celsius. Sumergimos la pieza y colocamos un poco de peso encima para evitar que flote y cocinamos aproximadamente por 2 horas. Retiramos únicamente cuando el centro del jamón marque de 70 a 72 grados Celsius. Una vez pasado el tiempo, lo llevamos inmediatamente a un baño de agua con hielo durante 30 minutos para el choque térmico y así cortar la cocción. Lo colocamos en una bolsa hermética y en un recipiente para llevarlo a refrigeración de 12 a 24 horas. Le retiramos el plástico y cortamos en rebanadas. Si quieres que tu jamón tenga un color más intenso, puedes añadir 5 ml de jugo de betabel concentrado a la salmuera. Y ojo, nuestra receta es 100% casera y no tiene conservadores sintéticos, por lo que su vida útil es de solo 5 días en refrigeración. Además, para que no se oxide con el aire, solo rebana la porción que te vayas a comer en el momento. Fresco, natural y directo a la mesa. Anímense a prepararlo y cuéntenos en nuestras redes sociales cómo les fue. Además, les invitamos a ver el proceso de preparación en nuestro canal de YouTube Profeco TV. Soy el cocinero tradicional Rafael Meneses López y fue un gusto cocinar con ustedes en Revista del Consumidor Radio.
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3: Buscar direcciones, solicitar transporte, confirmar reservaciones, compartir fotos o avisar que llegaste bien. Cuando sales de viaje, la conexión a internet se vuelve una herramienta clave y el Wi-Fi de aeropuertos, hoteles, plazas o establecimientos comerciales puede ser un gran aliado. Sin embargo, elegir utilizar estas redes no debe comprometer la privacidad de tus datos. El Wi-Fi público se debe utilizar con precaución.
2: Pero, ¿a qué nos referimos con el Wi-Fi público? El término público indica que el servicio está disponible para múltiples usuarios. Sin embargo, debes prestar atención al conectarte. Es muy importante que identifiques si la red está protegida o abierta, ya que no todas ofrecen el mismo nivel de seguridad.
3: Por un lado están las redes protegidas con contraseña. Estas suelen incorporar mecanismos de cifrado que añaden una capa de protección a tu información. Por el otro, están las redes abiertas. Estas requieren mayor precaución, debido a que tu información puede ser interceptada o bien tu navegación podría ser redirigida a sitios fraudulentos.
2: Es verdad, nunca sabemos al 100% qué tan segura es una red Wi-Fi pública, pero hay señales que te pueden ayudar a decidir. Fíjate en esto. ¿Quién ofrece el servicio? ¿Tiene contraseña? Y lo más importante, al usarla, ¿te pide compartir información sensible?
3: Además, otras recomendaciones que puedes tomar si estás pensando en conectarte a un Wi-Fi público son las siguientes. Puedes conectarte si la red es de un lugar que identificas como un hotel, un café, el aeropuerto o una red de gobierno. Esta debe pedirte una contraseña y no te debe exigir datos innecesarios como tu teléfono, información bancaria, datos de acceso a aplicaciones como contraseñas o códigos PIN. Si cumple con esto, puedes usarla con tranquilidad para buscar en mapas, mandar mensajes de texto o hacer búsquedas.
2: Ten cuidado si la red está completamente abierta, o sea, sin contraseñas. También si tiene un nombre genérico, por ejemplo, Wi-Fi gratis 123, o si no sabes quién la administra. En este caso, solo úsala para consultas rápidas en la web, pero evita introducir contraseñas, información financiera o datos sensibles.
3: Si detectas redes duplicadas o sospechosas, por ejemplo, café-oficial junto a un café-free, evita la conexión o busca otra red de inmediato. No olvides que no debe pedirte información inusual, como tu correo o contraseñas, ni redirigir constantemente a otros sitios web.
2: Por otro lado, también existen acciones sencillas para navegar con mayor seguridad en entornos abiertos o desconocidos. Si utilizas una red abierta, verifica cuál es la red Wi-Fi oficial. Evita iniciar sesión o ingresar contraseñas en cuentas importantes, como tu correo, banca móvil o redes sociales.
3: No realices compras ni compartas datos personales o bancarios. Si por alguna razón necesitas iniciar sesión en tu correo o redes sociales, no guardes las contraseñas en el navegador y cierra sesión en tus cuentas cuando termines. Acciones sencillas para proteger tu navegación.
2: Sabemos que el Wi-Fi es una parte fundamental del viaje. Por eso también toma en cuenta que la seguridad no depende exclusivamente de la red. Una vez que te conectas, la seguridad digital también se basa en cómo usas internet. Por ejemplo, las páginas que visitas y las aplicaciones que descargas o utilizas durante el viaje.
3: Al viajar, las aplicaciones de transporte, mapas o reservas son esenciales. Sin embargo, es importante asegurarse de que no se trate de plataformas falsas, ya que podrían intentar obtener datos personales o financieros.
2: Mucho cuidado con aplicaciones que muestren nombres similares a los originales, pero con ligeras variaciones o faltas de ortografía. También con aquellas que tienen pocas descargas y reseñas inconsistentes, o que solicitan permisos que no justifican su función, como acceso a contactos, cámara o micrófono.
3: Por otro lado, si necesitas acceder a un sitio web, revisa en la barra del navegador que la dirección comience con https://... y que muestre el icono de un candado cerrado, lo que indica que la conexión está protegida. Asegúrate también de que estás en la página correcta, sin errores en la dirección ni enlaces sospechosos. Si el sitio presenta una interfaz diferente a la habitual, se comporta de forma extraña, te redirecciona o muestra ventanas emergentes, es mejor abandonar el sitio.
2: Por último, más allá de la conexión, la clave está en decidir con cuidado qué tipo de información se comparte en cada momento. El Wi-Fi público es un gran aliado para moverse por el mundo. Aprender a decidir cuándo, dónde, para qué conectarte, te permitirá aprovechar la red con mayor tranquilidad.
3: Recuerda que conectarte es tu derecho, pero hacerlo con seguridad es tu responsabilidad.
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1: Ya estamos de regreso para la segunda parte de la Hora Nacional, hoy 19 de julio. ¿Y saben qué? Preparamos para ustedes una serie de temas muy interesantes.
0: Sí, y les vamos a platicar sobre un tema del que cada vez escuchamos más, las alergias. ¿Cuáles son sus principales síntomas? ¿Qué tipos existen? ¿Cuáles son los tratamientos disponibles?
1: Además, les traemos recomendaciones para que estas vacaciones no se conviertan en una mala experiencia. La Policía Cibernética nos va a dar consejos para evitar fraudes en línea cuando estamos a punto de comprar boletos de avión, reservar hoteles o comprar paquetes turísticos.
0: Y hablaremos de las oportunidades que existen para que más mujeres puedan acercarse a las herramientas tecnológicas, desarrollar nuevas habilidades y aprovechar la tecnología para su crecimiento personal y profesional.
1: En nuestros flashazos de bienestar conoceremos una estrategia importante para la detección del VIH. Son pruebas rápidas, gratuitas y accesibles que ya están disponibles en unidades de salud de primer nivel. Esto acerca la prevención y el diagnóstico oportuno a más personas.
0: Y como siempre, tenemos musiquita. Hoy escucharemos a los Choclok, un grupo veracruzano que combina sonidos tradicionales como la jarana con diferentes ritmos contemporáneos, creando una propuesta única.
1: Además, en nuestra sección de cultura hablaremos de la obra de teatro Cosas que pienso los domingos, que habla sobre la búsqueda del éxito y también un poco sobre la validación en la sociedad actual. Todo esto y más en la segunda parte de la Hora Nacional. Las alergias afectan a millones de personas en todo el mundo y, de acuerdo con especialistas, su incidencia ha aumentado en las últimas décadas. Se calcula que entre el 20 y 30% de la población presenta algún tipo de enfermedad alérgica, por lo que realmente son un problema de salud pública.
0: Y en el Día Mundial de las Alergias, hoy queremos conocer más sobre estas condiciones, cuáles son las más frecuentes, cómo se diagnostican y qué tratamientos existen. Y para esto nos acompaña hoy el doctor Guillermo Velázquez Sámano, jefe del Servicio de Alergias del Hospital General de México, Eduardo Lisiaga. Doctor, bienvenido una vez más a la Hora Nacional.
7: Muchas gracias. Las enfermedades alérgicas, como bien se dijo, es un problema de salud pública en México. Hasta el 40% de la población mexicana padece una reacción alérgica. ¿Cuáles y cómo son las manifestaciones clínicas de una enfermedad alérgica? Alergia en los ojos, que se llama conjuntivitis alérgica. En la mucosa nasal se ve afectada por una alergia, rinitis alérgica. El asma bronquial, que es otra de las enfermedades muy frecuentes. En la piel, la alergia cutánea, caracterizada por ronchas, que es también muy frecuente, asociado con el escritura sobre la piel, que se llama dermografismo, o a alguna persona se le hincha el labio y ese es un angioedema. Es demasiado molesto que causa trastornos en la salud del enfermo alérgico.
1: Doctor, ¿y por qué algunas personas nos dan alergias y otras de plano no?
7: Bueno, la alergia hay que empezar a decir que es un fenómeno hereditario. Tenemos genes implicados en la respuesta alérgica. Entonces hay marcadores. Siempre hemos escuchado la palabra atopia, y la atopia quiere decir la capacidad de un organismo a producir unos anticuerpos que son específicos de un antígeno. Es una predisposición genética que tiene el individuo a desarrollar esta enfermedad alérgica.
0: ¿Las estaciones del año tienen que ver en la época?
7: Por supuesto. Tenemos, por ejemplo, la conjuntivitis primaveral o el asma que se presenta durante el inicio de la primavera porque, por ejemplo, en la Ciudad de México tenemos una gran cantidad de polen. Aquí estamos cerquita del bosque de Chapultepec, donde hay una gran cantidad de árbol de fresno y produce abundante polen. Noviembre, diciembre, enero y febrero. Y entonces viene la conjuntivitis o viene una rinitis alérgica o una asma bronquial.
0: Claro.
7: El contacto con ese polen.
0: Que hay unas que sí pueden ser mortales, ¿no? Las personas, por ejemplo, que tienen alergia a los cacahuates, por ejemplo.
1: A los crustáceos.
0: A los crustáceos.
7: Ácaros del polvo doméstico, a la cucaracha, antígenos de la cucaracha, por ejemplo, que sí presentan una reacción anafiláctica, sobre todo con los alimentos, la fruta, los alimentos secos, que se llama dieta mediterránea, por supuesto que te van a ocasionar una anafilaxia y se muere el paciente.
1: Si uno sospecha que tiene alguna alergia, ¿qué se puede hacer?
7: ¿Quién debe de tratar una enfermedad alérgica? El médico especialista en alergia. Para esto se necesita una preparación sólida. Esa es la persona que está capacitada para manejar un cuadro de una reacción alérgica. Llámese como se llame, tiene que estar bien preparado con esa solidez en los conocimientos para poder manejar esta reacción o estas respuestas alérgicas. No, pues, el médico especialista en alergia e inmunología clínica.
1: Perfecto saber para ir a un médico especialista si uno sospecha.
0: ¿Alguna página de internet, alguna red social donde podamos aprender un poquito más de todo esto?
7: Bueno, en el Hospital General tenemos bastante información referente a todas las enfermedades alérgicas, por supuesto.
0: Doctor Guillermo Velázquez, muchísimas gracias por visitarnos aquí en la Nacional.
1: Gracias.
7: Gracias a ustedes por invitarnos.
1: Y a todas las personas que nos siguen aquí cada semana en la Hora Nacional, muchas gracias también.
0: Las vacaciones de verano ya están a la vuelta de la esquina y miles de familias tienen ya prácticamente las maletas listas, pero junto con las ofertas de viajes, hospedajes y boletos de avión, también aumentan los intentos de fraude por internet. Por eso, antes de reservar, conviene verificar que todo sea seguro.
6: Un anuncio con precios demasiado bajos o una página que parece confiable pueden terminar convirtiéndose en una verdadera pesadilla. Para saber cómo proteger nuestro dinero y tener unas vacaciones sin problemas, está con nosotros el policía segundo, Edmundo Daniel Silva, de la Policía Cibernética de la Secretaría de Seguridad Ciudadana de la Ciudad de México. ¿Cómo está, oficial? Bienvenido a la Hora Nacional.
8: Muchas gracias por la invitación y muy, muy bien.
0: Cuéntanos, ya viene la temporada vacacional y justamente como decíamos, ¿no? Puede haber mucho listillo que hagan páginas de internet falsas y que estén engañando a la gente. ¿Cuáles son los fraudes más comunes que están relacionados con los paquetes turísticos, con boletos de avión, con hospedaje?
8: De manera general, abarcan varios temas, por ejemplo, hoteles, vuelos, principalmente estos paquetes que reservan todo en uno, como suelen ser un precio un poco más que lo normal, es ahí donde ellos ofrecen supuestamente un buen descuento, donde lanzan ofertas increíbles, y es ahí donde podríamos encontrar nuestra primera bandera roja que tendríamos que levantar alguna sospecha si llegáramos a ver algo así.
0: Que sea demasiado bueno para ser cierto.
8: Sí, claro.
0: Ahí tenemos que empezar a ver si hay una bandera roja, como dice.
8: Efectivamente, esa sería la primera señal de advertencia y precisamente esta unidad cibernética les invita a la ciudadanía, a las personas, marcar a nuestra área, a la policía cibernética, previa a realizar el depósito, porque muchas personas ya nos marcan cuando ya realizaron el depósito e inclusive ellos mismos se convierten en inspectores, en detectives y ya se dan cuenta de que cayeron en un fraude y hasta ese momento nos marcan. Hay personas, hay víctimas que incluso nos llegan a marcar cuando están ya fuera del hotel, en su destino de vacaciones, pero pues prácticamente ahí quisieran arreglar todo el problema cuando se pudo haber evitado mucho antes.
6: ¿Cómo podemos verificar que, por ejemplo, una agencia de viajes o un sitio web o una plataforma de hospedaje son legítimos y que no nos estén estafando.
8: Hoy en día ya 2026 es muy difícil, la verdad es que estos ciberdelincuentes sí utilizan buenas técnicas, esto se le conoce como phishing, la suplantación de páginas a través de internet, ya llegan a utilizar una muy buena calidad en sus imágenes, cuidan algunos detalles, a lo mejor en la ortografía, llegan inclusive a comprar estos protocolos de seguridad como el HTTPS, que es el candadito cerrado, el candadito verde.
0: ¿En serio?
8: Sí,
0: eso
8: claro.
0: Sí está ya grave.
8: Sí, ya, ya estos
0: delincuentes... Era lo que uno se fijaba antes, bueno, yo al menos.
8: Sí, hace décadas era una gran recomendación, incluso que nosotros dábamos a la ciudadanía, el decir, si la página tiene un candado verde, es segura, podemos realizar nuestra compra. Por ahí del 2015 para la fecha, ya esto ya no puede ser una buena recomendación, porque los ciberdelincuentes incluso ya pueden comprar este protocolo para darle mayor credibilidad a su página falsa. Hoy en día tenemos que irnos a datos muy técnicos, como por ejemplo la fecha de creación del dominio, en dónde se encuentra registrada, por ejemplo, si es un hotel aquí en México, obviamente, por lógica, su servicio tiene que estar dentro de nuestro país, no en el extranjero, la fecha de creación, que tenga las mejores instalaciones físicas, eso lo podríamos buscar inclusive hasta en Google Maps, donde podamos encontrar una oficina para reclamos, para futuras quejas, porque incluso si llegáramos a colocar los contactos de esa página y vemos que es falso, ¿no? Si yo busco esa dirección y no me aparece ninguna oficina, pues obviamente estaríamos hablando de una página falsa.
6: ¿Cuáles son las redes sociales de la policía cibernética? En caso de que la gente tenga dudas, de que igual y siente que está a punto de cometer un error, ¿cómo podemos ponernos en contacto con ustedes?
8: Nosotros principalmente proporcionamos el número telefónico, que es el 55-52-42-5100, en la extensión 5086, 55-52-42-5100, extensión 5086. Las 24 horas del día, precisamente para este tipo de alertas, porque a veces estamos en la madrugada, a veces pensamos que en la noche vamos a encontrar un mejor descuento, y precisamente esta línea de atención telefónica se hace precisamente en casos como este el tipo de las vacaciones por fraude.
6: Pues muchísimas gracias por haber venido a la Hora Nacional a platicarnos de estas cosas.
8: No, de qué, gracias a ustedes por la invitación. Muchas gracias.
0: Y gracias a ustedes por seguir con nosotros. Por favor, quédense aquí.
1: Hoy vamos a platicar de una iniciativa que se llama Laboratoria, que por el crecimiento tecnológico y los desafíos en materia de inclusión de mujeres, tiene mucha relevancia, particularmente por su formación y empleabilidad de talento femenino en tecnología.
0: Está con nosotros Úrsula Quijano, ella es directora para México de Laboratoria. Ha participado en la expansión de programas de formación tecnológica dirigidos a mujeres en América Latina y en la adaptación de estrategias educativas ante las transformaciones del mercado laboral digital y el impacto de la inteligencia artificial en el empleo. Úrsula, bienvenida a la Hora Nacional. Qué gusto que estés acá con nosotros.
9: Cha, Leos, al contrario, qué gusto. Para mí es un honorazo estar aquí.
1: Oye, pues platícanos un poquito sobre el diagnóstico que están haciendo en Laboratoria de la participación de mujeres en la industria tecnológica, no solo en México, pero creo que también hacen toda la TAM, ¿no?
9: Claro, sí. A ver, Leos, les platico sobre todo qué es Laboratoria, porque llevamos 11 años trabajando en 11 países en la región. Por supuesto, México es uno de nuestros principales geografía. Y la realidad es que siempre hemos estado trabajando en el sector tecnológico, buscando que mujeres desempleadas y subempleadas tengan acceso a un mejor empleo. Entonces, imagínense que por 11 años lo único que hemos hecho es hablar con el sector tech para entender justamente cómo colocar a estas mujeres. Y la realidad es que, a ver, el diagnóstico todavía es complejo, porque menos del 30% de las mujeres están en puestos tech. Y cuando hablas de inteligencia artificial, menos del 20%.
0: Claro, y en esta época es bajísimo.
9: Sí, es bajísimo, y también, por ejemplo, lo ves desde la educación. O sea, una de cada tres mujeres está estudiando carreras STEM.
0: Este modelo educativo de Laboratoria, ¿cómo responde a estos cambios en el mercado laboral?
9: Es muy interesante, Cha, porque nosotros históricamente siempre lo vimos con tres grandes pilares. O sea, uno es la autoconfianza, un tema también sobre todo de upskilling. O sea, ¿cómo tienes también esta credencial adicional? ¿Cómo creas estas habilidades que tú también puedes tener más técnicas? Y la otra parte, el capital social. Es una competencia muy encarnizada, y la realidad es que ya no tienes que ser técnico o técnica para hacer cosas en inteligencia artificial. Claro. Entonces, la realidad es que también estás entrando en un mercado muy saturado de talento. O sea, en algún momento como que sientes, ¡ah!, tengo el síndrome del impostor. Pero la realidad es que también nosotros en estos 11 años hemos trabajado entendiendo también hasta la situación de las mujeres. O sea, cómo realmente son mujeres, y somos mujeres que llevamos tiempo sin estar en el mercado laboral, pero que hay pequeñas cosas que tienes que hacer, como crearlo en grupo, etcétera, para asegurarte que puedes transformar tu vida y puedes tener una historia de movilidad social.
1: Pero la pregunta es, ¿qué aptitudes o habilidades técnicas, digamos, tenemos que tener ya para poder dar este salto y entrar a este sector?
9: Totalmente. ¿No? A ver, uno clarísima que se está hablando muchísimo es el pensamiento crítico. O sea, esta capacidad de discernir, o sea, esta capacidad de realmente tú cuestionar a la inteligencia artificial. Así que, sin lugar a duda, ese es un tema importante en el cómo te relacionas con la inteligencia artificial, si estás realmente tú cuestionando la información que te arroja. Entonces, ese es uno importantísimo, Leo, sin lugar a duda. Y la otra parte, sin lugar a duda, también tiene que ver en cómo revisas y qué tan diligente eres en cuanto, por ejemplo, al uso responsable. Entonces, hay un concepto bien bonito que se llama el humano en el círculo. O sea, como que literalmente que siempre pensemos que cuando hay alguna decisión que tengas que tomar, aún aprovechando inteligencia o no, tienes que tener un humano en el centro.
0: ¿Qué onda con las empresas, con las grandes empresas privadas? ¿Cómo reducen esta brecha?
9: A ver, sin lugar a duda, hay una conversación ahorita interesante porque todas las grandes empresas la están utilizando y están hablando de utilizarla, pero la adopción es poca. O sea, porque uno podría pensar que, a ver, yo estoy usando inteligencia artificial, pero ¿qué tanto te está reduciendo tu carga laboral en media hora, tres horas, en una semana? La pregunta que tengo es ¿cuánto nos sentimos así? En buen plan. O sea, y como que alcemos la mano si dices, oye, yo también estoy haciendo esa chamba y ahorita ya tengo cinco agentes conmigo trabajando. Entonces, sí hay un tema también muy importante como de parálisis y de preocupación de que las personas dentro de las empresas todavía no sabemos qué tanto nos está ayudando. Y es el trato de también tener estos espacios seguros, o sea, de realmente tú dejar que la gente se equivoque.
6: ¿Cómo podemos, siendo mujeres quizá que estamos buscando una oportunidad laboral en el mundo de la tecnología, acercarnos a Laboratoria?
9: Laboratoria tiene un programa espectacular que se llama Activa tu Carrera. O sea, imagínense que en seis semanas llevan justamente todo el tema de empleabilidad.
6: Wow.
9: Después tienen un tema de upskilling increíble, de análisis de datos o de fundamentos de inteligencia artificial. Y en todo ese trayecto vemos justamente el tema de cómo desarrollas tu capital social. Entonces ahí literalmente es buscarnos en laboratoria.la. Tenemos convocatorias cada dos meses. Tenemos grupos de 150 mujeres. Vamos a llegar a 1,500 este año. Y pues la verdad es que es algo espectacular. Literalmente hay becas del 100% en el programa. Ah,
0: laboratoria.la.
9: Exacto.
0: Esa es la página de internet.
9: Exacto.
0: ¿Y redes sociales?
9: Igualmente, laboratoria.la.
6: Muchas felicidades y muchas gracias por haber venido.
9: Gracias a ustedes por el espacio.
0: Gracias. Al contrario, gracias. Muchísimas gracias.
9: Gracias.
0: Y gracias a ustedes, por favor, no se vayan.
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0: Los Choclox son una banda con más de 15 años de trayectoria y se han presentado en escenarios muy importantes de México y del mundo. Ellos combinan sonidos tradicionales con letras que reflejan preocupaciones sociales, culturales y ambientales.
6: Sí, nos da mucho gusto que nos acompañen hoy en cabina para platicarnos un poquito más de su historia, su propuesta musical, los proyectos que traen, qué viene para la banda. ¿Cómo están? Qué gusto tenerlos aquí. Si nos pueden ayudar, por favor, presentándose y contándonos qué instrumento tocan.
12: Claro que sí, gracias por el espacio. Nosotros somos los Choclox del sur de Veracruz. Mi nombre es Jacobo, alias El Nipón, y estoy en la voz.
13: Yo soy Oscar Luis, toco el saxofón.
14: Yo soy David, toco trompeta.
15: Yo soy Carlos Nava y toco guitarra.
0: Bienvenidos a la Hora Nacional. Pero faltan varios más, ¿no? Los Choclox son un grupo grande, digamos.
12: Sí, somos una orquesta de 12 integrantes.
0: De 12 integrantes.
12: Sí, un equipo de fútbol, ¿no?
0: Oigan, y cuéntenos un poco el origen de esta banda. Son del sur de Veracruz, de Cosoleacaque.
12: Así
0: Veracruz.
12: Es. Bueno, la banda se formó en el sur de Veracruz, en Cosoleacaque. Por ejemplo, Carlos es de Chinameca, Veracruz, que es una ciudad conurbada también ahí con Cosoleacaque, ¿no? Todo se dio de forma muy orgánica hace ya 17 años. Pues el son jarocho, que es nuestra música tradicional, siempre ha estado muy presente. Sabes, los fandangos, también somos muy fiesteros, entonces la música iba nunca falta, ¿no? Y desde muy pequeños, nuestros padres fueron amigos, también son amigos, entonces siempre fue como andar tocando en un sitio, en otro, en casa de otro compañero.
0: ¿Sus papás eran músicos también?
12: Algunos.
0: ¿Son músicos?
12: Algunos sí. O tal vez, ajá, no nuestros padres, pero sí tíos o amigos, ¿no?
0: Corrían la sangre.
12: Sí, claro. Y siendo una ciudad tan pequeña que todavía conserva como muchos elementos de pueblo, uh-huh, pues nos conocemos todos, ¿no?
0: Claro.
12: Desde las generaciones más viejas hasta las nuevas.
0: ¿Y siempre fueron 12? ¿Cómo fue la evolución del grupo?
13: De hecho, el primer ensayo creo que llegamos como 16, ¿no? Sí, es que
0: era un partido de algo más,
13: sí,
0: bien, ¿no?
13: Exacto. A lo que dice Nipón, como la mayoría tocábamos son jarocho, entonces era de que, bueno, que la jarana primera, ¿no? Que es la más chiquita, la jarana segunda, que es la mediana, y la jarana tercera, que es la más grande, ¿no?
16: Sí.
13: Entonces estaban las tres jaranas en el grupo, y luego que el requinto, pero al principio creo que Chopo, el acordeonista, todavía ensayaba con el acordeón de juguete que él tenía con el que empezó. Ya luego, bueno, sus papás le compraron otro acordeón y ya sonaba, ¿no?
6: Es que, sí, además, sí. Estamos hablando de hace 17 años. Ustedes sí eran unos jovenzuelos.
13: Sí, yo tenía 13 años, era el más chico.
6: Oigan, sí. Y digo, tiene sentido lo que mencionó Cha, que es que en ese inicio eran mucho más como un proyecto de Son Jarocho como tal. Pero ahora los Choclox son algo más, son una mezcla. Platícanos un poquito como de su sonido.
17: Como dicen, empezamos todos siendo jaraneros y justo en juntarnos a tocar, de repente las influencias que escuchábamos en ese tiempo era como mucho reggae, mucho ska, mucha cumbia. Y ahí fue como las ganas de intentar, ¿no? Hacer otros ritmos a partir del Son Jarocho, ¿no? Cada quien con sus influencias pues aportó algo y se fue haciendo como el sonido de la banda, claro, ¿no? Por así decirlo.
16: ¿Qué planes vienen para los Choco?
18: Ahorita lo que estamos trabajando más, pues, es en el nuevo disco. Está próximo a salir, aún no sabemos cuándo, pero estamos trabajando en eso. Ya está grabado, ya nada más estamos en proceso de sacarlo y estamos un poco ansiosos.
16: Es que
18: ansiosos
16: la gente cree que es fácil hacer un disco y no es mucha nada. Chamba. Y más cuando son tantos, ponerse claro, de acuerdo, sí, eso sí, debe tomar mucho tiempo, ¿no?
18: Y bueno, creo que parte de la relación que tiene como esto que se está hablando, también tiene pues una conexión con el nombre del tour que estamos haciendo ahora, ¿no? Que se llama ¿De dónde venimos? Y que creo que eso va a estar muy reflejado en el nuevo disco, ¿no?
16: ¿Redes sociales, muchachos?
13: Bueno, nos pueden encontrar de todos lados ahí como Los Choclo.
6: Con
13: ahí.
6: K.
13: Con K, sí, sí, es que luego hay una pequeña confusión porque ponen CK. Entonces ahí solo con K, Los Choclo, con K, muchas gracias.
6: No, en todas las redes.
13: Sí, así es.
6: Buenísimo. Oigan, pues muchas gracias, que la gente lo siga. Gracias por habernos visitado, platicado con nosotros. Y
16: mucha suerte con ese nuevo disco.
12: Muchas gracias por el espacio y aquí estamos a la orden. Somos los Choclock y arriba México.
16: Eso es todo. Eso. Y arriba la hora nacional, no se vayan, por favor.
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16: La obra Cosas que pienso los domingos es una puesta en escena que trata con humor y nostalgia las cosas que nos preguntamos los domingos en esos momentos de pausa, con distintas reflexiones personales, íntimas y muy cercanas al espectador.
6: Hoy nos acompaña parte del elenco para platicar sobre esta obra y cómo es la experiencia de llevarla al escenario. Muy bienvenidos, Juan Manuel Vergara y Diana Oscanga Horta. ¿Cómo están?
20: Ay, muy felices de estar aquí. Muchas gracias por la invitación.
6: Gracias por recibirnos. Muy uniformados también para la gente que nos está viendo en tele o en redes sociales.
20: Es que en realidad nos mensajeamos para decir, oye, ¿qué te vas a poner tú? Ah, bueno, hay que combinar así, así.
6: Claro. Un elenco que está en sincronía.
16: No, claro. Importantísimo. Y qué casualidad que para las personas que nos están escuchando en radio, hoy sea domingo, ¿no? ¡Qué difíciles son! ¡Qué buen tema! ¿Cómo surgió todo esto?
21: Esta obra nace de la mente del maravilloso autor Adrián Madrigal. Él justo se pone a reflexionar muchas cosas los domingos y de ahí sale esta idea de un personaje que se llame así, Domingo, que piensa muchas cosas y empieza a escribir cartas y empieza a escribir pensamientos sobre problemáticas que tiene en su día a día y que aparte son problemáticas que podemos compartir en cualquier momento porque hablamos del amor, hablamos del trabajo, hablamos del desempleo, hablamos de cómo la situación sociopolítica del mundo nos afecta y no podemos hacer nada, pero al mismo tiempo podemos hacer algo, pero no sabemos qué. Y entramos en esta crisis dominguera.
16: Ay, sí.
6: O sea, nos está describiendo a todos, siento.
20: Sí.
6: Pero, a ver, ¿cómo ponen esto en contexto de la obra? O sea, ¿cómo pasan estos pensamientos por la mente de Domingo y se aterriza esto, pues, en una historia que ustedes cuentan en escena?
20: El plano general justo es por qué la gente siente melancolía o tristeza o como frustraciones los domingos y en el atardecer.
6: Ajá.
20: Y concretamente en la obra sigue la historia de Domingo, que es un escritor. Él sueña y quiere cambiar el mundo con lo que él mejor sabe hacer, que es escribir. Y poco a poco se va dando cuenta con la vida laboral real, que es muy difícil, no es imposible, pero que es muy difícil. Y empieza a desilusionarse sobre tal vez su profesión, un poco sobre la vida, y empieza a platicar sobre la depresión, cuando a veces no te das cuenta que estás deprimido, que necesitas ayuda o simplemente alguien que escuche tu historia.
6: ¡Qué fuerte!
16: Sí,
6: y durísimo. Contemporáneo y actual, importante. Sí.
16: Oigan, por lo general esta pregunta la hacemos al final, ¿no? De cuándo se presenta la obra, qué días, qué horas, etcétera, etcétera. Pero creo que ahorita es pertinente hacerla antes justamente porque si se presentan en domingo debe ser un día especial y difícil, ¿no?
21: Sí. Nos vamos a presentar todos los domingos de julio a las 4 de la tarde en el Foro Silvia Pasquel.
16: O sea, nada más los domingos.
4: Nada más los domingos.
16: Híjole.
6: Qué meta, todo muy...
16: Sí, qué tal, ¿eh? En el Foro Silvia Pasquel, en la colonia.

0: Entonces, hay voces que intervienen, pero que veamos en la escena, nada más está este maravilloso actor.
1: Y como en términos de escenografía, que es como su casa donde hace todas estas reflexiones.
2: Sí, su cuarto.
1: Qué locura.
2: La escenografía es su cama, su escritorio y un perchero. Y a partir de ahí se crea el mundo, exteriores, la ciudad, antros, se crea un poco de todo.
1: Me encanta, súper simple, pero a la vez que abarca tantas cosas que pasamos, creo que todos.
3: Totalmente, pues muchísimas gracias por habernos visitado aquí en La Hora Nacional, se los agradecemos muchísimo. Y además que sea domingo, si no fuera por ustedes y La Hora Nacional, no sé qué haríamos, la verdad.
2: Sí, sí, sí, y ahora les digo, ¿ustedes qué piensan los domingos?
1: Fíjate que yo me aliviano, la verdad es que yo no lo sufro tanto, pero casi lo sufro,
3: sí.
1: ¿Sí?
3: Sí.
1: Cuéntenos.
3: Hasta el programa, hasta que estamos aquí, se me quita.
0: ¿Cuál es tu pensamiento recurrente de domingo?
3: Que ya llegue la hora nacional, por favor.
0: Amén.
3: Muchísimas gracias, chicos. Un gusto y un honor tenerlos por acá.
2: Muchas gracias.
3: Igualmente un gusto y un honor tenerlos por acá. No se vayan, por favor.
4: Claro que sí, gracias por el espacio. Nosotros somos los Choclos del sur de Veracruz. ¿Cómo duele?

0: Hoy nos vamos con una frase del escritor Eduardo Galeano. Mucha gente pequeña, en lugares pequeños, haciendo cosas pequeñas, puede cambiar el mundo. Esto quiere decir que cada acción cuenta y que juntos podemos transformar nuestro entorno.
1: Gracias por acompañarnos en esta hora nacional. Esperamos que la información, las historias y todo lo que compartimos les haya gustado.
0: Que tengan una excelente semana con muchísima salud y muy buenos momentos.
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0: canción.
1: ¡Vámonos! ¡Es lunes!
0: En el nombre de Jesús. En el nombre de Jesús. Se va la depresión.
1: Se va. Fuera.
0: Depresión.
1: Oiga, efectivamente, fuera depresión, porque es lunes. ¡Buenos días! ¿Cómo están? Oiga, buenos días, ya llegamos aquí, andamos ya a las 11 de la mañana. Nos vamos el día de hoy, lunes, inicio de semana. Aquí andamos a través de los micrófonos de la 103.3. Ya sabes, mi nombre es Carla Durazo, oiga. Y el día de hoy te voy a estar acompañando justamente hasta las 11 de la mañana. 4 horas vamos a compartir este bonito día. Ya sabes también que traemos un programa bonito, estructurado, planeado y capiroteado. ¿Cómo no? De todo un poco, oiga. Los corresponsales, las noticias, los deportes, el aprieto, los regalos, lo viral. También lo vial, ¿no? Todo lo vial. También el día de hoy vamos a tener la presencia de elementos de la policía, hablando del tema del tránsito y también las curiositas y los trancazos. Bueno, hoy está capiroteado, hay de todo. La vamos a pasar bonito, movidito, agradable, para que tu día se vaya un poquitito más rápido. Oiga, ¿cómo está? Buenos días, ya llegamos. Feliz lunes, inicio de semana. El día de hoy es 20 de julio. Obviamente tenemos que iniciar con los santorales del día. Mira, me encanta que lo decimos en tono español. Los santorales del día. Me encantaría hablar de esta manera todo el día. Pues ya sabes por qué, ¿verdad? ¡Vámonos con los santorales! ¡Elías! Muchas felicidades. Ay, a Elías, Pablo, Bulnaro, Macrobio, Margarita, Casia, Severa, Librada. La librada que se dieron ayer, ¿no? Los argentinos. ¡Ay, no es cierto! Y Elisa, muchas felicidades. Elías Pablo Bulnaro. No, es Bulnaro. Pues no tiene acento, sí, cierto. Es que pues, también qué nombre tú. También qué nombre. Elías Pablo Bulnaro, Macrobio, Margarita, Casia, Severa, Librada y Elisa.
2: ¿Qué?
1: Sí, son los santorales el día de hoy. Muchísimas felicidades a todos los que llevan por nombre los que acabo de mencionar. Oiga. ¡Joder, tía! ¿Qué dice por acá? ¡Buenos días!
3: ¡Carlita!
1: ¿Qué rollo?
3: Muy buenos días, Carlita. Excelente lunes, inicio de semana. Y es lunes, ojalá fuera San Lunes, ¿verdad? Pero pues, no se puede, pero me costó trabajo levantarme.
1: ¿A poco?
3: Definitivamente me costó mucho trabajo. Pero pues aquí estamos ya.
1: ¡Hay que darle!
3: Ya estamos aquí laborando como siempre, y pues no hay de otra, Carlita, así que aproveché el lunes, que el lunes vial, y ya sabes, Carlita,
1: ¡ew!
3: Hoy lunes 20 de julio, el clima en Ensenada,
1: a 50,
3: se siente el Pacífico,
1: 600.
3: En estos momentos, siendo las 7:02, estamos a 20 grados centígrados, algo de calor,
1: la bestia,
3: con sensación de 20, y se espera que estemos a un máximo de 26 grados
1: y
3: una mínima de 18 grados.
1: Uy,
3: con
1: calor.
3: Vientos de entre 12 hasta 28 kilómetros por hora. El día de hoy se espera que esté mayormente soleado y pues va a ser mucho calor, Carlita. Algo de calor va a ser y a tomar mucha agua, porque mañana se espera
1: chaquetón.
3: Más calor todavía.
1: ¿Más?
3: Y
1: no,
3: pues
1: mijo.
3: Ya está. Ahí está el clima. Ay. A los radioescuchas para que sepan. Y ya sabes.
1: ¡Ya sabes, mijo! Oye, ¿qué te iba a decir? Ay, se me fue la onda. Necesito hidratarme. Se me fue la onda. Ay, se me fue. Muy buenos días, chula. Excelente lunes. ¡Ya sabes! Gracias, mija. Buenos días. ¿Qué onda, amigos? ¡Pásale, bienvenido!
4: Muy buenos días, Carlita.
1: ¿Qué rollo?
4: ¿Cómo te encuentras?
1: Bien.
4: Aquí comenzando el día ya con labores. Gracias a Dios. Ojalá y la vida me siga dando mucho trabajo así como ahorita.
1: Ándale, muchas gracias.
4: Todo limpia la ciudad, por todos lados. Bueno, limpia

0: no.
1: ¿Limpia?
0: Dije. Por todos lados no hay nada de tráfico. Todo está despejado y he andado por toda.
1: No manches, mijo.
0: Toda la ciudad ahorita.
1: Eso es mentira.
0: Dos horas trabajando, 2 horas y media y las 2 horas.
1: ¿A poco? Fíjate que hoy. Hoy venía a la misma hora prox, ¿no? Que regularmente vengo, donde casi no hay tráfico. Y hoy sí encontré tráfico en la Reforma. Sí, mijo, no sé por qué, pero encontré tráfico. Dice, muchas gracias, me encanta escucharte la mañana, fuera depresión, dice. Ay, muchas gracias, parece que estás invocando a los seres del más allá. Pero, ¿qué hago? Oiga, si son los que me salen, los que me aparecen, son los santorales y ni modo. ¡Y ni modo! Pero sí parece, tienes toda la razón. ¡Vámonos con música! ¡Ya llegamos! ¡Buenos días! ¿Quién anda? ¿Quién vive? ¡Hay alguien aquí con vida! ¡Mande su mensaje! Y mis corresponsales, pila chiquillos, ¿eh? Porque ahí venimos con su sección. ¡Mande el mensaje! ¿Cómo están las calles de Ensenada? ¿Hay tráfico? ¿No hay tráfico? ¿Hay calles cerradas? ¿Hay vialidades en reparación? ¿Hay encontronazos? Esperemos que no, pero si lo hay, déjenmelo saber. Déjenmelo saber ahí. Fíjate que el sábado que salí de aquí de la radio, iba a ir la Reforma hacia allá, hacia la 11, para allá, para los lados de allá de la ciudad, bueno. Y pasé ahí por la Cortés, Reforma y Cortés, y tomé un videíto de una persona ahí que se estampó tú. Tenga mucho cuidado. No, pues hasta llegaron los bomberos, estaban ahí echando tierra. ¿Quién sabe que se le salió el combustible? ¿Quién sabe qué pasó? Tenga mucho cuidado, ande con bien. Y lo que me gusta el día de hoy es que vienen elementos de la policía para hablarnos del tránsito. ¿Cómo debemos de hacer las cosas para tomar un poquito más de conciencia? Pero bueno, ¿cómo está el tráfico en Ensenada? Déjamelo saber, mi corresponsal. Y recuerda, los que comenten el día de hoy, pues van a tener ahí su cortesía, su regalito de parte del patrocinador, distribuidora de refacciones y accesorios Lalos. Ya sabes, volvemos.

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8: Y vamos a continuar con un tema del señorón Juan Gabriel, que dice más o menos así, se llama La Farsante, para todas las mujeres que andan pisteando y empínense lo que traigo, oiga, ay, ay, ay.

0: Vámonos, efectivamente, 7 de la mañana, oiga, 29 minutos. ¿Qué nuevas hay en Ensenada? Fíjate, nomás para platicarte, sabemos que ahorita estamos en este periodo vacacional, ¿no? En este arranque del periodo vacacional, como parte de una política pública orientada a esto, al bienestar, al desarrollo integral de las familias, la presidenta municipal, Claudia Agatón Muñiz, bueno, invita a la población a disfrutar de las playas y los espacios públicos de forma segura. Destacó que con el arranque del periodo vacacional, pues se han reforzado las acciones de mejoramiento y el programa de actividades recreativas en los parques, en plazas, en unidades deportivas del municipio. Además de las canchas, juegos y gimnasios al aire libre, pues señaló que en los parques ubicados en distintos puntos de la ciudad también se imparten clases de entrenamiento funcional, danza y actividades físicas. Por si no sabes qué hacer en estas vacaciones, bueno, trasládate a alguno de estos parques. Claudia Agatón hizo un llamado a madres, padres y personas cuidadoras a reforzar las medidas de prevención en el hogar. Y en la medida de lo posible, evitar dejar a menores de edad sin la supervisión de una persona adulta de confianza. También recomienda mantener fuera del alcance de niñas y niños objetos punzocortantes, líquidos peligrosos, estufas, cerillos, encendedores. Además de enseñarle el uso correcto de la línea de emergencia, el 911. Acuérdense, para las y los adolescentes, fíjate, es que ya puedan permanecer solos en casa. Esto es porque están de vacaciones, oiga, subrayó la importancia de mantener una comunicación constante con ellos, conocer qué amistades los visitan y si salen a realizar alguna actividad, pues confirmar que lleguen con bien a su destino y regresar sin contratiempos. También reiteró que al acudir en familia a esos espacios públicos, es fundamental no perder de vista las infancias, particularmente en sitios de gran afluencia, como las playas, como zonas serranas, ¿no? Donde aumenta el riesgo de extravío o de accidente. Cito textualmente, fíjate, en el cuidado de niñas, niños y adolescentes, nunca está de más extremar precauciones. El compromiso compartido entre gobierno y sociedad es garantizar su bienestar y su desarrollo en entornos saludables y seguros. Esto reiteró la alcaldesa de Ensenada. En ese momento, ¿dónde están mis corresponsales?
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0: ¡Vámonos con los corresponsales! 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Y de los que comenten que no hayan ganado en el mes, se van a llevar su cortesía, su regalito, gracias a nuestro patrocinador. Dice, buenos días, Reforma tráfico fluido en el Sertuche, un poquito de tráfico, pero nada, hay que preocuparse. Un tráfico regular, ¿verdad? Sertuche por ley pórticos, dice por acá, fluido, buenos días.
3: Hola, Carlita, muy buenos días. Hoy aquí en el Tabozal, libre, libre todo, de sur a norte y de norte a sur. Bonito día para todos. Libre el Sausal.
0: Gracias, mijo, dice la Cortés, las Águilas, la Reforma, la Juárez, tráfico fluido. Muchísimas gracias, dice la Pedro Loyola. Mira, hay alguien aquí con vida. No hay nadie. Libramiento, Reforma, Sertuche, libre. Hay alguien ahí. No, no.
4: Carlita, muy buenos días. Pues aquí reportándonos y reportando el tráfico del momento cuando son las 7:30. Por lo que vengo el recorrido ahorita de Santo Tomás hasta lo que va siendo la entrada de acá del San Carlos. Ajá. Y la Balbita, tráfico fluido y continúan por ahí de el reencarpetado, todavía continúan por ahí, más o menos ya van en la curva de las Cañadas hacia el lado sur, y pues a partir de las 9:10 de la mañana pues empieza a abrirse lo que es un solo carril nada. Okay. Más para que tomen sus precauciones y salgan a tiempo todos los que van y vienen. Saludos.
0: Gracias, mijo, saludos.
4: De café. Ya sabes.
0: Ya sabes.
5: Carlita, buenos días. Aquí por el libramiento de sur a norte. Está, no libre, pero está fluido.
0: Okay. Gracias, mijo. ¿Qué dice por acá? Buenos días.
2: Muy buenos días, Carlita.
0: Hola.
2: Aquí por la Reforma, ajá, del norte a sur, del lado de Bancrito hacia el sur, hay tráfico, pero está fluido.
0: Ok.
2: Vamos rumbo a Cumbre 400, a La Trabajación. Que tengas un excelente día.
0: Muchas gracias, bonito día, mijo, bonito, bonito día. Oye, me mandó un mensajito que dice por acá, buenos días, Carlita, hay un fuerte accidente en San Antonio de las Minas. Hay como 6 personas lesionadas. Esto nos mandan, si alguien anda por allá que pueda, pues, o sea, sí, no, todo bien, todo qué, se cerraron las calles, ya llegaron los elementos de seguridad, o cómo está. Esto me llegó ahorita a las 7:19. ¿Alguien anda por aquellos rumbos que nos pueda mencionar cómo está?
6: Carlita, muy buenos días.
0: ¿Qué onda, mijo?
6: Buenos días, aquí vamos por Pórticos, está solo. Vamos saliendo de casita hacia La Trabajación. Ahora vamos a ir a donde se ponen las manos frías.
0: No, bueno.
6: Y vamos hacia allá ahorita. Y pues aquí por el Sartucha y vamos. Solo también. Ahí si veo alguna incidencia en el caminito hacia el centro, ahí les estaremos informando. Ya sabes, ¿ya tomaste café?
0: Ya, mijo, ya ando tomando cafecito.
6: A La Trabajación, bonito turno.
0: Gracias, mijo, bonito día.
6: Feliz inicio de semana.
0: Dice, buenos días, Carlita, Lalizos, Ámbar, Valle Verde, tráfico fluido. Bueno, pues ahí está. Muchísimas gracias a todos los corresponsales el día de hoy. Pues no hay mayor cosa que notificar, ¿no? El tráfico está fluido, a excepción de este mensajito que me llegó. Dice, un fuerte accidente en San Antonio de las Minas. Hay como 6 personas lesionadas. Bueno, pues ahí sí nos pasa el dato. Ahí lo pasaremos al aire. Vámonos a una pausa y regresamos. Ahí vienen los deportes, chicos. ¿Qué pasó en el fut? ¿Quién sabe? ¿Qué pasaría? Ni idea. ¿Qué pasó en el fut? ¿Qué pasó en el base? Ahorita se los vamos a platicar. ¿Qué pasó en el ciclismo? Ahorita se los platicamos. Ahí regresamos. Manda tu mensaje. Comunícate con nosotros. No dejes de mandar tus mensajes al 646-116-8992. Volvemos aquí a través de La Mejor. ¡Ya sabes!

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2: Cucurea, se come una paella.
3: ¿Por qué no me escucho? ¡Ay, ya me escucho, mija!
2: Cucurea, se me ve una estrella. ¡Jala, tiembla! ¡Que viene cucurea! ¡Jala, tiembla!
3: ¿Qué es eso, mija?
2: ¡Como una galleta!
3: ¡Viva España, tía! ¡Viva España! Hoy yo soy más español que nunca, tía.
1: Oye, amigo, es la canción de Cucurella.
3: No manches, mija.
1: Cucurella, se come una paella.
3: ¿Qué?
1: Cucurella.
3: ¿Qué pedazo de jugador Cucurella?
1: ¿Qué pedazo doy gracias, de cabello tiene?
3: Doy gracias al universo que lo acaba de fichar el Real Madrid, mija, la verdad.
1: ¿Dónde jugaba?
3: Jugaba en el Chelsea.
1: ¿De dónde
3: Inglaterra,
1: es? De Inglaterra. Y el Real Madrid, pues, de
3: lo
1: España.
3: Lo fichó ahorita en el Mundial, como a los 2-3 partidos de que empezara el Mundial, lo fichó el Real Madrid. ¿Tampoco? Y vámonos, recio.
1: Sí. Hoy agarraron a varios, ¿no? Los sí. del Real Madrid.
3: Sí, pues es que es el mercado de verano, por así decirlo, pues. Entonces se atravesó el Mundial. Pero
1: ¿y
3: el pues,
1: Morita nada?
3: El Morita nada.
1: No le ha llegado
3: lo
1: nada.
3: Lo fichó
1: ningún...
3: Cholos.
1: Ay, está bien.
3: Lo renovó Cholos como 3-4 años más.
1: Está bien, para que lo veamos.
3: Sí.
1: Para que lo vayamos a ver.
3: Sí, mija.
1: Nos los están dejando un poquitito más. Oye, Cucurella.
3: Se comió una paella. Qué bueno, mija. La neta ando bien contento. Ayer, vieras cómo festejé el gol. Lo festejé más que los de Quiñones, mija. Así nomás te la pongo.
1: Mijo, festejamos 3 goles.
3: Bueno, sí.
1: Festejamos 3 goles, de los cuales 2 fueron
3: anulados.
1: Sí. Que yo, los 2 pasados, los primeros 2, yo sí dije, bueno, el primero fue más,
3: para mí el primero fue más como de que, ey, ¿cómo que eso no es gol?
1: No había falta.
3: ¿Cómo que no es gol?
1: Y el tercero no era fuera de lugar.
3: Sí, y dije, ya me empieza aquí a oler algo raro.
1: Huele rancio.
3: Huele a rancio aquí.
1: Huele a rancio, pero no pasó.
3: No pasó, amiga,
1: no pasó,
3: qué bueno.
1: Y España.
3: España, tía.
1: Joder, tío.
3: Qué bueno, la verdad, estoy súper feliz por el país de mis abuelos, mija, porque...
1: Ay, sí, ajá.
3: ¿Qué?
1: No, sí, sí,
3: porque
1: sí.
3: Desde el 2010 no levantaba una copa a la selección de España.
1: Oye, qué locura, ¿no?
3: Ya se lo merecían.
1: He visto muchas cosas así del destino y de numerología. 10 años sí. Hablando del tema de Yamil Tamal, o cómo, Yamil Tamal. Juega con el número 19, tiene 19 años, sí. Ganó la Copa del Mundo el 19 de julio, el 19... Suma 10.
3: Sí.
1: Son 19 días los que se lleva con Messi de cumpleaños. O sea, es una cosa de que, ¿qué?
3: No, y también otra cosa, mija. En el 2010, España ganó su primera Copa del Mundo en tiempo extra.
1: Ah, sí.
3: Y ahora otra vez.
1: ¿Fue en tiempo extra?
3: Fue en tiempo
1: pensé
3: extra contra Holanda.
1: Penales.
3: Con gol de Iniesta. No, mija.
1: Ah, mira.
3: Golazo de Andrés Iniesta. A Holanda se los despachan. España campeón del mundo y ahora de nueva cuenta en el 2026 en tiempo extra campeones del mundo.
1: Oye, mijo, yo hice una pregunta el día de ayer, publiqué una pregunta que decía, ¿Argentina jugó muy mal o España jugó muy bien?
3: Ok.
1: ¿Tú qué piensas?
3: Yo pienso que España jugó muy bien. Jugó muy bien, okay. Pero viene el pero.
1: Pero aguas con los peros.
3: En la última línea le faltó concretar. Ese partido era para que hubiera habido un sinfín de goles. Que digo, no voy a demeritar el trabajo del Dibu Martínez, que la verdad
1: hubiera habido
3: se
1: más.
3: Lució, sí, se lució. Neta, sí. Yo pienso que ese es un factor muy importante por el cual Argentina no fue goleado.
1: Es pesadito.
3: Sí,
1: pero es bueno.
3: Y la verdad, si se hubieran ido a penales, Argentina se llevaba la Copa del Mundo.
1: Era lo que estaban diciendo los comentaristas. Yo lo estaba viendo ahí por la 13, por la uh-huh. Y decían que Argentina, como estaba viendo que no podían concretar, lo que les convenía era aguanta y vámonos hasta los penales.
3: Hasta los penales, sí, porque el Divo iba a ser factor. El Divo de 20 penales, creo, algo así, ha atajado 9 o de 21, no sé. Tiene un porcentaje como
1: alta
3: de
1: estadística.
3: 40. Sí.
1: Alta estadística.
3: Entonces, pues era un factor mucho más importante para Argentina irse a los penales que tratar de atacar en el partido.
1: Porque no pudieron.
3: Sí, ¿no?
1: Messi la agarró como 3-4 veces.
3: Sí, es que justo fue eso también. O sea, cada área de los jugadores de España, o sea, tiene a uno de los mejores jugadores del mundo. Entonces, pues, está complicada la cosa, mija. Y aparte no está jugando solo Argentina. Pues están jugando 11 contra 11.
1: No, y luego jugaron 10.
3: Ah, bueno, sí, luego jugaron 10 por el cochino de Enzo Fernández. ¡Ay! Qué gordo me caí ese canijo.
1: Es que todos son bien pesados.
3: Si un día me lo encuentro por aquí en la bandera, mija, o en las tres cabezas.
1: No, no le, no le cantes pleito, mijo.
3: No, sí, mija, porque no, la verdad me cae gordo.
1: Es pesadito,
3: sí, todos los argentinos. Por eso estoy feliz de que perdieron.
1: Cucurella.
3: Y a ver, y ese que siempre manda audios de que Messi, no sé qué. Mándame un audio ahorita, mijo, te quiero escuchar, a ver, quiero escuchar.
1: Cucurella. Mijo, gana España la
3: Copa. Vaya, mija, felicidades.
1: Ya por fin termina la Copa. Se me fue rapidito, ¿eh?
3: No manches, mija, un mes y medio. Imagínate, ¿qué voy a hacer ahora? Mi vida no tiene
1: sentido. Pues ahora
3: vamos
1: a hablar de Juárez contra Juárez Necaxa, Juárez Pachuca.
3: Juárez Puebla, mija.
1: Juárez Puebla y ajá. Oye, hablando del tema del tercer lugar, ¿qué partidazo que no vi, pero acabo de ver los highlights?
3: ¿No lo viste, hija? 10 goles en un solo partido.
1: ¡Qué chulada! ¡Qué chulada para la gente que estaba ahí!
3: También fue un partido ya, o sea, no le dieron la importancia que se merecía, yo siento. Para que en un partido haya 10 goles, es como de que vamos a jugar ahí a ver a qué jugamos.
1: Justamente, yo dije, es que estos ya no tienen nada que perder.
3: Irreal, o sea.
1: Estos ya no tienen nada que perder, la están ahí pasando chido.
3: No cambia nada, si Francia quedaba en cuarto o si quedaba en tercero, o si Inglaterra quedaba en tercero y quedaba en cuarto. O sea, X. No cambiaba nada, era como, vamos a ver.
1: De nomás, exhibición ahí, de
3: a ver que si agarras medalla o no. Pero sí, yo lo vi más así, porque 10 goles en un partido por un tercer lugar.
1: Está padre, mijo, está padre.
3: Está emocionante, para la gente sí, pero pues sí se pone a pensar uno y dice...
1: 10 goles.
3: O sea, en la final no hubo 10 goles, contra Juve hubo uno.
1: Claro. Ahí está. Pero sí, es lo que yo digo, emocionalmente es como, siento que ya no tienen nada que perder, ya van relajados, ya van como... ¿Sí? Tampoco hay tanta presión, yo pensaría que es eso. Mbappé se lleva la bota, el botín, ¿cómo se llama? ¿El botín de oro?
3: Sí, sí, sí, sí.
1: Por el máximo goleador en esa Copa del Mundo. Messi se queda bajito, creo que con 8.
3: No, Messi...
1: 9.
3: En este partido, sí.
1: No, en general. Digo, en el Mundial.
3: Sí, sí. Y Mbappé, mija, recalcar y darle todo el mérito posible porque en 22 partidos, 22 goles.
1: Qué barbaridad.
3: En señor. 22 partidos de Mundial.
1: ¡Señor!
3: O sea, en todos los partidos que ha jugado ha marcado gol.
1: ¡Cucucurella!
4: ¡La niña está triste!
1: ¿Qué pasó, mijo?
3: ¡Estado, mijo!
4: Tenía que sacar al Messi. Tenía que sacarlo.
1: ¡Anda, Pachabobo!
4: Dos goles anulados.
1: Todavía.
4: Legítimos. No pudieron con España.
3: El fútbol hizo justicia, mijo.
4: El día de ayer.
3: La pelota sonríe.
4: Éxito, Carlita.
3: Gracias, mijo.
1: Ayer ganó el fútbol.
3: Ayer ganó el fútbol. Ayer sonrió la pelota, mija. Ayer yo estuve muy feliz.
5: Está bien que no te escuches, Mario. De todo mundo ni dices nada bueno.
3: Ya, huevón. Viva España, viva España, tío.
1: ¿Qué dice?
6: Cuando anularon los goles.
7: Algo anda mal.
1: Algo anda mal.
3: La neta sí, mijo.
1: ¿Qué dice? Buenos días.
8: Buenos días, Carlita, buenos días. Oye, calla ese huevón porque te van a cancelar.
3: ¡Viva España, tío! De seguro eres Messi Lover. A llorar, mijo, a la alcantarilla.
8: ¿Qué tal, Carlita? Muy buenos días.
1: ¿Qué onda, amigo?
8: Pues sí, se hizo justicia al fútbol.
3: La pelota sonrió.
8: Yo estoy muy, muy contento.
3: Así mero, mijo.
1: Todo bien contento,
8: amigo. La verdad.
3: ¡Viva España, tío!
8: Y el que le haya tocado. ¡Ole! Pero la verdad, estoy muy contento.
3: Sí, mijo.
8: Porque la verdad, Argentina, desde que empezó el fútbol, desde que empezó el Mundial, qué mal jugó, la verdad. Yo no sé cómo le hacen reverencias a ese Messi.
1: No, bueno, a ver. Messi sí juega muy bien, honestamente. La neta, sí juega muy bien.
3: No. Sí, mija, Argentina, desde que tengo memoria...
1: Él juega muy bien.
3: Desde que fui al Mundial de México 86, desde ese Mundial yo veo cómo se favorece Argentina.
1: Bueno,
3: con ese gol de Diego Maradona con la mano.
1: ¿No fue en el 70?
3: No, fue en el 86. Gol con
9: buenos
3: la mano.
9: Buenos días, Carlita. ¡Hola! Buenos días, ya vamos rumbo al trabajo. Pues nada, contentos con la derrota de Argentina. Hoy no pudieron hacer nada, por más que el partido estaba tan comprado, pero no pudieron hacer nada. España ganó, se la llevó.
1: Se come una paella.
9: Ya sabes.
1: ¡Ya sabes! Mijo, ese, pues ahí está, ganó España, qué padre, qué bonito. Y ahora sí, vamos
3: a España, tía.
1: Vamos a lo que, a lo mejor que tiene nuestro país, la Liga MX. No, mijo, eso no.
3: Liga MX, mija, si es cierto, ni me acordaba.
1: Sí, pero pues a nadie le importa, ¿verdad? Oye, mijo, el día de ayer, ¿cuándo fue? No, me dijiste que fue el día sábado. Los Marineros, pues ya quedaron
3: eliminados.
1: Muchas felicidades a los Marineros por haber llegado tan lejos.
3: Mija, pues, o sea, sí. Pues sí. Además, iban perdiendo la serie 3-0.
1: Y era lo que estábamos diciendo.
3: Sí, empataron la serie 3-3. Wow. Se fueron un juego 7. Ya en el juego 7 los barrieron por como 16. No sé cuánto quedó, mija. Les ganaron como por 10 carreras de diferencia.
1: Pero,
3: y pues la verdad.
1: Pero de haber. O sea, vinieron de un 3-0 en la serie.
3: O sea, ya estaba todo perdido prácticamente.
1: Lo hicieron como los Boston allá en los años 80, 90.
3: Sí, sí, sí.
1: Oye, mijo, bueno, pues ahí está, los Marineros pierden y pues ya no vamos a tener juegos.
3: ¿Ya no hay juegos?
1: Pues ya no hay juegos.
3: No. Pues aquí ya no.
1: Qué triste. Se acaba el Mundial, se acaban los Marineros. ¿Qué más se va a acabar?
3: Todo, mijo. Ojalá se acabaran la Liga MX, porque...
1: Ojalá, por Dios, bendito.
3: Me estaba echando un Puebla contra Juárez no sé qué día, mijo. Ay, me estaba durmiendo.
1: ¡Qué huevo! ¿Qué dice? ¡Buenos días!
10: ¡Me la chinga, me la chinga! ¡Me chinga!
1: Así dijeron los españoles a los argentinos. ¡Me chinga, me chinga! Y se lo chinga.
3: ¡Ey!
1: Mijo, ¿qué traes?
3: Pues ya nada, mija. ¿Qué más?
1: No, pues ¿cómo que qué más? Pues
3: ya nada, se acabó todo aquí, ya estoy muy contento, muy feliz, me siento muy contento.
1: Me siento muy feliz.
3: De aquí voy a festejar no haciendo nada todo el día hoy.
1: No, ay, no, amigo, eso lo hace siempre.
3: Bueno,
1: siempre.
3: Pero hoy más.
11: Mario ganó el AME, 1-0.
3: Sí, mijo, sí, sí.
1: Ay, a nadie le importa el América.
11: Carlita, buenos días, Carlita. Pero ya acabó todo. Pero nadie ha comentado que ya faltan 2 semanas para entrar de vacaciones. A los morros a la escuela.
3: ¿A loco, mijo, sí?
1: Faltan 2 semanas, pero para que me vaya yo de vacaciones.
3: Pero no, los morrillos acaban de salir, ¿no?
1: Así no, llega, es hasta agosto.
3: Sí, mija,
12: Cogeta, buenos días.
1: Espérate, mijo.
12: Ganó España, qué bueno. Se fregaron a los boludos presumidos. ¿Y tú, Coqueta? ¿Ganaste o perdiste?
1: Ah, no, pues yo perdí, no, mijo. Yo perdí, mijo, ya, con eso. ¿Qué pasó, mijo?
3: Nada, mijo, cuando más te iba a decir los resultados de la Liga MX.
1: Échale
3: por
1: rápido.
3: Si la raza no los vio.
1: A nadie le importa, pero échale.
3: El jueves, mija, el Necaxa le pega 2-1 al Atlante, que acaba de regresar al Atlante, mija, a la Liga MX.
1: El Mazatlán.
3: Los Cholos de Tijuana 3-1 a Tigres. El Cruz Azul le pega 3-2 al San Luis. El Atlas 3-2 al León. Oye, muchos goles, ¿eh? Puebla Juárez, mija, ese partido es el que te digo que estaba viendo.
1: ¿Y cuánto quedó?
3: 1-0 ganó el Puebla.
1: Ay, no, qué huevos.
3: Pachuca le pega 3-0 a Pumas. Monterrey 3-2 al Santos. Las Chillonas Rayadas del Guadalajara pierden 2-0 ante el Toluca. Qué bueno, qué gusto me dan esos resultados, mija. Las Chillonas perdieron. El América, el poderosísimo América, el mejor equipo de la Liga Mexicana y del fútbol del mundial, le pega 1-0 al Querétaro.
1: Que el América juegue contra España.
3: Que el América le eche, sí, y gana el AME, mija, gana el AME con gol de Henry Martin. Así nomás te la pongo a la mesa.
1: Mijo, mañana, misma hora, mismo canal.
3: Sí, Monkey, mija, mañana juega también el Cruz Azul Puebla.
1: ¿Mañana?
3: Sí, y Toluca Pumas, para que no se pierdan los partidos. Pues va a haber jornada doble este fin de semana.
1: Ah, qué guay. Dale, pues ahí luego la quiniela la hacemos.
3: Ah, sí, el viernes.
1: Adiós, bye.
3: Sale, mija, bye.
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25: te da la hora exacta.
26: 8:04. 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
2: ¡Vámonos! Ya estamos de regreso, 8 de la mañana con 12 minutos. ¡Vámonos! Oiga, al aprieto. Al aprieto del día. Fíjate, el día de hoy, lunesito, iniciamos recio. ¿Ya hemos tocado estos temas alguna vez? Hemos tocado estos temas en alguna ocasión, pero ahí te va. La pregunta del dilema el día de hoy, del aprieto el día de hoy. ¿Aceptarías una herencia si sabes que eso dejaría sin nada a otro familiar? Te voy a poner el planteamiento, el contexto, el tema sobre la mesa. Imagínate que un tío muy cercano fallece y en su testamento, curiosamente, decide dejarte toda su herencia. Tiene una casa, tiene dinero, tiene algunos bienes. El problema es que sabes que otro familiar, pongámosle un hermano, una sobrina, un primo, pues dependía económicamente de esa persona que falleció y quedó fuera del testamento. Legalmente, hablando de legalidad, todo te pertenece. Legalmente todo te pertenece. Pero moralmente, la situación no es tan sencilla. ¿Tú aceptarías toda la herencia o compartirías una parte aunque no estés obligado? ¿Qué dice tu conciencia? ¿Qué dice tu razón? ¿Qué dice tu corazón, tu ser? ¿Tú qué piensas? ¿Tú qué harías en una situación similar? Repito, imagínate que un tío tuyo cercano fallece, en su testamento pues decide dejarte todo a ti, pero pues había algunos familiares que dependían de esta persona económicamente. Todo te pertenece legalmente, pero moralmente pues la situación no es tan sencilla como parece. ¿Tú aceptarías toda la herencia o compartirías una pequeña parte aunque no estés obligado, no? ¿Tú qué harías? ¿Tú crees que lo justo es respetar la última voluntad de quien falleció? ¿O lo correcto es pensar en quién quedó desprotegido? Pero también pensarías, ¿no? ¿Por qué no se los dejó a ellos si dependían económicamente de él? ¿Por qué no pasó? ¿Por qué te lo dejó a ti? Si tú cuidaste a esa persona durante años y el otro familiar nunca estuvo presente, pues cambia tu decisión, probablemente. La familia debe estar por encima de...

0: dinero no te debería de importar? ¿Aceptarías toda la herencia, aunque eso rompiera la relación con tu familia? Pero tú no elegiste que te dejara la herencia, porque tendría que romper. Son muchas preguntas y muchas cuestiones. ¿Tú qué piensas? ¿Tú qué harías? 646-116-8992. ¿Tú aceptarías toda la herencia o pues la compartirías y dirías, mira, no me hace falta, sí me la dejo a mí, pero estas personas están desaparadas? O, pues ahora que se pongan a chambear, ¿en qué condiciones tú la aceptarías completa o no? ¡Vámonos! ¡Buenos días!
1: Buenos días.
0: A ver, mijo, ahí está, perdón.
1: Gavilán, que agarra y suelta, no es Gavilán, Carlita. Buenos días.
0: Sale, mijo, buenos días. Dice, yo sí la acepto. Fue la decisión de quien hizo el testamento. Si quiso dejarme todo, debo respetar su voluntad. No sería justo cambiar lo que esa persona decidió. Pero mira, lo que esa persona, pues lamentablemente ya no está. Decidió dejártelo a ti. Lo que tú hagas con eso ya es decisión tuya. Eso ya no influye en lo que la última voluntad. Pues sí, la última voluntad fue dejártelo a ti. Y lo que tú quieras hacer después, eso ya no importa. Eso es tu decisión. Es como cuando te dicen, oye, le voy a dar un regalo a fulanito de tal. Hijo, es que nunca lo he visto con esa blusa que le regalé, nunca se la pone. Pues es que Ya no está en tu control. Tú le regalaste algo. Si esa persona decide no usarla, también está en su control, ¿no? Digo, está en su derecho. Pues si no le gustó, tú decidiste regalarla. Cuando tú das algo, no esperes que esa persona actúe como tú quieras que actúe. Si no la quiere usar, es su decisión.
2: ¿Qué tal? Buenos días. Definitivamente no.
0: Ok.
2: Definitivamente, sí la aceptaría, pero compartiría con lo que fueran mis hermanos. Dependiendo también el monto, ¿no?
0: Ok. O sea,
2: si es muchísimo dinero, pues compartiría con quien más ha llegado esté. O quien más haya participado con esa persona que dejó la herencia. Creo que sí compartiría.
0: Ok.
2: Obvio, primero aseguraría mi estabilidad económica. Y lo demás, ¿puedo compartirlo? Claro que sí. Dependiendo del monto. Tiene que ver el monto, coqueta. Con permiso.
0: Gracias, mijo. O sea, si es una cantidad pequeñita, pues tú dirías, pues apenas me alcanza para mí y a mí me sirve y me lo dejaron a mí, me corresponde, pues yo lo agarro y yo lo... Ok. Pero aquí decía, tiene una casa, dinero, algunos bienes. Tiene algunas cosas. No es nada más como que, ay, te dejó 30,000 pesos. No. Te dejó una casa, dinero, algunos bienes. Ahí, ¿qué harías? ¿Lo compartes o no?
3: Muy buenos días, Carlita, que tenga bonito inicio de semana. Pues yo sí me quedaría, pues si me la dejaron a mí, pues hay que aprovecharla, ¿no?
0: Claro.
3: Y pues le daría la mitad a mi pariente que no le dejaron nada.
0: Ah, ok.
3: Porque pues ella vio por la gente, por sus familiares, y pues no tengo la culpa de que me hayan dejado a mí la herencia. Y pues yo le ayudo por agradecerle, por haber apoyado a la familia.
0: Oye, mira, es que mencionan, esa persona siempre estuvo y apoyó, pero lo que el planteamiento yo les dije es, esas personas dependían económicamente de la persona que fallece. No, nunca dice que siempre estuvieron para él, que siempre lo apoyaron. No, ellas dependían de él. ¿Ahí cambia? ¿Ahí cambia un poquitito? O sea, esas personas dependían de la persona que falleció y no les dejó nada. ¿Cambia tu decisión? Mándame un mensaje al 646-116-8992. Quiero escuchar, pues a ver qué opinas, ¿no? Aquí a través de La Mejor, vámonos a una musiquita y volvemos con más. 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

0: Ya estamos de regreso, 8 de la mañana, 30 minutos. Seguimos, oiga, en el aprieto del día. Vamos a ver qué tiene usted por opinar. Mándeme su mensaje al 646-116-8992.
1: ¿Qué tal, Carlita? Pues yo creo que tendría mucho que ver la situación en la que se encuentren, ¿no? Es okay. Decir, para empezar, ¿por qué te dejó todo a ti y no a ellos? Es porque hubo un trasfondo, ¿no?, de la situación. Pero honestamente, y yo hablando personalmente, yo compartiría un poco de esa cantidad. Y digo un poco porque, pues, si no le dejaron nada es por algo, pero sí les compartiría algo.
0: Ok.
1: En lo personal lo haría. También, obviamente, basándome cómo es la persona y todo eso. O sea, como, si son familiares y todo, pues ya uno más o menos tiene conocimiento de cómo son, ¿no? Si es una familia que no conozco, o sea, como primos lejanos, no sé, o algo así, o familiares lejanos, obviamente no. Ahí sí no. Pero si tengo conocimiento de todo lo que son ellos, pues ahí sí compartiría un poquito. Vaya.
0: Gracias, mijo. A ver qué dice por acá. Dice, buenos días. No le entendí el mensaje.
2: Pues claro que lo comparto, Carlita, okay. Claro, pero pues con mi hermano, nomás tengo uno, entonces, okay. Con él, ¿no? Y en caso de que mis padres sigan conmigo, pues obviamente con ellos también. Y pues ya, obviamente yo sí comparto con mis familiares, mi esposa, mis padres, mi hermano, y así.
0: Es que mira, yo te platiqué el tema, yo te lo planteo por si apenas vas sintonizando. Imagínate que un tío muy cercano fallece y en su testamento pues decide dejarte toda la herencia a ti nada más. Una casa, dinero, algunos bienes. El problema es que sabes que otro familiar, ya sea tu hermano, una sobrina, un primo, pues dependía económicamente de esa persona y quedó fuera del testamento. Legalmente, todo te pertenece. Pero moralmente la situación pues no es tan sencilla. ¿Tú aceptarías toda la herencia o compartirías una parte aunque no estés obligado legalmente? Gracias, bonito inicio de semana igualmente.
3: ¿Qué onda, Carlita? Buenos días.
0: ¿Qué rollo, amigo?
3: Ya ando como el Ángel Aguilar, que ella es 25% argentina, yo soy 25% español, le aposté y gané.
0: ¡Es todo, amigo! Dice, Carlita, como tú dices, me chinga. Oye, pues sí, ok. Dice, no podría disfrutar, dice, yo no la aceptaría completa. No podría disfrutar ese dinero sabiendo que alguien de mi familia quedó desamparado. Preferiría repartirlo desde el principio. Ok, dice, la acepto pero comparto. Legalmente es mía, pero si sé que otro familiar la necesita, le daría una parte. Dormiría más tranquila sabiendo que fui justo. Es que sí, mira, o sea, si alguien decidió dejártela a ti y que tú digas, es que fue su última voluntad y no voy a cambiar y no voy a hacer otra cosa que no quisiera él, pues tú también tienes decisión propia. Y si alguien decidió dejártela a ti, tú también tienes decisión, ¿verdad? De saber qué hacer o querer hacer lo que te venga en gana con lo que te dejaron. Es un regalo. Fue un regalo.
4: Carlita, buenos días. Oye, ¿cómo te fue el sábado en el partido?
0: No, mijo, perdimos bien gacho. No,
4: buen inicio de semana. Buenos días.
0: No, perdimos bien feo. Pero feo, ¿eh?
5: Hola, Carlita. Buenos días. Pues yo sí le daría una parte. Y pues de la herencia yo creo que nada.
0: ¡Cállese la boca!
6: ¡Me chinga!
0: ¡Buenas!
7: Carlita, si me la dejó a mí es por algo. No, pero feo, y pues bienvenida, vámonos con las cariñosas.
0: Bien invertido, mijo, ¿eh?
8: Pues es que aquí la pregunta sería, ¿por qué me la dejó a mí? ¿Y por qué no se la dejó a esa persona que dependía económicamente de esa persona?
0: Pero
8: yo lo que haría aquí, lo más moralmente sería... Bueno, a lo mejor moralmente sería hacerme cargo de esa persona también y ayudarlo, incentivarlo a que él solito pues salga adelante también.
0: Ok.
8: Pero pues cómo fallar a la última voluntad de la persona que falleció. Aparte, pues si es una buena feria, pues
6: me la chingo.
0: ¿Qué dice? Buenos días.
9: Hola, Carlos, buenos días.
0: Hola, buen día.
9: Pues ahí también habrá que checar si es el pariente que tenía el dinero y te lo heredó a ti.
0: Sí.
9: ¿Por qué no le heredó a sus otros parientes que dependían económicamente de él?
0: Pues quién sabe.
9: A lo mejor se enfadó de mantenerlos o tuviera algún problema o algo así, porque estaría raro, ¿no? Que dependen económicamente de él y que no le dejara nada.
0: Claro.
9: Esa persona por algo lo hizo, ¿no? Y la otra, pues, ya te deja el dinero a ti y tú decides si los vas a llevar o no. O sea, depende de qué tan cercanos sean a ti, cómo se han llevado, cómo se han comportado y todo, ¿no? Y si hay manera de apoyarlos, pues claro que se puede hacer, ¿no? Echarles la mano.
0: Gracias, mijo.
10: Buen día, Carlita.
0: ¿Qué onda,
10: pues,
0: mijo?
10: Pues, por sentido común es, ¿por qué no se la dejó a sus familiares directos?
0: ¿Quién sabe?
10: ¿Por qué te la dejó a ti?
0: Pues, sí.
10: ¿No? Entonces, quiere decir que por algo no se la dejó a ellos. Así que, véngase todo para mí. Y ganó España, Carlita, al cienón.
0: Cucurela, me como una paella. Cucurella, me como una paella. ¡Buenos días!
11: No, la mera neta yo le diría a Carlita.
0: ¿El qué? ¿El qué? ¿No escuché qué?
11: No, la mera neta yo le diría a Carlita.
0: No te escuché nada, amigo. Oye, vamos a darle cierre el día de hoy a este aprieto del día. Muchísimas gracias por sus mensajes, por colaborar con su opinión, su valiosa opinión. Muchísimas, muchísimas gracias. Fíjate, las herencias no solo reparten bienes, también ponen a prueba nuestros valores. A veces lo legal y lo moral no van de la mano. Puedes tener todo el derecho a recibir una herencia y aún así preguntarte si esa decisión es la más justa para quienes te rodean. El dinero puede cambiar la vida de una persona, pero también puede romper familias que tardaron años en construirse. Al final, pues la verdadera riqueza no siempre está en lo que recibimos, sino en la forma en que decidimos actuar cuando nadie nos obliga a compartir, porque hay decisiones que se miden en pesos y otras que se miden en conciencia. Vámonos a una pausa y regresamos aquí a través de La Mejor. 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
2: ¡Pam, pam, pam, pam, pam! ¡Ya regreso, muchachones! ¡Ya de vuelta! ¡Ya sabes! Vámonos con las cortesías. ¿Qué promociones vas a encontrar esta semana? Atentos y pendientes. 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Así que estas son las promociones que vas a encontrar esta semana, muchachones. ¿Tienes dudas acerca del tráfico? ¿Tienes dudas acerca de cómo deberían de ser, multadas algunas personas o no? ¿O te multaron y no entiendes por qué? ¿Tienes alguna duda? Mándame tu mensaje 646-116-8992. El día de hoy es lunes vial y ahorita vamos a iniciar. Así que manda tus dudas y aquí las respondemos. Vámonos a una pausa, musiquita, y volvemos con más aquí a través de La Mejor. ¡Ya sabes!

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1: Te da la hora exacta.
0: 9:03. 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
2: Ya estamos de regreso, 9 de la mañana, 12 minutos. Efectivamente, ya entramos con nuestra sección de lunes, lunes vial. Y el día de hoy tengo la compañía aquí en cabina del oficial Abdel Medina. Abdel, buenos días, ¿cómo estás? Bienvenido.
3: Hola, muy buenos días, ¿qué tal? Gracias por la invitación.
2: Oye, ¿ya te había tocado en alguna ocasión estar aquí con nosotros?
3: Así es,
2: en esta cabina.
3: Segunda vez.
2: Perfecto, Abdel, bienvenido. El día de hoy vienes con un tema bastante interesante. Ese tema sí no lo hemos tocado en ningún momento. Hablas de varios artículos con el tema de carreras clandestinas, ¿les podemos llamar? ¿Y aceleramientos o cómo es?
3: Es correcto. El primero, pues, por mencionar el número del artículo para que esté enterado las personas, es el artículo 89.
2: Ok.
3: Es el de derrapar o acelerar innecesariamente el vehículo en la vía pública.
2: Ok.
3: El cual es una de las infracciones pues más caras y que no tiene descuento, ¿no? Y además que pone en peligro a terceras personas.
2: Este tema es que a mí me ha tocado muchas veces que ahí en plena Reforma es como lo que más he visto, y he visto hasta el conductor, son como muchos muchachos que traen ahí sus carros muy muy como modificados y de repente le pegan un acelerón. O sea, ¿eso sí es infracción?
3: Exactamente, es infracción. Se ha habido un repunte de muchos vehículos modificados que andan en la ciudad por vías muy amplias y largas en donde aprovechan para acelerar o incitar a jugar carreras, lo cual eso también es otro artículo en el reglamento de tránsito que se sanciona, pero pues la verdad es que sí pone en peligro a toda la ciudadanía.
2: Que si bien el modificar automóviles no corresponde a ninguna falta, ¿o sí?
3: No, en lo absoluto, ¿no? Todo mundo está en su derecho de poder modificar su vehículo siempre y cuando tenga los requisitos básicos, ¿no?, de un vehículo para poder circular.
2: Hablando también de los accesorios, ¿no?, que no impiden la visibilidad y todo eso.
3: Exactamente.
2: Pero hablando del tema este de los acelerones, me imagino que lo que yo he visto es en la Reforma, pero también lo utilizan en otras partes de la ciudad.
3: Exactamente, están utilizando pues vías alternas a vías principales, como viene siendo, por ejemplo, estacionamientos de mercados. Todo esto lo hacen en fines de semana y a altas horas de la noche. Pero es un grupo que se junta, ¿no? Ya son grupos muy selectos.
2: Y están localizados.
3: Exactamente.
2: O sea, se sabe más o menos quiénes andan por ahí.
3: Exactamente, son muy notorios, ¿no? Muy notorios estos vehículos, incluso algunos hasta se dedican a hacer contenido en sus redes, ¿no? Y mofarse de la autoridad, pero
2: okay.
3: Pues ya están identificados.
2: Me

0: me comentas que es una infracción, o sea, es infracción segura. Si ustedes como oficiales en plena reforma ven a alguien que excede la velocidad, hablando de esos acelerones, ¿es infracción?
1: Es infracción 100%, con tan solo visualizarlo obviamente y escuchar, ¿no? El accionar del motor, del acelerar innecesariamente, porque es muy clara la forma de ver esa parte innecesaria, ¿no? El acelerar normal al quitar el freno y iniciar tu circulación, pues es muy distinta a estar acelerando en repetidas ocasiones con el pie en el acelerador, con la intención de llamar la atención o con la intención de incitar a alguien más a hacerlo o
0: provocar.
1: Provocar, exactamente.
0: ¿Aplica igual a las motocicletas?
1: Motocicletas, vehículos de motor, vehículos eléctricos, cualquier tipo de vehículo en la vía pública.
0: Hablando del tema de las carreras clandestinas, ¿se les puede llamar así o se llaman así?
1: Pues sí, es lo correcto, porque pues no están autorizadas, ¿no? A menos de que sea un evento con previa autorización en cierto lugar específico, no en la vía pública.
0: ¿Estas carreras se han localizado más o menos en dónde se realizan?
1: Lo utilizan mucho en bulevar costero, carretera a Tijuana-Ensenada, Ensenada-Tijuana, por el bulevar Fernando Consac. Vías que tienen amplitud. Ajá. Y buena distancia como para poder llevar a cabo competencias o incitar a jugar carreras.
0: Tomando en cuenta que esto es para mencionarle a las personas que realizan ese tipo de actividades que son multas, o sea, son infracciones, están llevando mal el reglamento de tránsito, pero también que tomen en cuenta el hecho de puede suceder un accidente, algo peor que una multa, que dinero.
1: Exactamente, de hecho ha sucedido accidentes con los mismos participantes o incluso con terceras personas que terminan en desgracias, en perder la libertad del conductor, cuantiosas cantidades de daños, consecuencias mayores, ¿no?
0: Mencionan por acá, pregunta, ¿las motos tipo cross, que son muy ruidosas, también se multan? Porque siempre andan dando acelerones, aunque a veces no van a exceso de velocidad.
1: También se multan. Y ese tipo de motocicletas, la verdad es que no las regula el departamento de donde expiden las placas, porque no es una motocicleta la cual debe de circular sobre la ciudad. A excepción
0: es más
1: de,
0: recreativa.
1: Exactamente, okay. Para otros fines, ¿no? Okay. Que es off-road.
0: Entonces esas vemos que no traen placas, entonces no están legalmente.
1: Exactamente.
0: También es multa directa para la persona que la pudiera estar conduciendo.
1: Es correcto, y aunado a que si le sumamos que está con lo mismo acelerando o derrapando, porque también derrapan las motocicletas, pues es sanción directa.
0: Si tú tienes alguna duda, mándame mensaje en ese momento al 646-116-8992. Abdel, me tengo que ir a una pausa, pero volvemos, seguimos con este tema tan interesante. Gracias. Regresamos aquí a través de La Mejor.
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0: Ya estamos de regreso, ya de vuelta aquí a través de la 103.3. La mejor, oiga, el día de hoy, lunes. Lunes vial, tengo la compañía del oficial Abdel Medina. Oficial, nos llegó aquí una imagen, una imagen muy curiosa que dice: mira, Carlita, ¿tú crees que eso está bien? Lo que hacen los oficiales obstruyendo el tráfico igual que ellos, ¿que está bien eso? Ya lo habíamos tocado en alguna ocasión, obviamente tú no estabas, Abdel, pero habían mencionado que creían que era necesario tener un espacio para que el oficial se orillara a buscar un estacionamiento y llevar a la persona y multarlo o darle la indicación correspondiente. ¿Tú qué piensas de esta imagen que te acaba de mostrar?
1: Yo creo que eso que me comenta, pues es lo ideal, ¿no? Para todo conductor que va a prisa, porque pues en algún punto le estorbamos.
0: Claro.
1: Pero como en toda intervención hay un protocolo para intervenir un vehículo, para realizarle una infracción o para atenderle un reporte.
0: Claro.
1: Entonces, hablando de una infracción en cuestión de tránsito, el protocolo es colocarse la parte de atrás del vehículo en diagonal hacia ese vehículo por cuestiones de ¿qué? De seguridad. Seguridad del oficial y seguridad también del mismo vehículo que se le está interviniendo. Obviamente uno prioriza el tiempo para no estorbar o no entorpecer mucho tiempo, ¿no? Uh-huh. Y hacerlo de la manera más rápida, pero es parte de un protocolo nacional de actuación.
0: Y no es que lo hagan, o sea, yo pensando, yo totalmente suponiendo, no es que lo hagan con la intención de estar obstruyendo el tráfico, simplemente sucede un percance, ustedes actúan y a lo que se ve en esta imagen pueden pasar. O sea, no está entorpecido totalmente la circulación.
1: Exactamente, no está entorpecido totalmente y todavía le quedan pues dos carriles más, ¿no? Que es el izquierdo y el central para poder seguir circulando.
0: Claro.
1: Obviamente como conductor tenemos la obligación de, si veo que adelante hay una unidad de emergencia, bomberos, ambulancia, policía, pues me cambio de carril con tiempo para no llegar y posicionarme en la parte de atrás de la patrulla y quedarme atorado, ¿no?
0: Claro. Voy anticipando porque ustedes obviamente tienen los códigos, están avisando.
1: Exactamente.
0: Abdel, tengo una pregunta y es una pregunta que yo me he hecho muchas veces porque no sé si les ha tocado. Yo saliendo aquí de la radio, más o menos cuando salía tardecito, a las 3, que se hace el tráfico en la Reforma, esa es la calle Diamante. Entonces, Diamante y Reforma, muchas veces, casi siempre, cuando hay mucho tráfico de la Reforma hacia la parte de allá de la...
1: Hacia el norte.
0: Hacia el norte, la gente en el semáforo está en verde y le siguen y le siguen y le siguen. Les cambia el verde y se quedan en rojo y se quedan tapando
1: en medio
0: el carril. Y así, la pregunta es esa: si el semáforo está en verde y ya no hay espacio para seguir, ¿qué procede?
1: Sí, exactamente. No hay espacio para seguir, debemos de quedarnos a la altura de antes de cruzar o de ingresar a la intersección. Si hay una línea atrás de la línea o sobre la línea, si me ganó, me sorprendió la luz o el cambio de la luz de verde a rojo, pues prever desde cuando el color verde del semáforo está titilando, el ya no avanzar. Aunado a eso y aunado a que hay adelante tráfico y que si me cambia y voy a quedar estorbando, ¿no? Eso es una infracción que viene en el reglamento de tránsito.
0: Si me quedo estorbando.
1: Exactamente.
0: Es una infracción.
1: En la intersección, así es una infracción.
0: Pues yo diría que anduvieran aquí como por las 3 de la tarde, más o menos, porque. Y justamente. Se quedan en medio y aquí estamos todos esperando y cambia el semáforo de nosotros a verde y cambio a rojo otra vez y ellos siguen ahí.
1: Es correcto, sí, me ha
0: tocado. ¿Te ha tocado en alguna ocasión?
1: Casos, incluso adelante de la patrulla. La gente, pues, por la prisa, por quererle ganar al semáforo o al tráfico, hace eso, ¿no? Pero no es consciente en muchas de las ocasiones que eso constituye una infracción de tránsito.
0: Sí lo constituye.
1: Exactamente, sí.
0: Dice, ¿qué puede hacer un oficial de tránsito acerca de las luces LED de las motos que encandilan? Se supone que las ponen para ver mejor de noche o para dónde deben de apuntar dichas luces.
1: Dichas luces está regulado en el reglamento de tránsito. No están permitidas en la ciudad, están permitidas en despoblado, así lo dice el artículo del reglamento de tránsito. Llámese motocicletas, vehículos, sedanes, pickups. No están permitidas por lo mismo de que la luz es demasiado fuerte y okay, puede provocar un accidente con otros conductores al cegarlos, ¿no? O al entorpecerles la vista al ir circulando.
0: en los faros que traen los automóviles también utilizan luces LED.
1: Los más nuevos, los vehículos de reciente modelo utilizan luz LED, pero es una luz LED la cual está colocada de manera específica o especial para que no cause eso. Las que se añaden o se adhieren a los vehículos, esas son las que causan el problema, ¿no?
0: Y son infracción también.
1: Y son infracción, así es.
0: Si tú tienes alguna duda, comunícate al 646-116-8992. Seguimos en nuestro lunes vial. Abel, ¿te quedas con nosotros una intervención más? Para claro, seguirle sí. Con el tema vial. Dudas, preguntas y sugerencias aquí a través de la 103.3, 646-116-8992. Regresamos.

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0: Ya estamos de regreso, 9:49 a.m. Vamos a darle cierre a nuestro lunes vial. Tengo la compañía del oficial Abdel Medina. Abdel, el día de hoy nos preguntan, ¿me pueden multar por no caminar arriba de la banqueta yo como peatón? ¿Hay multas para los peatones?
1: No hay una multa como tal, ajá, pero sí puede ser susceptible a una presentación con el juez cívico, porque como peatón tiene también obligaciones, entonces es su deber transitar sobre la banqueta, si no, a lo contrario, sí puede tener una consecuencia.
0: Hablando del tema de las bicicletas también cuando llegan a un lugar, a una calle con alto, ¿tienen que hacer alto? Porque yo muchas veces he visto que se pasan. ¿Ellos también tienen que hacer alto?
1: Exactamente, todas las bicicletas están obligadas a seguir toda la reglamentación de tránsito. Hay un artículo con varios apartados del reglamento de tránsito que regula el tránsito de las bicicletas en las vías públicas municipales.
0: Okay.
1: Y deben de ajustarse al reglamento.
0: Al reglamento. Es que sí he visto, ajá, muchas ciclistas que van y se pasan y no hacen el alto como si no fueran parte de la vialidad, pues.
1: Es correcto. De hecho, es motivo de muchos de los accidentes que se registran con bicicletas el que no respetan la mayoría o todos los artículos del reglamento de tránsito. Por mencionar uno de los más importantes, el detenerse en un alto.
0: Ok, pero si bien no es una multa, no es una infracción hacia la persona.
1: Para en cuestión de bicicletas, ajá, de bicicletas ahí sí.
0: Porque
1: ya va de por medio un vehículo que es de tracción humana, que es la bicicleta.
0: Pero el peatón no.
1: El peatón no.
0: Ah, interesante. Dice, tenía mi carro descompuesto frente a mi casa, lo remolcó la policía por estar inservible y sucio. ¿Eso es legal?
1: Dentro del reglamento de tránsito, el artículo 136 nos habla de los vehículos abandonados en la vía pública. Nos dice que un vehículo no puede durar en la vía pública estacionado por más de 36 horas continuas.
0: Okay.
1: De lo contrario, ya se considera abandonado. Si a esto le sumamos que el vehículo está fuera de servicio, está descompuesto, sucio, con los neumáticos desinflados, pues con mucha más razón se procede con la infracción y se procede con el remolque del vehículo.
0: Ellos ya tendrían que ir a pagar su multa, ir por al corralón y todo lo que corresponde.
1: Así es todo el procedimiento que corresponde para recuperar un vehículo que ha sido remolcado por infracción.
0: Dice por acá, mi vecina colocó piedras frente a su banqueta para que nadie se estacione. ¿Es legal hacer eso?
1: No, no es legal. Hay muchas personas que pagan sus permisos y pintan de amarillo, pero ese es todo un procedimiento legal que se hace en gobierno, ¿no? Pero poner piedras como tal para que alguien no se estacione no es legal. Se dialoga con la persona, se le hace ver la situación. Si reincide, pues ya tiene su consecuencia, ¿no? Llámese por parte de ecología o llámese por parte de una presentación con el juez cívico.
0: En ese caso, si yo me quiero estacionar en la banqueta de esta persona, ¿yo podría bien agarrar las piedras y moverlas para un ladito y estacionarme?
1: Exactamente. Aclarando nada más, no sería sobre la banqueta, sino sobre la zona de estacionamiento.
0: Ok.
1: ¿No? Y sí, puede mover las piedras y estacionarse siempre y cuando obviamente no estorbe la entrada y la salida de un vehículo de ese domicilio o de cualquier otro.
0: Ok. Dice, tengo una duda para el oficial sobre las personas que tienen la maña de que vas a cruzar en el alto y los carros sobresalen de la línea del peatón y otras se pasan el alto y hasta los semáforos. ¿Qué han hecho en esos temas? Aún hay gente que pues, lo sigue haciendo,
1: lo ¿sí? seguimos sorprendiendo y lo seguimos multando. Eso representa una violación al artículo 187, que uh-huh, es el alto. No porque la persona se pare o se detenga a la altura del cruce de los peatones, quiere decir que ya por pararse realizó de manera correcta el alto. Para eso debe de detenerse detrás de las líneas blancas antes de cruzar la zona de seguridad de peatones para que sea considerado que se detuvo en un alto. De lo contrario, obstruye la zona peatonal, se pasa el alto y puede ocasionar pues también un accidente, no un atropellamiento.
0: Y el hacer el alto es el hacer el alto total, ¿no? O sea, el hacer un alto es hasta que tras el carro quede inmóvil.
1: Ajá, exactamente. Llego al alto, me detengo, no freno, porque frenar pues todos, ¿no?
0: Sí.
1: Pero detenernos, la verdad que pocos lo hacen. es llegar al alto, detenerse en donde debe detenerse, en la línea o a la altura del señalamiento vertical de alto, y ya después de que vea que no hay peligro el reanudar su circulación, pues adelante.
0: Continuar la marcha.
1: Continuar la marcha.
0: Exacto. Dice, buenos días, una duda, ¿es válido dar vuelta a la derecha en un cruce con el semáforo en rojo?
1: No es válido. El reglamento es muy claro y dice que cuando el lente en rojo o la luz en rojo del semáforo está en rojo, no podemos avanzar. No hay diferencia si doy vuelta a mi derecha, sigo de frente o vuelta a la izquierda. Sigue estando en rojo el semáforo. Mucha gente cree que por dar vuelta a la derecha es permitido, pero la realidad de las cosas es que no. Lo pueden dar una lectura al reglamento en el artículo 64 y la fracción número 3.
0: Abdel, muchísimas gracias por habernos visitado el día de hoy. Nada más, retomando el tema principal, vamos a darle, o me gustaría que te despidieras con un consejo, con algo para las personas que ahorita están realizando estas carreras clandestinas, que están arriesgando su vida y la de los demás. ¿Qué les pudiéramos decir?
1: Claro que sí. Primeramente, no vale la pena que por jugar carreras, crear contenido para redes sociales o quedar bien con alguien más, pues inciten a jugar carreras, inciten a derrapar sus neumáticos y pase algo más, pase una tragedia, pierda a la persona la libertad, si causa daños no tenga cómo pagarlo si no tiene un seguro. Son muchas las consecuencias, la verdad, por tan poco que claro. Es el jugar carreras, ¿no? Entonces yo les aconsejaría que no se arriesguen, hay una consecuencia, la verdad, cara, y lo peor que a veces es la libertad.
0: O la vida,
1: exactamente. La
0: Exacto.
1: vida.
0: Exacto. Los accidentes pasan y me imagino que ustedes lo ven diario. Es un abrir y cerrar de ojos, una vida puede cambiar. La vida de una persona cambia totalmente.
1: Exactamente, el destino, la vida de una persona en cuestión de segundos sí. puede cambiar. Y todos los días, no necesita ser fin de semana, todos los días. Entonces nada más les aconsejaría pues manejar con precaución y seguir el reglamento de tránsito, ¿no?
0: Muchísimas gracias, Abdel Medina, por habernos visitado el día de hoy. Que tengas un gracias. Excelente día.
1: Igualmente, muchas gracias.
0: Muchísimas gracias. Regresamos aquí a través de La Mejor.

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y bonito cierre al tema mundialista. Ya sabes que empezamos bien duro, bien recio con el tema de los mexicanos, este mundial. Muchas personas mexicanas se hicieron virales de una manera fea, ¿no? De una manera que muchos decían, él no me representa, ella no me representa. O sea, cosas gachas se vivieron al inicio de este mundial. Fue complicado, fue intenso. Pero yo creo que mencionar este video que se hizo viral para cerrar el mundial es una chulada. Si quieres ver el video, te digo, yo ya lo publiqué en mi Facebook, ahí me encuentras como Carla Durazo, gustas darte una vueltecita, lo publiqué ayer, pero si quieres que te lo envíe, te lo envío. El video en primera plana se ve cómo están, cómo es el estadio, ¿no? La final que se vivió el día de ayer entre Argentina contra España. Bueno, hay una persona en especial, un argentino y una argentina. ¡Anda para allá, bobo, argentinos! Que le decían, y es más, te lo voy a poner un poquitito del audio para que lo escuches lo que le estaba diciendo. A ver, espérame, ahí está. A ver, le dice... Le empieza a decir y lo empieza a provocar el argentino a un aficionado mexicano. Es el único que está con una camiseta de México. Le saca la tarjeta roja el mexicano. Ay, no, es que es una cosa... Mira, es... ¡Pelotudo! Le dice la argentina. El mexicano que trae esta camiseta de México, justamente... Está tan feliz, está contento, se ve su sarcasmo, se ve que la está disfrutando. Los argentinos se quedaron con cara de bobos, honestamente, porque no cayó en la provocación de ellos. Ellos le empezaron a criticar de que lárgate, tú ya estás descalificado, México, ¿qué tiene descalificado? Anda para allá, bobo, anda para allá. Y el mexicano les levanta el dedito, les da una sonrisa, les dice like. Le saca la tarjeta roja, ella, obviamente la argentina, se enoja y le dice, boludo, que no sé qué, pelotudo, que lárgate, que tú ya estás descalificado y no sé qué. Me dio mucha felicidad, honestamente, que ganara España. Luego se quita la camiseta de México y trae la de España abajo. ¡No! Es una joya la reacción de este aficionado mexicano ahí en la final del Mundial ante la provocación de unos argentinos. Es una reverenda joya. Dice, mejor se sentó el argentino, los mexicanos somos otro nivel. ¡Qué chulada! ¿Quieres ver el video viral? En verdad tienes que verlo, en verdad tienes que verlo, es una maravilla. Me gustó que se haya hecho viral por última ocasión así en el mundial. Un mexicano con esta actitud. ¡Ay no, está padre, está muy padre! ¡Ay, qué bonito el mexicano! Y reaccionando, bueno, reaccionando y no reaccionando ante la provocación de estos argentinos que al final perdieron. Ya pues, ¿quieres ver el video? Te lo envío, como no, con todo gusto. Pídemelo vía WhatsApp 646-116-8992. Anda pa' allá, bobo. Anda pa' allá, ya sabes.

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1: ¡Vámonos! Ya de regreso, 10 de la mañana, oiga, 49 minutos. Efectivamente, vámonos al trancazo de la Durazo otra vez de la mejor este día lunes. Ay. Y viene el señor Juan Gabriel a ponernos románticos. He venido a pedirte perdón en el trancazo de la Durazo.

0: Juan Gabriel el día de hoy le va a tener que ganar a mi eterno amor secreto.
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0: Señor Marco Antonio Solís, el Buki.

0: ¡Ay, qué bonito, oiga!
1: Los dos nos equivocamos.
0: ¿Quién se la va a llevar?
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0: ¡Ay, ya con eso, ya con eso, ya con eso! ¿Quién se la lleva? Tú decides, tú eliges. Momento de votar.
2: El Buki, Carlita, el Buki.
0: ¡Ya sabes! ¡Sobres, el Buki abriendo el marcador! Buenas, ¿cuál le gusta? Comunícate con nosotros, la 1. ¡Sobres, ya sabes! Gracias, mijo. Buenas, hola, hola.
3: Juan Gabriel, Carlita, Juan Gabriel.
0: ¡Órale, pues! Muchas gracias, mijo. 2-1, ganando Juan Gabriel.
4: Mejor por el Buki, Carlita.
0: ¡Sobres, ya dijo! 2-2, esto está empatado.
5: ¡Tuki, tuki! ¡Buki, buki, buki!
0: ¡Ya sabes! ¡Ya sabes! 3-2, ganando el Buki.
6: Buenos días, Carlita. Hola. Buenos días. Por la segunda.
0: Ya sabes, mija. 4-2 ganando el señor Marco Antonio Solís. Buenas. A ver si esta ya define. Buenas, buenas.
7: Buenos días, el Buki y el Buki.
0: ¡Vámonos! Mi eterno amor secreto. Ya me voy. Ah, no, mentira. Alcanzo a despedirme como usted se lo merece, mijo, mija. Ahí venimos. Despíase bien. Ya sabes.
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0: muchas gracias, chicos. Ya me voy. Fuera, fuera, depresión. Fuera, fuera, depresión. Fuera, fuera, depresión. Vamos iniciando el lunes, oiga. Son las 11 de la mañana casi. 5 minutos para que nos den las 11 de la mañana. Y que se vaya la depresión, ¿eh? Fuera, fuera, depresión. ¿Qué dice?
1: La Juanga, la Juanga.
0: Cállese, grosero. Perdió. Adiós, bella, chula, hermosa. Oh. Gracias. Ya te voy a dejar el chiquión, efectivamente. Disfrútenlo, aprovechenlo, cuídenlo, trátenlo bien. Aquí se los voy a dejar. ¿A dónde van, mija? Dice, ¿qué?
2: Me achingo, me achingo.
0: Ya me voy, chiquillos. Que tengan un excelente lunes. Que se la pasen bonito. Disfrútenlo mucho. Que sea un gran inicio de semana. Se los deseo de todo corazón. Que las queda mucho. Ay, las quiero muy. Oye, mañana aquí nos sintonizamos en punto de las 7 de la mañana. ¿Ok? Ahorita nos sintonizamos en punto de las 7 de la mañana. Ahorita ya me voy. Voy a ir a ver qué mural critico. Ahorita vengo, bueno, no es cierto, mañana vengo. Que se la pase bonito. Que tenga un excelente día. Yo me voy. Ah, no, ya no puedo hablar así. Joder, tío. Yo parto, tío, porque es hora de irme a degustar una rica paella. Sería increíble, sería fabuloso, ¿no lo crees? ¿No crees tú que sería fabuloso que yo vaya a comerme una torta? Una torta de jamón, así no. Oye, es que porque puro españolete el día de hoy, ¿sale? Mañana, 7 de la mañana, que tenga usted un excelente día. Les mando un abrazo, que se la pase bonito, fabuloso. Yo me voy. Es que no puedo quitarme el acento argentino y me choca. Tengo mucha hambre.
2: ¡Ay, tengo mucha hambre!
0: ¡Adiós! ¡Ya sabes!

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16: 11:05.
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1: ¡Hola!

0: se la lleva Chinri, güey.
1: A la bestia, güey. Ando bien acelerado, güey, me eché en tren.
0: Es que, chiquiones, me eché un horneado ahorita, güey, en la casa bien punta banda, güey.
1: Bien machín, güey. Oigan, ¿quién me está hablando?

0: Uy, la neta, perro. Sí, bueno, ¿quién habla?
1: Caballero, ¿qué tal? Buenas tardes, soy Karen García. Le llamo de la encuestadora de Demoscopía Digital.
0: Ajá.
1: Estamos realizando una encuesta de opinión sobre la situación actual de su estado o municipio. ¿Me puede
0: Ajá.
1: ayudar a contestar unas breves preguntas?
0: Sí, claro.
1: Gracias. ¿Me puede indicar en qué estado de la República tiene registrada su credencial de elector?
0: Acá en Tijuana.
1: Deme un segundito. Ay,
0: Ajá.
1: Dios. Tijuana, deme un segundito que todavía no me aparece.
0: Claro,
1: Anda un
0: sí.
1: poquito lento.
0: Sí, me imagino.
1: Sigo en llamada, disculpen.
0: Sí, claro, yo aquí la escucho. ¿Sigue ahí?
1: Sigo aquí, caballero. Deme un segundito más.
0: Ah,
1: Gracias por
0: okay.
1: su...
0: Sí, gracias.
1: Gracias, caballero. Sigo en línea, ¿eh? Deme un segundito. Disculpe la espera.
0: Sí, no, no se preocupe, yo aquí espero.
1: Caballero, gracias por su espera y una gran disculpa. ¿Podría decirme ahora su colonia? Eso me va a permitir identificar los candidatos que van a participar en su municipio en las próximas elecciones.
0: Sí, es Murúa.
1: Murúa.
0: Ajá.
1: Claro. Murúa. Murúa Oriente, ¿es correcto?
0: Así es, correcto.
1: Caballero, ¿ahora me puede decir su edad aproximadamente, por favor?
0: Sí, tengo 28 años.
1: Gracias, muy amable. ¿Y usted tiene cuenta de Facebook? ¿Sí o
0: Sí,
1: no?
0: claro.
1: Gracias. Vamos a iniciar con la encuesta. Puede ser un poco repetitiva, pero va a ser muy breve.
0: Ajá.
1: Caballero, si este domingo hubiera elecciones para diputada local, ¿por cuál partido votaría? PRI, Movimiento Ciudadano, PT, PAN, Partido Verde, Morena.
0: Ajá. Ay, es que estoy todavía indeciso, fíjese, todavía no decido por cuál.
1: Entiendo, si
0: Sí.
1: una simulación, si este domingo hubiera elecciones,
0: Ajá.
1: ¿tendría algún partido de su preferencia del cual le acabo de mencionar?
0: No, no hay como partido independiente todavía.
1: Como tal, no, todavía
0: Ah,
1: no.
0: okay.
1: Solamente, la respuesta es PRI, Movimiento Ciudadano, PT, PAN, Partido
0: Ok.
1: Verde, Morena.
0: Sí, híjole, es que mejor sí me gustaría como que pensarlo poquito porque sí todavía no me
1: Perfecto.
0: decido. Sí.
1: Claro, no se preocupe. Pasando a la siguiente pregunta, ¿usted
0: Ajá.
1: conoce o ha oído hablar de Angélica Peñalosa, que es la diputada local de su distrito, que es el 08?
0: No, fíjese, no he escuchado de ella. Sí, es buena.
1: Caballero, ok. Sí, ¿se ha escuchado o no ha escuchado? Disculpe.
0: No he escuchado de ella, fíjese,
1: Ah,
0: no.
1: ok. La siguiente pregunta, caballero,
0: Ajá.
1: independientemente de que la conozca o no, ¿usted aprueba o desaprueba el trabajo de Angélica Peñalosa como diputado local de su distrito, que es el 08?
0: Ajá. Pues como no la conozco, no sé si aprobarla o reprobarla, pues, pero
1: Entiendo.
0: sí,
1: Como tal,
0: no
1: lo ha
0: sé quién
1: escuchado
0: es.
1: por ahí en redes
0: No,
1: sociales. Perfecto.
0: fíjese, sí, casi no estoy
1: No se
0: enrollado.
1: preocupe. Ok,
0: Ajá.
1: caballero, independientemente de que la conozca o no, en caso de que Angélica Peñalosa buscara reelegirse como diputada local, ¿usted votaría por ella o no votaría por ella?
0: Pues no sé, digo, pensaría, pues tenía que pensarlo bien, porque sí es un tema que tenía que yo
1: Correcto.
0: pensarlo, sí.
1: Muy bien. Claro que sí.
0: Ajá.
1: Caballero, ¿usted aprueba o desaprueba el trabajo de Marina del Pilar Ávila Olmeda como la gobernadora de Baja California?
0: Híjole, pues con tantas cosas que ha pasado, oiga, la verdad que ya no sé qué pensar, sí.
1: Conforme su opinión, si ha escuchado, no sé, en sus redes sociales, incluso
0: Ajá.
1: en su entorno, en su comunidad, en su colonia, el poco o el mucho trabajo de la gobernadora, ¿usted aprueba o desaprueba el trabajo?
0: Pues yo lo veo como más o menos, porque
1: Ok.
0: sí, no me convence, o sea, a un 100%, la verdad.
1: Entiendo, caballero. Pasando a
0: Sí.
1: la siguiente pregunta,
0: Ajá.
1: ¿usted aprueba o desaprueba el trabajo realizado hasta ahora por Claudia Sheinbaum Pardo como presidenta de México?
0: No, sí lo apruebo, sí lo apruebo.
1: Muy bien.
0: Sí.
1: Gracias, caballero. Pensando en el jefe o jefa de hogar, ¿cuál fue el último año de estudios que aprobó en la escuela?
0: ¿Yo, universidad?
1: Gracias.
0: Sí.
1: Contestando solamente con números, ¿cuántos automóviles o camionetas tienen en su hogar, incluyendo
0: Ajá.
1: camionetas cerradas o con cabina o caja?
0: Hace como una semana ya tenemos cuatro.
1: Muy bien. ¿Cuántos
0: Ajá.
1: baños completos con regadera y WC hay para su uso exclusivo de los integrantes de su hogar?
0: Tenemos cuatro también.
1: Sin tomar en cuenta la conexión móvil que pudiera tener desde algún celular, ¿este hogar cuenta con internet?
0: Sí, claro.
1: De todas las personas de 14 años o más que viven en su hogar, ¿cuántas trabajaron en el último mes?
0: Nomás yo.
1: Ok. Y por
0: Ajá.
1: último, caballero, en su vivienda, ¿cuántos cuartos se usan para dormir sin contar pasillos ni baños?
0: Tres.
1: Muy bien. Caballero, pues de mi parte sería todo. Le agradezco
0: Ajá.
1: mucho que haya tomado mi llamada y que siga teniendo un excelente día. Nos puede buscar en redes sociales como Demoscopía Digital. Somos una casa encuestadora.
0: Gracias, señorita. Muy amable.
1: Gracias, bendiciones.
0: Bye
1: Igualmente, gracias.
0: A la bestia, güey. Oye, le dije Tijuana, güey. Y la verdad no conozco mucho las colonias de allá, güey. Pero se me ocurrió el Murúa, güey. A la bestia, perro. Oye, ¿cómo está la clica? Aquí nomás en la mejor FM. 103.3 de amor. Chiquión, chiquiona. Tuya mía, te la presto, mi amor. Hola, por acá dice Chiquión, hermoso, precioso. Échale, perro.
2: Buenos días, Chiquión. Bendiciones, hoy inicio de semana, el lunes.
0: Gracias, gordo.
2: Y por ser lunes, te mando un besote en el nudo del globo.
0: Ay, ay, mi amor.
2: Chiquión.
0: Ay, Chiquión. Oye, aprovechando, güey, ya no estés triste, güey. La neta, perro. Ya no te agüites, Chiquión. Ya te dije que eres mucho pasto para ese burro, perro. La neta, mi amor. Sí, gordo. Así que take it easy for you a la baby doll, güey. Ay, ay, ay, amor, voy a la pausa comercial, dame le cambio, aquí nomás en la mejor FM 103.3, mi amor, te quiero mucho, mi amor. Tuya mía, te la presto, voy a la pausa, volvemos.
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0: Ahí estamos de vuelta, mi hermano Giro Más en la mejor FM 103.3, perrillo. Oigan, ¿sabes qué se me antoja con este verano así bien machín ring, güey? Quiere como una playa nudista, güey. Sí, güey. ¿Alguien sabe de alguna playa nudista aquí en Ensenada, güey? Si me pueden recomendar, Chiquión. La neta, sí me gustaría, Chiquión, ir a una playa nudista, güey. Sentirme libre, pues, ¿no? Sentirme libre, expresar mi cuerpo, ¿no? Porque mi cuerpo es un arte, güey. Sí, güey, mi cuerpo es un arte, Chiquión. La neta. Entonces, sí me gustaría ir a una playa nudista, andar, no sé, güey, ¿va? Pues, te digo, andar libremente por la playa, sin pena alguna, poner una toalla así en la arena, güey, acostarme, ¿verdad? Y poder disfrutar, güey, el momento, pues, donde la gente no juzgue, güey, ¿verdad? Que cuando nos miremos, por ejemplo, playa nudista, ¿no? Pues obviamente entre camaradas, que no haya esa crítica, pues, de que, no, pues que ese camarada, el de enfrente, lo tiene bien chiquito. Y que aquella señora las tiene caídas. Y, no. Una playa donde no hay críticas, donde no se juzgue, güey. Sí me gustaría ir a una playa nudista. Si alguien me dice dónde, ¿verdad? Sería tan amable poder ir. O alguna otra parte, ¿verdad? En alguna otra ciudad o estado que me diga. Para yo programarme y poder ir a una playa nudista bien machimba. Donde no hay prejuicios, nada, güey. ¡Ay, qué bonito, güey! ¡Ay, mi amor hermoso, precioso, Chiquión! Pero bueno, ¿qué? Así, por acá dice la raza, a ver, échale, mi amor, quiero más el mejor FM, 103.3, de amor, échale, de una perro.
1: Chiquión, ¿quiere andar con las gordo? Pelotas de fuera, Chiquión? Buen día, gordo, buen día. En San Felipe, Chiquión, en San Felipe, en las dunas, ahí nomás que te cobran como $10.
0: ¡Ay, ¿a poco sí, güey, en San Felipe? No me digas, güey. Pero sí está bonito, Chiquión. O sea, ¿sí vale la pena ir a esa playa nudista o no, mi amor? ¿Va? Ahí para que me digas qué show, mi amor. Sí, sí, o sea. Si va a ir pura gente así sexy, pues sí conviene, güey. Ah, no, dijimos que no vamos a tener prejuicios ni críticas, ¿no? Sí, cierto. Perdón. Sí, sí, güey.
1: Sí, nomás que te dé una pastillita, güey, para que no la tengas paraguas. Sí,
0: ay, mi amor. Oye, por acá dice, hola, hoy sí llegaste temprano. Claro que sí, amiga, yo siempre, pues. Verá mi compa, ¿qué dice? Échale, perro.
2: ¿Qué pedo con esa llamada, güey?
3: Me parece. Anda un poquito
2: ¿Qué,
3: lento.
2: ¿Qué onda, Chiquión? Es puro verbo ese, Chiquión.
0: ¿Qué pasó, mi amor?
2: Hey, Chiquión, fíjate que la otra vez te miré.
3: Tengo llamada, disculpa.
2: Estabas tan sencillo.
0: Tan sensual.
2: Transexual.
0: Oye, mi amor, te miré ahí en el Riviera, perro, ¿eh? Andabas ahí con una camisa como morada, si mal no recuerdo, güey. A la bestia, güey. Te mirabas bien perro, Chiquión. Bien machín ring, güey. Algo bello, perro, ¿eh? Chiquión, hermoso, precioso. Oiga, porque quiero mandar un saludo para mi sobrino Santi, que es, bueno, es sobrino de mi lady, ¿va? Pero pues ya soy su tío también, güey. Me dicen, tío Chiquión. Oigan, ¿y saben qué? Le imita a mi compita, güey. El que dice, Chiquioncito, ya te la ayuno. Escuchen, güey, chale.
4: Hola, tío Chiquión, soy Santiago. Te mando muchos saludos y abrazos. Que tengas bonito lunes. Y échale mi Chiquioncito.
0: Ya te la ayuno. Qué bárbaro, Chiquiones. Dado un saludo a mi sobrino Santi. Y también para Andrés y Fabián, que nos escuchan en el mañanero, allá en el rancho y todo el rollo, bien manchina de todo volumen a través de la mejor FM, 103.3, Chiquión, Chiquina, porque dice mi compa, échale de morejino más, es la mejor.
5: 15 minutos tarde, 15 minutos de tolerancia. A ver si nos pasan mis audios, ¿Dónde está el pelón de Lirra? ¿Dónde está la playa nudista? El que lo sabe todo.
0: No, aquí está ya, mira, échale, perro, de una.
6: Está por ahí, Chiquión, de una. Oye, Chiquión.
0: Mande gordo.
6: Pues vete allá a Los Cabos, allá donde está el largo. Ahí es una playa nudista, en Oaxaca o en Cancún también hay playas nudistas. Ahí para que ventiles tus cositas. Que tenía que decir, dijo el pinche pelón de Lirra.
0: Neta, güey. No, me acuerdo cuando fui a Los Cabos, güey. Ya tiene un par de añitos, güey. ¿Verdad? Digo, que me perdone mi lady, pero lo que no fue en su año, ¿va? No hace daño. Pero cuando fui a Los Cabos, no manches, perro, la neta, güey. Mira, conocí una señora, güey. Estaba bien, bien chichistosa, güey. Y me decía que una le sabía como, no sé, como a piña, ¿verdad? Y la otra como a mango, que no sé qué. Así empezó a decir, güey. Estábamos ahí en un antruqui, güey, en Los Cabos, güey. Bien machín, güey. No, hombre, al rato, perro. Ya entre copitas, chiquión. No me quedé con las ganas y empecé. En las meras chichistosas, güey. Haz de cuenta que acá, güey, dije, tengo que probar a ver si es cierto, güey. No manches, chiquión, la neta, quedé impresionado, güey. Haz de cuenta que me estaba yo tomando, chiquión, una shishi colada, güey. ¡Hala! Sí, perro, así sabía, güey, chiquión. Dije, no, una shishi colada, güey. Algo bien, perro, güey. La neta, chiquión. No, hombre, yo pensé que me estaba verbiendo la señora, güey, pero no, güey, o sea, estaba acá bien fructosa, güey. Ay, no, mi amor, pero bueno, voy a música rapidísimo, no me le cambie, aquí nomás a la mejor FM, perrillo. Vámonos con diferente nivel y máximo grado con lo C, volvemos.

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0: Ay, ay, ay, bueno, estamos de vuelta aquí nomás en la mejor FM 11:53. Chiquión, chiquiona, por acá dice la raza. ¿Qué onda, chiquión? Buen día, qué milagro. Un saludo para mi suegra Juana, que te escucha, y mi linda esposa, que tanto amo, dice por acá. Saludos, me acordé de la canción de la Juana, güey. No, no la de la cubana, güey. ¿Cómo se llama la otra, güey? La de... Ay, ¿cómo se llama, güey? La canción que dice... Es Juana, Juana, pélame la banana. Si no me la pela, me la pela tu hermana. Esa canción no podía faltar en los cotorreos de antes, güey. Ahí se me dicen cómo se llama la canción, brasera. Juana, Juana. Por acá dice mi compa, chiquión, aquí no va a ser la mejor. Dice por acá, perrillo, 646-116-8992, perro. No, por acá dice mi amor, espérame. Ahí está, échale.
1: No, pues si me permite, chiquión. Ajá. Yo te puedo llevar a la playa nudista y hasta el final del mundo, si quieres, bebé.
0: Ay, qué comedido, gordo. Oye, imagínate una playa nudista en África, güey. A la bestia. O sea, nomás de imaginarme, pues, imagínate que... Como dijo el Chicharito, güey, imaginémonos cosas chingonas. E imagínate una playa nudista en África, güey. A la bestia, güey. No manches, chiquillo, la neta, güey. No, sería el paraíso total, perro, la neta, mi amor, ¿no? O imagínate una playa nudista en Chile, güey. De hecho, hay una, ¿eh? Ya investigué, güey. Playa nudista en Chile que se llama Orcón. Búsquela ahí en internet, güey, sale. Pero imagínate, güey. Y aquí en Ensenada, güey, nos estamos quedando cortos con ese rollo porque es una muy bonita cultura, güey. La neta, una playa nudista y Ensenada, pues, no está preparado, yo creo que para eso va, güey. Sí, porque, pues, no hay, güey. Yo nunca he escuchado que existiera una playa nudista aquí en Ensenada. Ah, pero ¿qué tal los popodrilos en Playa Hermosa? ¿Verdad? Pero en sí, güey, o sea, una playa nudista en Ensenada, pues no, no, no veo yo ahí el asunto, pero cuando yo sea presidente voy a implementarlo, lo voy a legislar, y ahí me dicen qué playa sería buena opción para que sea como playa nudista, ¿verdad? Y pues poder ver todo ahí, güey, ver todos los paraísos. Todo el rollo, mi amor. Qué bonito, chiquión. La verdad, pero bueno. Por acá dice la raza, mi amor. Aquí no va a ser la mejor FM 103.3, perrillo. Échale.
2: ¿Y por qué no me saludaste? Era color así como azul cielo, güey. Es quirúrgico.
0: Sí, mi amor, te mirabas bien chulo. No, es que pasé nomás así rapidito, güey. Te miré de lejos, güey. Tienes buen ver, perro, la neta. Sí, güey.
3: Hola, buenos días, chiquión, muy buenos días, feliz inicio de semana, ¿por qué andamos echándole ganas? Aquí le andamos echando ganas a la trabajación. Saludos para todos los que andamos aquí en las plataformas, para todos tus radioescuchas. Y feliz inicio de semana, bendiciones y ánimo, ánimo, chiquión.
0: Gracias, gordo, mi compita Ismael, que gana 60 al mes. Voy a la pausa comercial, no me le cambie, esto es la mejor, chiquión, el show del chiquión, pero volvemos.
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0: la hora exacta.
1: 12:03. 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
4: Estamos de vuelta, mi amor, aquí nomás, en la mejor FM 103.3, mi amor, aquí nomás, tuyo y mía, te la presto, perrillo. Yo me muero contigo hasta las 3 de la tarde, perrillo. Ay, mi amor hermoso, precioso. Te recuerdo el WhatsApp, chiquión, 646-116-8992, perrillo. Por acá dice, si hubiera una playa nudista, chiquión, ahí anduviéramos todos, la neta, güey. Yo la verdad no tengo vergüenza, güey, de que me vean, chiquión. Pues, chiquión, pues es que somos humanos, güey. ¿Verdad? O sea, no es nada fuera de lo común, pues si vas a una playa nudista, pues que tiene que te vean, güey. Pues. Y para eso es, ¿no? Todo el rollo, o sea, igual vas a conocer diferente tipo de especies, ¿no? ¿Va? Ay, ¿ese qué tipo de pez es, amigo? No, pues esta es curvina. Ah. ¿Y el tuyo, joven? No, pues este es totuaba, ¿va? Porque tiene mucho buche. Ah. Sí, bueno, sé, pues, ah. Pudieras tú interactuar y conocer los diferentes, ¿verdad? Tipo de peces del ser humano. Digo, usted sabe a lo que me refiero, ¿no, chico? Digo, para no ser tan explícitos, mi amor, la neta. Pero sí estaría, bien. ¿Y el tuyo qué es? No, pues el mío es un jurel. ¡Hala! No, pues, fíjate que lo tienes bien bonito, güey. Imagínate qué chulada uno como hombre poder apreciar la belleza, pues, en ese aspecto, porque luego, pues, entramos en términos del machismo, güey, de que, no, que cómo crees que yo manda, ¿qué tiene, güey? O sea, ni que te lo fueras a comer, güey. Nada más es apreciar la belleza, pues, ¿va? Oye, ¿y el tuyo qué onda? No, pues, el mío es como una cabrilla. A la bestia. Y luego, pues, no viene el fifí, pues, ¿va? Imagínate en la playa nudista uno fifí, güey, que a la bestia lo vas... Mira, lo vas viendo entrar, güey. Oiga, disculpe, ¿y ese qué tipo de pez es? No, pues, este es un pez dorado. ¡Ah! ¡A la bestia, güey! Así de, oiga, no, pues, como que sí le brilla mucho, ¿no? Sí, pues, es que, pues, imagínate, ¿verdad? Vengo de Mazatlán. Ah, ok, no, pues, está. Está muy bonito, oiga. La verdad que sí, lo felicito. Imagínate que te felicite por tu pescado. Chulada, mi amor. No, qué bonito pez tiene usted, oiga, la verdad, mis respetos. Sí, no. O sea, imagínate, chica. Entonces, sería bueno. Y luego, entre mujeres, güey, imagínate, entre mujeres, de repente en la playa nudista, güey, entre ellas, va, poder también conocer, güey, observarse. ¿No? Y así de, ay, señorita, y usted, por ejemplo, ¿usted qué? ¿Cómo se le llama ese pez que trae ahí? No, esta es una mantarraya. Imagínate. No manches, chico. Oiga, ¿y la de usted? ¿Qué tipo de...? No, esta es una chocolata. A la bestia, güey. No, chico. La verdad, será chulada, perro. Algo bello, mi amor. Ay, no, por acá dice la raza, mi amor. Quiero más, la mejor. Por acá mi compa que dice desde Colonel Chiquión. Saludos, gracias, mi amor. Por acá dice, échale por acá, perro.
5: Imagínate que anduvieras en esa playa nudista. Anduvieras con tus guaruras. El Pedrito y el Pelón de Lirra. Ay, el Ramón. Bestia. A un lado la gaviotita.
4: Oigan, Chiquión, por ejemplo, si estuviéramos en una playa nudista, todos nosotros, ustedes mis radioescuchas, por ejemplo, el pelón de Lirra, güey. ¿Qué tipo de pez tendría él, güey? O sea, imagínatelo en cuerule, güey. Y lo ve llegar el pelón de Lirra, güey. Y se lo ves ahí, güey. ¡Ah, la pinche pelón de Lirra, güey! ¿Qué tipo de pescado es el tuyo, güey? ¿Cuál sería, perro? ¿Cuál sería la opción, mi amor? ¿Verdad? A ver, por acá dice mi compa, échale.
0: Y el tío te diría, ¿y ese charalito qué pedo?
4: Oye, no, el del pelón de Lirra, ¿cuál sería? Yo me imagino, güey. Yo imagino, por su edad, ya estaría muy flácido, güey. Yo creo que sería un lenguado, güey. ¡Hala! Así del pelón de Lirra. No, pues es que este es un lenguado, güey. Ah, no, pues se le ve muy bien. Sí, está. Sí, no, es medio juguetón. Ah. No, pues sí se ve, güey. Algo bello.
6: A la bestia, güey. No manches, chiquillón. ¿Ahora qué dice? Échale, mi amor.
0: Sería una guamala todo gelatinoso, ¿no?
4: Inga tu roña, güey. Ay, no, de veras, por acá, mi querida Vicky, ¿qué dice? Échale, mi amor.
7: Buenos días, mi amor.
4: Hola, mi amor.
7: Papá, mi hermoso. Mi chocolatito, mi Yerchi. Ahí te mando esta foto. Por si la quieres compartir.
4: Ah, la comparto. Ah,
7: okay. Que tengas bonito inicio de semana y muy bonito día. Te quiero mucho.
4: Gracias, hermosa.
7: Mi amor, ahí te encargo una canción. Ajá. Una que te guste.
4: Claro que sí, mi hermosa Vicky. A ver tu foto, Vicky. Ay, qué hermosa estás, qué sexy. Ay, Diosito santo. Vicky, cada vez me mandas fotos más exóticas, qué bárbara. Ay, Diosito santo, qué buena foto me acabas de mandar. Digo, si los caballeros desean que le mande la foto, ya me lo autorizó mi querida Vicky. Con mucho gusto, se las paso, ¿va? Ustedes me dicen y Sí, si quieren, ¿quieren verla? Ok, perfecto. Me autorizó mi querida Vicky, perfecto. Ahí les va, muy bien. Ahí está. Ahí está, a los primeros cuatro. Ahí les va. ¿Quién más quiere la foto de la Vicky, chiquión? Vamos a ver, por acá mi compa dice. Por acá, a ver, ¿quién más? Échale por acá, perrillo. Ahí les... Solamente caballeros, ¿eh? Solamente caballeros es la que nos están pidiendo. En este momento, ¿tenemos llamada, productor? Sí, perfecto. La mejor, bueno.
8: Hola, mi amor.
4: Hola, Vicky, hermosa, preciosa. ¿Cómo estás, mi amor?
8: Ya terminé de lavar.
4: ¿Ya lavaste?
8: Sí.
4: Ah, ok. Oye, Vicky, y ¿qué te iba a decir? Ya estoy... Con tu foto la estoy compartiendo porque solamente, como tú me dijiste, es puro caballero, ¿va?

0: solamente mía, mía, mía, ¿ok?
1: Yo también.
0: Sí, porque eres una mujer muy guapa y bella, Vicky, la verdad.
1: Claro.
0: Me cautivó. Mira, le estoy haciendo zoom a tu hermosa y bonita pancita, Vicky, ¿eh? No, y me gusta porque al final de cuentas te gusta enseñar tu pancita hermosa, ¿verdad?
1: Ah, claro.
0: Tú eres una mujer que no te da pena de nada, ¿verdad?
1: No.
0: Sí, pues es que así debe de ser, Vicky.
1: Claro, y oye, tengo para lucir.
0: Claro. Oye, Vicky, veo en la foto unas cubetas. ¿Eso para qué es, Vicky?
1: Ah, no, es que ahí los plebes andaban ahí traviesos.
0: Ah, ok, es que veo como dos cubetas y luego hay trastes adentro, ¿verdad?
1: Sí, ya sabes cómo se nos puede traer.
0: Ah, andan jugando, pues.
1: Sí.
0: Ah, ok, Vicky. Muy bien, hermosa. ¿Me puedes mandar un beso, Vicky, por favor? Ay, Diosito santo.
1: Hasta vos. Es lo mío, te lo mando.
0: No. Con tus besos, Vicky, me cae que sí se me quita la chingungunya. Qué hermosa. Ay, Vicky, eres. Sí, Vicky. Bueno, hermosa, cuídate mucho y te quiero mucho, ¿qué?
1: Yo también, mi amor.
0: I love you. Hay
1: que
0: encontrar
1: una canción que te guste para escucharla, ¿qué?
0: Claro que sí, hermosa, te la dedico ahorita, ¿va?
1: Ok, bye.
0: Ok, bye, hermosa.
1: Bye.
0: Ahí está, chiquiores. ¿Qué me dicen de la Vicky? Quiero que me den sus comentarios, güey. O sea, por favor. ¿Verdad? Oigan, les mando la foto y no nomás es de Oki, o sea, díganme sus comentarios, chiquión, la verdad, perro. ¿Verdad? Pues sí, güey.
2: Mándala, chiquión, mándala. Oh, chiquión, no mandaste la foto, chiquión. Yo estaba ahí en el momento. Escuché todo y no, mandaste la foto, chiquión.
0: No te la mandé. Ay, qué grosero soy. Ahí te va, perro. Listo, mi amor, ahí está. Qué bárbaro, perro. Bro, deme su opinión, pues. No me dicen su opinión, chiquión, la neta. Qué bárbaro. A ver, por acá dice mi compa, échale mi amor.
3: Chiquión, dile que yo lavo traste, yo mapeo, yo lavo ropa y etc, y hago comida.
0: A la bestia, güey. No, hombre, dice, mándala, y su número también, dice por acá, chiquión, qué bárbaro. A ver, vamos a mandársela por acá a mi compita. Ahí está, chiquión. Muy bien. Ay, mi amor, qué bárbaro. Oye, por acá mi compa. Ah, espérame. Se acaba de conectar por acá el buen Mario Bros y todo el rollo que anda en promoción. Vamos a ver qué dice mi compa Mario Bros. ¡Échale, perrillo!
4: ¡Ay, mi chiquión! Te vengo escuchando, mijo, y traes a todas las morritas bien prendidas, machín. Aquí te vengo sintonizando. Y déjame platicarte algo rapidísimo, mi chiquión, porque acabo de activar la ruta de regaladora de la mejor 103.3. Ajá. Porque todavía traigo aquí conmigo las chupaditas de la mejor, mijo. Así como lo escuchan, todavía tenemos las chupaditas de la mejor, esta promoción que a todos les encanta, mijo. Quiero invitar a toda la gente a que se deje caer para acá conmigo. Estoy en la unidad deportiva siglo XXI y traigo un montón de chupaditas, mijo. Se pusieron bien mis amigos de Lados Delicias y me dieron un montón de chupaditas. Toda la raza que en estos momentos nos está escuchando, que viva por acá, vaya de pasada, cállale aquí conmigo, no le voy a pedir nada, solamente tiene que llegar y decirme, Mario, yo quiero mi chupadita, mijo, y con gusto te voy a mandar allá para la cabina para que el chiquión te la dé.
0: ¡Ay,
4: 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Aquí voy a estar unos 20, 25 minutos y me retiro. 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Mijo, devuelvo los micrófonos a cabina y aquí nomás, la mejor.
0: Ahí está, mi amor, chiquión, chiquión, aproveche. Siglo XXI, mi amor, ahí va a estar el Mario Bros con sus chupaditas. Oye, imagínate, chiquión, que un día, güey, te eches una chupadita, güey, y te pongas borracho, güey. Imagínate, perro. A la bestia, güey. Imagínate, chiquión, o sea, que te eches una chupadita, güey, y te pongas borracho. Oye, pero ¿por qué? Y que de repente te diga, no, es que esta chupadita es de rompope. Ay, trae mucho huevo. Ay, ay, ay, mi amor. Ya mejor me voy a música, pero aquí no va a ser la mejor, mi amor. Ahora es que los rojos, etapa migajera. Oigan, regresando, voy a entrevista con Supercolchones, ¿eh? 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
0: Así despacito, como nos gusta.

0: escuchamos a los Cardenales de Nuevo León con Belleza de Cantina sonando aquí nomás en la Mejor FM 12 con 28 minutos. Chiquión, chiquión, hermoso y hermosa, preciosa, chiquita mamá. Estamos de vuelta, mi amor, contigo hasta las 3 de la tarde, pero seguimos con todo, ¿eh? Seguimos con todo. Haremos una pequeña pausa porque me voy a conectar rápidamente con Fernando, ¿verdad? 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
0: Ahí está Fernando, si mal no recuerdo se apellida Laguna, ¿verdad? Creo que sí, ay, que, oye, se apellida Laguna, güey, y le va a los Tigres, wey. Sí, no, es que Fernando ya lo conozco, güey. Lo conozco de atrás tiempo, ¿verdad? Oigan, vámonos con música, no me le cambie, aquí nomás en la Mejor FM. 103.3, perrillos, suelta la idea, por... Vámonos con Lenin Ramírez, Polvo Rosa, 12 con 33. No me le cambie, volvemos.

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0: Ahí estamos de vuelta, mi amor, 12 con 46 minutos. Chiquión, chiquiona, aquí nomás en la mejor FM 103.3, perrillo. Ay, hinche Luis, güey. Oigan, el compita Luis me está presumiendo su desayuno. Se comió 1, 2, 3, 4, 5 burritos, güey. Te vas a poner bien chonchis, güey. Sí, mi amor, cuida de tu salud, perro. Y aparte unos panecitos ahí, mira. Qué bárbaro, chiquito. Ay, no, de veras. Pero bueno, por acá, mi amor, ¿qué dice por acá la raza? A la bestia, güey. Tengo un chorro de mensajes, güey. Espérate, güey. Déjame los leo, espérame, chiquión. Por acá dice, a ver, espérame, chiquión. Por acá dice, a ver, échale por acá, perro.
1: A ver, échame la foto, que la vez pasada no me la mandaste.
0: Ay, mi amor, espérate, güey, espérate, take it easy for you, güey. A ver, espérame. De una vez, pues, de una vez, chiquión. Tanto interés por la foto, qué bárbaro. Ay, mi amor. A ver, perrillo, vamos a ver dónde está mi compita. Aquí está, mi amor. Ahí te la mando para que la veas. Y todo el show va. Por acá dice, a ver, espérame. Dale hasta abajo, chiquión. Ahí está, mi amor. Por acá dice, mandale la foto. Y por acá también. Ay, no, puro calenturiento, nomás me manda mensaje, qué bárbaro. Por acá dice mi compa, échale.
2: Chiquión, buenas tardes, manda la foto de la Vicky, porfas.
0: Mírenlo, qué bárbaro, mi amor. Por acá dice, ay, Diosito santo. Le mandé la foto acá a mi compa y me dice, oye, chiquión, le atacó un tigre. ¿Por qué, güey? Pinche perro, güey. Por acá dice mi compa, échale.
3: Oye, chiquión, ¿mande? Me quedé esperando la fotografía de la Vicky.
0: No, pues que está bien sensual, güey. Por acá dice, a ver la foto, mi chiquión. Chale.
2: No la miren, mejor, no la miren. Así está bien, imagínense.
0: Está muy guapa, chiquión, la verdad que sí, mi amor.
4: Hey, chiquión, mándame la foto, pues, de la Vicky. Mándala.
0: Espérate, mi amor, espérate, güey. Take it easy for you, güey. Por acá dice mi compa, échale, mi amor.
5: Así me gusta. Que tengan de dónde agarrarse, mi compa chiquión. Porque una flaquita no se cuaja. Sí, una gordita, ¿no? Le puedes agarrar arriba, abajo, a un lado, al otro y everybody somebody.
0: La verdad que sí, gordo. Tiene caído de andadera bien sexy, bien sabroso. Así como tipo cuerpo de uva, ¿no? No, no, en el buen sentido, productor. O sea, sin faltar al respeto a mi Vicky hermosa, güey. Tiene así como cuerpo de uva porque está así, no sé. O sea, ay, ¿cómo lo puedo explicar, güey? O sea, está riquis, pues, ¿no? Algo bello. Por acá dice, mándame la foto, chiquión. Ahorita, espéreme. Por acá dice, échale.
6: Deme su opinión, güey.
7: Va a parecer modelo la Vicky. Se está, ¿qué está haciendo? Promocionándose. Va para el cano, qué rollo. Gordo, yo quiero una chupadita. Mario, pásame una chupadita, Mario.
0: Hubiera sido con el Mario, gordo, la verdad, pero ahí te aplomaste, güey. Dime chingo, échale.
8: Oh, chiquión, pues traes pegue.
0: Claro, mi amor. Hinche chiquión, güey. Por acá dice, buenas tardes. Chiquión, mándame la foto. Soy José Ángel. Qué bárbaro, mi amor. Por acá dice, pásale mi número a la Vicky. Si la Vicky me lo autoriza, con mucho gusto. Va, por acá dice, échale.
9: Buenas tardes, chiquión. ¿Cuál es el tema más de hoy?
0: El tema más el día de hoy, perro. Ahorita, chiquión, voy para allá, mi amor, échale.
10: Buenas tardes. Saludos desde Córdoba, Veracruz, para todo Ensenada. Y en especial a la familia Arreola Sández. ¡Ánimo!
0: Es todo, chiquión. Por acá dice mi compita, a ver. Me lo chingo. Otra vez tú, güey. Ya se fue Carlita, chiquión. Ya, por favor, mi amor. Tenemos llamada, pero ¿quién habla?
11: Hola,
0: Vicky, qué hermosa, preciosa.
11: Me estoy escuchando a todos mis.
0: Oye.
11: Admiradores. Sí. Voy a hacer.
0: Oye, Vicky, la gente... Ay, mi amor, ¿y estos? Ah, sí, ¿quién? Espérame, Vicky, ¿eh?
11: Sí.
0: Ah, perdón, Vicky, es que me acaban de enviar aquí unas estampitas.
11: Sí, está bien.
0: Sí, Vicky. Oye, Vicky, ¿qué me decías?
11: Pues si tú quieres darle mi número, tú sabes.
0: Ah, ok, perfecto. Sí, porque la gente me está diciendo que les interesa conocerte.
11: ¿Para escuchar mi hermosa voz también?
0: ¿Mande?
11: ¿Para escuchar mi hermosa voz también?
0: Sí, sí, claro. Oye, ¿le puedes bajar a tu radio, Vicky, por favor?
11: Sí, claro. Ajá.
0: Oye, Vicky, ¿te gustaría, por ejemplo, tú asistir a una playa nudista?
11: ¿En qué, perdón?
0: ¿Mandé?
11: Vuélveme a repetir.
0: Ah, que si te gustaría a ti asistir a una playa nudista.
11: ¿Contigo y con todos?
0: Sí, sí, es una playa nudista donde habrá gente, pues todos en cuerules, ¿va? Y libremente.
11: ¿Por qué no?
0: ¿Sí te gustaría?
11: Me gustaría.
0: Ah, ok, Vicky. Sí me gusta, Vicky, por si un día se presta, pues invitarte, ¿no?
11: No, claro.
0: Y conocernos, pues ahí, todos los team chiquiones, poder asistir a la playa y todos juntos ahí convivir, ¿no?
11: Claro que sí.
0: ¿Qué es lo que más te gusta de tu cuerpo, Vicky?
11: Mis pechos. Ajá. Mis compis.
0: Ok.
11: Mi carita.
0: Ay, qué bonita eres, Vicky, la verdad.
11: Es todo.
0: ¿Todo te gusta?
11: Todo me gusta de mí, como dice la canción.
0: Qué bueno, me gusta mucho tu autoestima, Vicky, la verdad que...
11: Sí, claro.
0: Así debe de ser, ¿no? A final de cuentas, claro. Tenerlo siempre en alto y quererse uno como es, ¿verdad, Vicky?
11: Exactamente, y si uno tiene para lucir...
0: Claro, pues es el mejor. Un cuerpo humano no puede ser perfecto, ¿verdad, Vicky?
11: No.
0: Y los que son perfectos, pues son operados, ¿no? Pero...
11: Exactamente, me vale mejor naturalista.
0: Claro, y ¿sabes qué me gusta mucho, Vicky? Que todo lo que tú tienes está en su lugar, ¿eh?
11: Ah, claro.
0: Eso es lo que más me gusta. ¿Tú qué edad tienes?
11: Y bien acomodadito.
0: Vicky, ¿tú qué edad tienes, por ejemplo?
11: 34.
0: ¿Tienes 34?
11: Sí.
0: A la bestia. No
11: manches. Hasta el 24 de noviembre.
0: No, te ves bien morrilla, Vicky, la verdad.
11: Ah, uy, uy.
0: Sí, ¿no? Te ves así como de... Te ves como de 28, 30 años más o menos.
11: Hasta de 15, ¿no?
0: Sí, no, digo, tampoco, ¿verdad, Vicky? ¿Verdad? Pues, no. Sí, no. Pero sí, te ves bien joven, Vicky, la verdad.
11: No, pues sí.
0: Sí. Bueno.
11: ¿Y cómo me ves?
0: Como te veo, te siento.
11: Ah, claro. ¿Qué rico va?
0: Sí, ya sabes. Ay, sí. Vicky. Bueno, Vicky, tengo que irme a la pausa comercial, pero sí. Cuídate mucho y estamos en contacto.
11: Si quieres dar mi número, que me marquen ahora.
0: Ah, ¿en serio? Tipo así de, y llame ya.
11: Exactamente.
0: Ok, bueno, ¿lo puedo decir al aire o quieres que lo diga en privado?
11: Pues privado.
0: ¿Privado? Ah, perfecto, ahí se los mando entonces para que te mande mensaje.
11: Claro que sí.
0: Y con mucho gusto, ¿va?
11: Ok.
0: Ok, hermosa, cuídate mucho, ¿eh?
11: Te quiero mucho,
0: te
11: besitos.
0: Quiero mucho, bye bye.
11: Bye.
0: Ay, esa Vicky, güey, nomás la escucho, güey. Y ya parece que estoy, no sé, güey, bailando esta canción, güey, la neta, perro. Échale, hoy nomás. Oye, así con su velo, güey, ¿va? Pero uno negro, güey. Bailando así como de cachetito, güey.

0: verte.
1: ¡Ay, qué bonito, güey! No manches, perro, la neta. Sí me voy a ir con la Vicky, güey, si bien me chingrín, güey. Vámonos a la pausa comercial, dame le cae, me quiero más en la mejor FM. 103.3, mi amor, chiquillón, chiquillón de tuya, bien, te la presto, volvemos, perro.
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0: la hora exacta.
1: 1, 2. 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

0: amas a alguien, no la dejes ir, para que no tengas que dedicarle una canción como esta. 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
1: Ahí estamos de vuelta, mi marido más en la mejor FM, 103.3 de amor. Por aquí mi compa Alejandro, ¿qué dice? Échale, perro.
2: Y luego le preguntan, ¿y ese cuál es? ¿El tuyo cómo es? No, el mío es el pez cuezón. Ay, no manches, chiquillo, estás bien pesado. Y luego, oye, ¿y a ti cómo te dicen? Y va a decir el vato. No, pues me hizo la almeja. ¿La almeja? Sí, pues la almeja chiluda, pues.
1: Ay, mi amor, hinche perro, ¿ha perdido? ¿Qué andas tú, mi amor?
2: Chiquillo, pasa la foto, pues. Nomás no, chiquillón, ¿eh?
1: Ya te la pasé, mi chiquillón. Para que la disfrutes bien machinrín. Oigan, ya me autorizó la Vicky que puede pasar su número. Quien guste se lo paso en privado y con mucho gusto. Por acá dice, hola, chocolatito. ¿Cómo se llama esa canción? Mi linda esposa. Mi linda esposa de los Tigres del Norte. Va, por acá dice mi compa, échale. Che perro, la neta, mi amor. Por acá dice, manda la foto, chiquión. Saludos, aquí te escuchamos desde... aquí te escuchamos diario en La Famosa. Híjole, no... A mí me gusta más Autopartes Lalos, güey. Sí, güey. Chiquión, es que ustedes no patrocinan acá la radio, pues. Si La Famosa patrocinara aquí en la radio, otra cosa sería, Chiquión, pero no se ponen pilas, pues. O sea, ustedes deberían decirle al patrón, oye, ¿sabes qué? Patrocina el Chiquión unas 2-3 horas, ¿va? Y de volada acá bien machin rim, pues, pero pues nomás no. ¿Va? Y todo el rollo. Ah, dice Claudia. Son mis clientes. Dice, son mis clientes, dice Claudia. Oye, pues, dígale a Claudia que patrocinen el Chiquión, pues. Mínimo una hora, pues, y todo el rollo. Para ponernos acá bien sensual, todo el rollo. Oye, saludos a mi compita Gerardo, que ahí trabaja, güey, en La Famosa, y le mandamos un saludo. Es fiel radioescucha, ya me dijo, bien machín, y unos cuantos más de por ahí. Así que, por favor, dígale a Claudia, así, hey, patrón, dijo el Chiquión que se contacte con Claudia de ventas de la radio y que, por favor, ya patrocine el Chiquión, bien machín, ¿ok? Si no, yo voy a ir personalmente con el patrón ahí de usted, ¿verdad? Y lo voy a agarrar a besos, ¿verdad? A ver si lo convence. La mejor, bueno.
3: Buenas tardes.
1: Buenas. Amiga del bienestar, ¿eres tú?
3: Sí.
1: Hola, amiga, ¿cómo estás?
3: Bien, gracias a Dios.
1: Oye, me quedé muy impresionado la última vez que me llamaste porque...
3: Sí, yo te escuché, pero no te quise hablar porque... Sí. Pues ya sabes por qué.
1: Sí, claro. Me impactó mucho, amiga. La verdad que me quedé así como que...
3: Muchas gracias, por preocuparte.
1: Sí, la verdad que sí, amiga. ¿Pero ya estás mejor?
3: Sí, dentro de lo que cabe, sí.
1: Oiga, amiga, pero me quedé como que pensando una cosa. O sea, con lo que me mencionaste. Y quiero yo entender el contexto, ¿va? ¿Sí me permites comentarte o...?
3: Sí. ¿Sí? Digo, si se puede, si no, yo voy a ir a buscarte en la semana.
1: Ah, bueno, no, pero...
3: Nada más que te marco para darte las gracias.
1: Claro, gracias.
3: Y no, para preguntarte qué te gusta para llevarte de comer. Una hamburguesa, una torta o burritos o comida casera.
1: Fíjese que...
3: Y una soda o agua fría.
1: Me gustaría una torta, amiga, ¿qué le parece?
3: Yo te lo voy a hacer en mi casa, mijo, no te lo voy a comprar.
1: Ah, no, igual si quiere comprármela, amiga, para que no batalle.
3: No, no, yo la hago, yo digo que es más limpia, ¿no?
1: Ah, no, no, claro que sí, evidentemente. Sí, digo, para no hacerla batallar, dije, mejor pues comprarla y más fácil.
3: No, pero... yo vivo bien cerquita aquí de un mercado que se llama Alejandra, yo vivo aquí, nomás brinco la calle y ya.
1: Ah, ok.
3: Entonces yo tengo un mercado cerquita donde yo compro carne, todo lo que sea.
1: Oiga, amiga, ¿y de qué me la va a hacer?
3: Pues te iba a preguntar de qué la quieres, pero yo te la voy a hacer de bistec.
1: ¿De bistec?
3: Uh-huh.
1: Ah, pues está bien, no se preocupe, me la puedo hacer de bistec. Ahora sí que usted le mete su sazón y va y...
3: Sí, yo sé, yo la voy a hacer como a mí me gusta, pero te marco para preguntarte si te gusta toda la verdura.
1: Ah, no, sí, claro, me gusta a mí de todo. Lo que menos me gusta, amiga, es el queso.
3: Ah, ok, no sí. Le echo queso.
1: ¿Queso no?
3: Yo a la mía le echo queso amarillo.
1: Ah, ok, no, o sea, sin queso sí está bien, amiga.
3: Sí, okay.
1: Es que
3: no
1: como
3: te
1: que
3: digo
1: inflama.
3: Qué día voy, pero sí voy a ir para allá para platicarte.
1: Ah, muy bien, muy bien.
3: Oye, para conocerte, bueno, ya te conozco por Face.
1: Ajá. Ah, de hecho subí una foto hace poquito. ¿Sí la miró o no la miró?
3: Le voy a decir a la niña, es que yo no le entiendo. Tengo un teléfono que me acaba de regalar mi hija, pero no le entiendo todavía bien.
1: Ah, okay.
3: Pero tengo una niña.

0: de esa manera.
1: Ah, sí, es cierto eso. Pero no te puedo decir todo, todo con detalles, porque...
0: No, yo entiendo, sí.
1: Es más, la mayoría escucha, ¿me entiendes?
0: Claro. Oiga, amiga, pero usted en su momento, sus hijos les pidió dinero a usted y les prestó, ¿verdad?
1: Sí, no te digo cantidad, pero mucho.
0: Sí, sí. Y cuando usted se lo ofreció, le dieron la espalda.
1: Exacto.
0: Ay, no puede ser, la verdad, amiga, qué impresión.
1: Cuando me operaron, hijo.
0: ¿De veras?
1: Ajá.
0: Y...
1: Así es la cosa.
0: ¿Usted cuántas nueras tiene?
1: Pero, no, es que mira, yo te quiero platicar bien lo que sabe mi vida, ¿sabes quién es? Ajá. Pero ella sí me contesta, pero tú no me contestas fuera del aire. Ajá. A mí no me... Yo no quiero que la gente se entere, ¿me entiendes? Yo, la patrona sí sabe mi vida.
0: Ah, ok.
1: Porque ella sí me contesta. La vez que tú te preocupaste por mí, ajá, yo te marqué, pero no me contestas fuera del aire.
0: Ah, ok. Sí.
1: Yo te quiero platicar, pero no me contestas y ella sí me contesta. Ajá. Y ella sabe todo. Ella sabe de qué trabajan mis hijos, cómo les ayudé, todo.
0: Todo sabe.
1: Todo. Pero fuera del aire, ¿me entiendes?
0: Y mira, y no me ha contado la patrona.
1: A ti sí te quiero contar, pero a la gente no, ¿me entiendes?
0: Sí, claro.
1: Exacto.
0: Pero digo, volviendo al punto, pues se me hace una falta de respeto eso que le den la espalda, amiga.
1: Pues sí.
0: La verdad.
1: Pero ¿qué quieres hacer? Así son.
0: Y todo por culpa de las esposas, ¿verdad?
1: Pues nomás te voy a decir una frase que decía mi madre, en paz descanse.
0: Ajá.
1: Ganan más dos chiches, con perdón, tuyo, que una yunta de güeyes.
0: Y no, es muy cierto eso, amiga.
1: O sea, yo me sé muchos de esos dichos por mi madre, ¿me entiendes? Y es cierto, hijo, es cierto. Claro.
0: ¿Cómo era el dicho para anotarlo? Porque me gustó, amiga. Sí, para
1: un... Vale más,
0: vale
1: gana
0: más
1: fuerte, jala más fuerte una dos chiches que una yunta de güeyes.
0: Ah, sí, claro. Sí, sin duda
1: o sea,
0: alguna.
1: O sea, piénsalo y verás que es cierto.
0: Sí, sin duda alguna, amiga, la verdad es que sí, o sea, pero ¿cómo es posible que le den la espalda a su propia madre, amiga? Yo por ejemplo con mi madre yo no podría hacer así, amiga.
1: Yo tampoco.
0: ¿Verdad?
1: Ay, ni yo con mi suegra yo para mí mi suegra fue mi madre, no suegra.
0: Mi madre, por ejemplo, me invita a comer de vez en cuando y no me la puedo yo negar, por ejemplo, amigo. O sea, claro que sí, madre, yo te acepto tu comida, ¿verdad? O sea,
1: ajá.
0: No sé.
1: No, yo tengo un montón, pero no te puedo decir, te digo, yo quisiera que tú me contestaras, yo te platico. A
0: sí.
1: Ti sí te platico, te digo, la patrona sabe todo.
0: Lo que pasa es que la patrona, como está más tarde, tiene más acceso al teléfono fuera de... Yo no, amiga, porque tengo otros pendientes.
1: Pero
0: aquí.
1: Mira ahorita ya cuánto tienes platicando. O sea, ajá, yo te quiero platicar, pero no puedo.
0: Sí, al aire sí tengo el espacio, pues, pero fuera de... No,
1: pues no.
0: Sí,
1: pues
0: porque...
1: será cuando vaya. Ah, oye, nada más te quiero decir algo.
0: Dime.
1: Que el día que vaya voy a llevar a una de mis nietas porque resulta que está enamorada de ti.
0: Ah, caray. ¿Y qué edad tiene su nieta?
1: 19.
0: 19. Uy, papá.
1: Ajá. Está bien chula la chamaca. Y dice, nana, ¿me puedes llevar?
0: Sí. No, pues, puro colágeno, amiga, la verdad. Sí.
1: Es lo que le dije, mija, puede ser tu papá.
0: Yo creo que sí, la verdad. No, puede ser su papá, pero su papacito.
1: Anda.
0: Sí, amiga.
1: Pero lo bueno que ¿cómo se llama? Nomás te quiere conocer.
0: Sí, no, pues está bien, amiga, claro.
1: Ajá, con mucho respeto, mijo, yo te hablo con mucho respeto.
0: No, yo también.
1: Porque yo soy de las personas que no me gusta llevarme con nadie, ni me gusta faltarle el respeto a nadie, ni que me lo falten a mí.
0: No, pero pues de vez en cuando sí hace falta que le falten el respeto, amiga. Digo,
1: ah, no.
0: Digo, por el lado amable, pues, ¿verdad?
1: Ah, no, tampoco.
0: Ajá. Así de que, imagínese acá en lo sentimental, que le hablen sucio así, no sé, grotesco, imagínese, amiga, ¿verdad?
1: Ay, no. Pues ándale, pues,
0: amiga, así que de repente, así que estemos tú y yo, no sé, de repente.
1: Acuérdate que puedo ser tu mamá.
0: Así de, ven para acá, amiga de bienestar. Ay, pinche perro. Oh, y lo. O sea, imagínate, amiga. ¿No le gustaría eso?
1: No,
0: le gustaría que le hablaran así de repente.
1: No.
0: Ay, amiga, tan suave que es eso.
1: No.
0: Sí, amiga. Es que tiene que ser un poquito más atrevida, ¿okay?

0: Digo,
1: no, mejor, no, mejor cuando platique contigo, yo te platico por qué.
0: Bueno, y voy a tener la oportunidad de poder observarla toda completa, ¿va?
1: Sí, pues cuando vaya a buscarte allá donde trabajas, que te voy a llevar tu comida y te va a conocer, ajá, la niña.
0: Ok. Amiga, ¿y cuando venga para acá le podré dar un beso?
1: ¿A mí o a la niña?
0: No, no, a ti, no.
1: Ah, sí.
0: ¿Sí? Ah, bueno, ok. Ya dijo, amiga. Cuídate mucho, pues, te quiero mucho.
1: Oye, pero mande. Si te deja dormir tu esposa en el baño, no me has hecho la culpa.
0: Ah, no, no, usted no se preocupe por mi esposa. Todo bien, ya sabe, ok. Lo quiero de, lo quiero de piquito, ¿eh? Así.
1: Ay, no. No cabe duda, chamaquito.
0: Ah, es que me trae bien prendis, amiga, la verdad.
1: Pero si no me conoce.
0: Pero pues con la pura voz, amiga. ¿Ya ve cómo Bobby Pulido se enamoró de Selena? La de voy desvelado. Será fe que yo encontré esa voz de ternura que me llena de placer. Cuando la oigo hablar, de ella me enamoré. O sea, imagínense, igual. Haga de cuenta que usted es Selena, ¿verdad?
1: Ándale.
0: Versión 4, pero es Selena, mira. Ándale, pues, amiga, cuídense mucho, la quiero mucho.
1: Ándale, con mucho respeto, lo quiero como si fuera mi hijo. Ándale. Que no tengo, ¿eh?
0: Ah, bueno, ¿eh? Ándale,
1: ya
0: pues.
1: Ya mi hija es la patrona, ahora usted.
0: Ándale, pues, hermosa, cuídense mucho.
1: Vaya, ahí le caigo un día. No le digo qué día, porque qué tal si ese día no va.
0: Ah, bueno, pues. Ok, ¿qué le espera, amiga?
1: Ándele, pues, con su... Pero sale, porque le voy a llevar comida, acuérdese.
0: Claro que sí, con mucho gusto, ya sabe.
1: ¿Va a querer agua o soda?
0: Una coquita, por favor.
1: Ah, bien fría.
0: Bien helada, ¿eh? Ok.
1: Ah, ok.
0: Ándele, pues. Bye, bye, amiga.
1: Y te vuelvo a repetir, muchas gracias por preocuparte por mí.
0: No, de nada, ya sabe. Ahí estamos al millón y pasadito, ¿ok?
1: Ok, muchas gracias, bye.
0: Bye, bye. Ay. Hombre, me deja bien prendido, güey. Vámonos con Pancho Barraza, güey. Volvemos, perro.

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0: Ahí estamos de vuelta, Los Parras con la sangrona. Quiero más, la mejor una con 36 minutos. Chiquión, chiquiona, yo soy Jorge Medina contigo hasta las 3 de la tarde, mi amor. Oye, por acá me llegó un mensaje de una muchacha que no voy a decir su nombre, ¿verdad? Pues por respeto. Pero me dice, Chiquión, yo conozco a esa señora, la que te habló, la señora del bienestar. Y es muy problemática, es una señora obsesionada con sus hijos, no entiende que ya son adultos y con familia. Es muy entrometida, imprudente, y por eso ni los vecinos la toleran. Se la lleva diciendo chismes y chismes. Para que no te enganches, Jerechi, en sus mentiras, le encanta llamar la atención y hacerse la víctima. Ay, Diosito santo, fue un comentario que me lo hicieron llegar aquí al WhatsApp. Y pues bueno, pues yo sí quiero mi torta, Chiquión, la verdad. Y quiero conocer a la señora del bienestar, ¿verdad? Y que mis propios ojos vean todo eso, ¿ah? Que ella me cuenta. Y ver qué onda, porque es lo que dice aquí la compañera, y a ver qué onda. Hasta no ver, no creer, ¿no? O cómo es, hasta ver, creer, ¿no? Algo así. Ay, mi amor, ¿qué se por acá? El pelón de Lirra, échale.
1: Es el pinche Chiquión, ¿qué onda?
0: ¿Qué pasó, gordo?
1: ¿Te prende la señora del bienestar, va?
0: Sí, güey.
1: No, pues, ya aprendiste el cerro con la doñita. No, pues, vas a ver qué show. A ver si te lleva la soda y la comida, va. Pero te estás pasando de lanza, Chiquión. Al rato no andes llorando, que la lady te mandó a dormir a la terraza por andar de calenturiento. O sea, eres calentalonches tú nomás, Chiquión. Así, pocas palabras. Pero por andar de calentalonches te van a mandar a dormir a la terraza, allá con los doggies. Pero no quieres entender. Y luego te crees ya de punta banda, ¿no? De acá, estás muy hecho, Chiquión. ¿Qué onda? A ver. Di la neta. ¿O te arrugas?
0: Chiquión, dices que me va a mandar a la terraza, güey. Estás viendo que vivo en punta banda, Chiquión. Sí, güey. En uno de los condominios, o sea. Chiquión, para empezar, ni patio tengo. Y dice que te raza el Chiquión, güey. No te pases de lanza, Chiquión. Pelón de Lirra, o me estás humillando, güey. ¿Qué onda, perro? La neta, Chiquión. Te pasas de lanza, pelón de Lirra, güey. Qué bárbaro.
2: Puro Oaxaco el que no entiende que no debe de escuchar la radio alto si está hablando por teléfono.
0: Exactamente, güey. Tú lo has dicho, perro.
2: Hey, Chiquión, ¿y qué onda? Ay, ¿cómo no te va con eso de la diarrea explosiva tipo Estados Unidos? ¿No has cruzado todavía para el gabacho o qué? Ay,
0: no, de hecho, Chiquión, hoy me llega la visa, ¿eh? Hoy me llega la visa, me va a llegar por DHL, pero allá en las oficinas del Boulevard Costero. Nada más que yo les pregunto a ustedes, qué bueno que me recuerdas, ¿te mandan un correo como de confirmación de que ya llegó o simplemente hay que ir? Porque me llegó un correo la semana pasada que hoy me llega, ¿va? Pero me tienen que enviar otro correo de decir, hey, ya está aquí, ven por ella, o simplemente yo tengo que ir a ver qué show. Ahí para que me asesoren, güey, porfa. Tenemos llamada, bueno.
3: Hola.
0: Hola, Vicky.
3: Soy otra vez.
0: ¿Qué pasó, mi amor? Dime.
3: ¿Ya les diste el número?
0: Pues todavía no, porque no me han dicho todavía. Estoy esperando que me digan quién lo quiere.
3: Porque estoy esperando llamada.
0: Ah, bueno. Ahorita le digo a la raza, quien quiera, que me mande un puntito al WhatsApp y le paso tu número, ¿va?
3: Ok.
0: Ándale, pues, mi amor. Bye, hermosa.
3: Bye, hermosa, te quiero mucho.
0: Yo también, te quiero mucho.
3: Tú sabes que eres el único.
0: Ay, ¿en serio?
3: Claro.
0: Oye, Vicky. Yo no, mira, ya ves que uno cuando expresa su sentimiento lo dice con iniciales. Ajá. Como, ay, TQM, ¿no? De que te quiero mucho.
3: Sí.
0: Y yo no quiero ser TQM.
3: ¿Qué quieres ser entonces?
0: Yo quiero ser TQC. Ahí quien lo interprete como quiera, ¿verdad? Hermosa. Así que, ya sabes. Cuídate mucho, mi amor, ¿eh?
3: Sí, Ok, I love you.
0: I love you. Che, Vicky, güey, la neta, perro. Oye, por acá mi amiga, ¿qué dice? A ver, échale, mi amor. De una.
4: Chiquión, esa señora no te va a llevar nada, Chiquión. Nomás está vacilando.
0: ¿Será?
4: Chiquión, ahora que te den la visa, Marina del Pilar, ¿ya te encargó algo del arroz?
0: Fíjate que no he checado mi correo todavía, amiga, la verdad. No he checado todavía mi correo. Probablemente ya tenga algunos por ahí. Ay, ay, ay, qué bárbaro. Oigan, voy a la pausa comercial, no me le cambie. Quiero más en la mejor FM, 103.3, perrillo. Volvemos.
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0: la hora exacta.
1: Son las 2 en punto.
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3: Ahí estamos de vuelta, aquí nomás en la mejor FM, ya 2 de la tarde en punto, Chiquión, yo soy Hershey Medina contigo hasta las 3 de la tarde. Y saludando a la racilla que se va conectando a través de la mejor FM 103.3, Chiquión. Pero rapidísimo, te quiero presumir un rolón que ya está sonando aquí nomás en la mejor FM 103.3. Y estoy hablando del hijo del potrillo, Alex Fernández. ¿Quieres escuchar, Chiquión? Échale por acá, mi amor. El gran éxito ya sonando aquí nomás en la mejor. Alex Fernández, tú sigues aquí. Volvemos.

0: Ay, qué bonito, mi amor. Alex Fernández, tú sigues aquí sonando aquí nomás en la mejor FM 103.3. Gran éxito, chiquión, chiquiona. Y qué mejor que en la primicia. Aquí nomás en la mejor FM, mi amor. Oye, por acá la raza que dice, mi amor. Tenemos por acá más audios pendientes, chiquión, chiquiona. Échale por acá, mi amor. Aquí nomás en la mejor de una.
1: Buenos días, chiquión. ¿Cómo estás? Saluditos. Crudos. Crudas tardes. Me traje a presentar al pescuezón.
0: Sabe cantina.
1: Ah, perro, pusiste tu rola. Belleza de cabina. Ay, chiquión.
0: Ay, mi amor.
1: Y te mando saludos del pescuezón.
0: Saludos, mi amor. Fíjate, él fue el que me mandó la ensalada, güey. Es un compita alivianadón, güey. Bien perrón, va. Te quiero mucho, güey. Bien machín rin. Para que mi compa dice, échale, perro.
2: Pasa el número, chiquión. La foto.
0: ¿Quieres el número, perro? Ahí te va, chiquión. El número de la Vicky, te lo estoy mandando, mi amor, en este momento, va. Por acá dice mi compa, échale, perro. A ver, de una.
3: Pasa el número, chiquión, pasa el número, chiquión, de la Vicky.
0: Ahí está, mi amor, de una.
3: Pasa el número, chiquión, pasa el número.
0: Tenemos llamada, bueno, ¿quién habla?
4: Soy yo, mi amor.
0: Hola, mi amor, ya, oye.
4: Ya me marcaron ahorita.
0: ¿En serio? ¡Ay!
4: Sí.
0: ¿Y qué pasó? ¿Contestaste? ¿Qué onda?
4: Ah, claro.
0: ¿Y qué pasó?
4: Para comprobar que si este era mi número, y le dije que sí, estuvimos platicando ahorita. Y ajá, que vive por aquí, por 89 también, pero
0: vera,
4: más para arriba.
0: Oye, amiga, ¿pero qué onda? ¿Se van a ver?
4: Y me preguntaron que si ya me habían marcado, y yo les dije que todavía faltan por marcarme.
0: Ah, o sea, va a hacer casting.
5: ¡Vámonos!
4: ¡Ándale!
0: Ah, muy bien, Vicky. Oye, pero, ¿qué onda? ¿Vas a quedarte de ver con la persona o qué show?
4: Poco a poquito.
0: Bueno, igual, ve contestando llamadas y todo el rollo y vas ahí como que viendo qué onda, ¿va?
4: Claro.
0: Ah, muy bien, mi querida. Mi querida Vicky hermosa. Pues mucha suerte, ¿eh?
4: Gracias.
0: Ahí me vas contando cómo va todo.
4: Ya sabes.
0: Ok, hermosa.
4: Eres el único, mi amor.
0: Yo sé, pero y por eso me da gusto que andes de aquí para allá, ¿ok?
4: Claro.
0: Ok, mi amor. Sé compartir la verdad, ¿eh? Sé compartir.
4: Y ahorita, los que te pidieron ahorita el número, ojalá me marquen también.
0: ¿Mande?
4: Ojalá que ahorita los que te mandaron en el audio,
0: ajá,
4: que me marquen también.
0: Claro que sí, con mucho gusto, Vicky. Ya estás.
4: Ok.
0: Bye, mi amor.
4: Mucho, mi amor.
0: Chevy, ¿qué anda con todo, güey? Oye, aquí va a ser la pecera de la morra, güey. Bien machín. Oye, mi gaviota no se ha conectado. Ya la estoy extrañando, mi gaviota hermosa, preciosa. La verdad que sí. ¿Verdad? Tenemos llamada. Bueno, ¿quién habla?
6: Hola, preciosa, ¿cómo estás? Buenas tardes.
0: Buenas tardes, mi amor. ¿Cómo estás? ¿Todo bien?
6: Pues bien, bien, aquí.
0: Ay, mi amor.
6: Pasamos a saludar, nada más. Así rápido.
0: Mi amor, desde que estamos en Instagram, tú y yo, güey, no, hombre, es otro rollo, ¿no, mijo?
6: Así es, ya no ocupo hablarte, y aparte para que no te tiren hate, pues, ¿no?
0: Sí, sí, claro.
6: Bueno, ahorita, ¿qué dices? De la Vicky, no te lo han dicho nada, ¿no? Yo te lo como 7 veces.
0: No, sí,
6: pero ya,
0: sí.
6: A mí no me importa, o sea, ella puede hablar las veces que si quiere 15 y le contestas.
0: Sí,
6: es
0: sí,
6: su bronca,
0: no.
6: ¿Ah?
0: Y si tú me quieres marcar, Carto, no hay problema, chiquión.
6: Uh-huh.
0: Ya.
6: No, está bien.
0: El locutor soy yo, soy el que contesta, ¿va? Pues sí.
6: Así es.
0: Exactamente, chica.
6: Así es.
0: Si la gente le molesta, pues ya no hay problema, chiquión.
6: Así es, con que tú y yo somos amigos en el Facebook y nos mandemos videos y fotos,
0: sí,
6: con eso yo soy feliz.
0: Oye, chiquión, ¿y a dónde andabas el domingo, güey?
6: En la casa, hice carne asada con ¿qué dije? ¿A dónde te mandé el video de la carne asada?
0: Simón, sí, sí lo miré, pues. No, se miraba bien, sí. Machín la carne, güey, ¿dónde es?
6: Sí, compré chistorra y chorizo español.
0: Ah, la bestia, güey, qué bueno, chiquión, qué rico, qué sabroso. Bueno.
6: Así es.
0: Simón, y luego, oye, me mandaste un video, güey, donde sale tu camarada, ¿no? Uno gordito, güey.
6: Al gordo, Simón.
0: Sí, güey, no. Y luego le agarraste el callo de andadera, güey. Te pasa,
6: ah, le agarré la chichi, güey, le agarré la chichi.
0: Sí, güey, no manches, chiquión. Sí. ¿Sabes cómo me lo imaginé, güey?
6: ¿Cómo?
0: Ya ves que vas por la primera, güey, y están los pollos, está la ventana, la vuelta y vuelta, güey. Haz de cuenta, sí, güey.
6: Ah, pero ese gordito, puta madre, es un pan de Dios.
0: Neta, no, sí se ve, chiquión, la verdad que sí.
6: Es una tabla, este gordo, que... Ah, pues fue de los que, como los que me quedé, pues después de que partió Gerardo, con él me quedé con él y con otro camarada, nomás con dos.
0: Ah,
6: me quedé con dos. Con él me quedé nada más y ya, sube la bola ahí de que andamos con 30 cabrones.
0: Simón.
6: Nomás me quedé con él con dos.
0: Oye, pero ya saben que le marcas al chiquión y todo el rollo. ¿Ya las contado?
5: Sí, ya me mandaron ahí videos y audios de que te marco. Ey, ¿es dónde que le hablas de aquel vato y que es tu compa? ¿Quién compa? Le digo, ¿cómo? O sea, y nada, como que no te da vergüenza. ¿Por qué me da vergüenza? Pues si no estoy haciendo nada malo.
0: Pues no, pues...
5: Más quiero cotorrear con el compa y ya, ¿no?
0: Pues sí, chiquín.
5: Pues ya es que le da vergüenza hablarte o que no sé qué, pues que tienes y ya, ¿sí? ¿Pasa nada?
0: Sí, aparte nadie nos está viendo, güey, ¿va?
5: No.
0: O sea, es pura teléfono y todo el rollo, chiquín.
5: Así es.
0: Bien machín, mijo. ¿Y ahorita qué, andas trabajando o qué?
5: Sí, ando chameando, güey. Ando chameando, en serio. No hay de otra.
0: ¿Y hasta qué hora sales, mi amor?
5: No tengo horario de salida. Más de entrada, pero de salida no.
0: O sea, lo más tarde que sales, ¿cómo a qué hora?
5: 2 de la mañana.
0: ¿Neta, güey?
5: Sí.
0: O sea, entras...
5: Y sin truco.
0: ¿Entras tarde?
5: No, entro a las... Me levanto a las 6 de la mañana y llego ahí a la... Tengo que ir a la yarda, todo ese rollo.
0: Ajá.
5: Me cojo la unidad... Y entro a las 8.
0: Ajá.
5: Y ya de cuenta que a las 8 para el Real. De cuenta que mi trabajo es de 8-4.
0: Okay.
5: A las 4 se acaba mi jornada, pero como siempre hay trabajo, siempre se requiere trabajo.
0: Ajá.
5: Siempre hay trabajo todos los días. Entonces ya corre el tiempo extra, ¿no? El overtime.
0: A la bestia, güey. Oye, pues trabajas bien machín, güey.
5: Pues que no hay de otra. A eso dijimos a este video, chiquillo. Yo sé que pues próximamente sí, ya a lo mejor me la llevo más relax, más adelante ya que tenga mi propio negocio, ¿no?
0: Sí,
5: pero ahorita le andamos dándole machine para hacer algo, para hacerlo lo nuestro, ¿no?
0: Sí, sí, claro, Chiquion. Sí, porque no quiero que te me acabes tan rápido, Chiquion.
5: Ah, pues oiga.
0: Sí,
5: ya sé, no, pues... no, y aparte con lo de la boda, pues estoy juntando dinero pues para lo de la boda y todo ese rollo.
0: Porque entonces, ¿qué edad tienes tú, mijo?
5: Ya cumplo 42 en octubre.
0: Sí, pues si con ese ritmo, pues te vas a corretear con aceite, güey.
5: No, sí, sí me cuido y todo ese rollo.
0: No,
5: sí. Sí, me echo mi cheve, viste que la cheve se está pisteando, pero tranquilón.
0: Simón, sí,
5: no, no, no me echaba un 36 nomás.
0: Chiquión, pero ¿sabes qué? No me gustó, güey.
5: ¿Qué?
0: Que estabas tomando de la light, güey, la neta, perro. Sí.
5: ¿Para qué me exhibes? Si quieres que roja.
0: Sí, Chiquión, no.
5: Ya, no te exhibiste. No, lo que pasa es que, mira, yo sí tomo roja y tomo blanca.
0: Ajá.
5: Pero como que andan en tendencia las cervezas esas de las que sacaron.
0: Sí, sí, los cuartitos, pues, las caguamitas.
5: No, no son cuartitos, son las ampolletas.
0: Ándale,
5: ah,
0: Simón, sí. Sí, sí,
5: son
0: claro.
5: Son ampolletas,
0: Simón,
5: que te abren por abajo, quita tapón.
0: Sí, sí,
5: y
0: claro.
5: Y no hay casi, pues, encontré el clavo en X parte. Había, como 70 y tantas botellitas había. Entonces
0: sí, sí,
5: me
0: claro.
5: compré un 18.
0: Claro,
5: y antes
0: claro.
5: De que te me fui por otro y nos echamos un 36.
0: No, no, así empiezan los homosensuales en la negación, pues ya sabes.
5: Así es. Es que no había más, aquí, güey. No había roja, pues, hay pura blanca, pues, no sé qué está pasando,
0: claro.
5: Que hay pura blanca, pues.
0: No, pero miré que te la estabas echando.

0: Te la compras, mira, compras cerveza y compras un pescado del marca el pescado pescuezón. Ajá. Y comes así pescado con cerveza y sabe muy bueno.
1: De hecho, me gusta mucho la artesanal, güey.
0: Así, pues como tipo artesanal la india, ¿no? Sí. Como es oscura, ¿sí?
1: Pues más o menos, pero la artesanal está... Es que es mucho alcohol, güey. Está más pesadita, sí. La artesanal, pues está más perrona, güey.
0: Ah, o sea que ya tú eres alcohólico, pues, ¿no?
1: Soy alcohólico pasivo.
0: ¿Pasiva?
1: Sí, sí, güey, ya sabes, perro.
0: Sí, no, mi
1: amor. No. No, pues ya está, mi amor. Aquí andamos al millón y pasadito, chiquión, y te mando un beso bien machine.
0: No, te amo, chiquito, y gracias por ser como eres. Te lo vuelvo a decir, repetir nuevamente, me caes muy bien, y como dijiste algún día, me gustaría que fuéramos amigos.
1: Sí, sí, claro, chiquito, ya sabes que yo estoy a la orden, hijo, ¿eh?
0: ¿Cómo? No, pues ahí estamos, ¿no? Te voy a invitar a un evento social que tengo, nomás lo que tú puedes llevar es tu presencia, a llevar de todo.
1: Ay, ¿okay? Gracias, mi amor.
0: Simón, ya ahí te voy a invitar y ahí para traerte tu gorra, que te voy a regalar.
1: Ah, ok, mi amor, sí, gracias, chiquito. ¿Ya dijiste?
0: 7 1/4, 7 1/8 de Boston.
1: Estado perro, Simón, mijo.
0: Arre, chiquillón, te amo.
1: Sale, te amo, mi amor, cuídate.
0: Oye,
1: mucho.
0: Oye, ¿me puedes poner mi canción? ¿Se puede? Sí. Si no se puede, no hay bronca, ¿eh?
1: ¿La de tú para mí o cómo era? ¿O la de aventura?
0: No, ya, ponme la aventura, ya hace mucho que la descansé. Ponme la aventura, por favor.
1: Perfecto, mi amor, te la pongo ahorita, en caliente. Dale. Sale, mijo,
0: te amo.
1: Cuídate mucho.
0: Te amo.
1: Bye, bye,
0: adiós.
1: Mi amor.
0: Ay, bye. Adiós. Chiquito, bye.
1: Hermoso, precioso. ¿Cómo qué es lo que es ese bebé, güey? ¿Qué es lo que es, güey? A la bestia, güey. Chiquión, ponte una aventura, güey. Sí, sí, es una aventura, ¿no? Simón, a ver, ahí está. Simón, banda... Ay, creo que es esta, güey, banda La Costeña, ¿no? Simón, a ver... Simón, es esta, güey. Sí, pues porque pues es mi mayata ya, güey. Se la voy a poner, güey. Bien machín. Échale, perro, de una. Y pásame los camarones, mi amor. Pelados y sin cabeza, güey. Sí, güey, para echarnos el clamato, güey, clamato. Ay, destapa la perro, ay, machín, güey. Ay, mi amor. No me le quedan, aquí no va a ser la mejor 2:15, volvemos.

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0: estamos de vuelta. Bien, manejino más en la mejor FM. 103.3, Perrillo, Chiquión, Chiquiona. ¿Por qué la raza que dice 646-116-8992? Bien, amor, échale, perro.
1: Oye, Chiquión, como que se fue muy rápido, ¿no? El día, qué rollo, ya mero te vas. Y mi audio ni lo ha reproducido. Y no lo creo que lo reproduzcas hoy.
0: Ahí está,
1: mañana.
0: Mi amor. Chiquión, ya sabes que el último es mejor, güey. Ay, mi amor. Saludos, perrillo. Oye, por acá tengo más mensajes, güey. Dice por acá, mándame el número de la y la foto de la Vicky también. Saludos desde Las Vegas. Ala, ¿le mandamos el número, chiquen? Ahí está, mi amor. Perfecto, muy bien. Por acá, a ver, ¿qué dice por acá mi compa? Chile.
2: Chiquión, la foto.
3: Ah, mi linda esposa.
2: Te vas a ir y nos vas a mandar la foto. Pasa la foto, porfa.
0: Te mando el WhatsApp y descúbrelo tú mismo, mi chiquión. Digo, para ser más interesante, güey, todo el rollo, ¿verdad? Por acá mi compa, ¿qué dice, chale?
4: Oye, chiquión, pues hay que pagarle ahí la cirugía a la Vicky entre todos, una vaquita, para que quede deluxe.
0: No, mi amor, pues así está bien, chiquión. Así como Dios la trajo al mundo. Ay, está bien sabrosa, güey. La neta, perro. Dice por acá mi compa, dice, con esa foto ya no sé por quién decidirme, si por la Vicky o por la gaviota. Ay, chiquión. Mijo, pues es una difícil decisión, güey. La neta, por acá dice chismoso chocolatito. Por acá dice ya la pusiste bien cachonda a la doña del bienestar. La verdad que sí, mi amor. Yo me pongo así bien machinrín también. Dice por acá. Dice, a ver, échale por acá, perro. Ay, tengo por acá audios pendientes. Échale de una. No, es que te quiero
5: mucho. Buenas, buenas, Herchis.
0: Buenas, buenas.
5: Foto y número, por favor. Gracias.
0: Te paso el número, mi amor. Ahí está, para que lo tengas y lo apuntes y le mandes mensajito, ¿ok? Porque anda muy cotizada, mi querida Vicky.
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0: Por acá dice, gracias, de nada, chiquión. Por acá dice, pásalo. Ahí te va, mi amor, de una. Para que lo tengas bien machín ring, güey. Por acá mi compa, échale, perro. Dice por acá, de una, a ver, espérame. Dice por acá mi amiga, soy amiga de la familia. Ah, ok, esta muchacha fue la que me está respondiendo, porque le escribí ahí, ¿verdad? La que conoce a la señora del bienestar. Me dice, soy amiga de familia, de la familia, de ella. Y sí he visto cómo batallan con ella y le encanta poner a sus propios hijos en contra y luego se anda dando golpes de pecho. De hecho, hasta sus hijos se avergüenzan de escucharla en la radio y no dicen que su mamá... por los comentarios que dicen sobre ella, pues le dicen la doñita cachonda. ¡A la bestia! O sea que los hijos... no le gustan que hablen en la radio, ¿no? Porque se pone muy cachonda. No, pero más bien yo soy el que la pone cachonda. O sea, no es ella. Yo soy el que la pone bien cachonda. Y yo también me pongo cachondo, pues, pero... Pero pues no, ¿qué tiene? Es una mujer soltera. Es una mujer libre. Ella puede hacer lo que ella quiera. Hablar y tener a un hombre en su vida si quiere, ¿va?
5: Pásalo, chiquión. Pásalo de una. Pasa el número. Pásalo, chiquión.
0: Ahí te va, mi amor, échale.
5: Oye, chiquión, se aventaron ahí una mega bacheada, ¿no?
0: Ah, taparon los baches de aquí de la radio, güey. ¿A poco sí, mi amor? Ah, bueno, más o menos le echaron tierrita, ¿va? Ay, qué bárbaro, chiquión. Qué gusto me da, güey.
7: Oh, chiquión, para caución ahí, choca en la Reforma y choca ahí en la México. Anda bien loca la gente ahorita. Puro choque nomás. ¡Ánimo!
0: ¡Qué bárbaro, mi amor! Ay, sí. También aquí en Punta Banda, güey. De hecho, el sábado hubo, la vecina, güey, también tuvo ahí un choque, ¿verdad? Muy feo, güey, se escuchaba porque... ¡Ta mano! Estuvo fuerte el choque de ombligos, güey. güey, se escuchaba bien machín, güey. Dije, no, chocó fuerte porque cómo se queja. Dije. A la bestia, güey. No manches, pero dije, estuvo muy fuerte, güey. Oye, yo no sabía que le podías hablar aquí a la inteligencia artificial, güey. Fíjate, ¿puedes conversar con ella? No, si no tienes con quién practicar, puedes hablar con la IA. Verás, por ejemplo, vamos a intentar, güey, para que sepas qué onda. Hola, ¿cómo estás?
8: Hola, ¿qué tal? ¿Todo bien por acá? ¿Y tú?
0: También bien aquí, pues ando pues trabajando arduamente.
8: Ah, qué bueno. Bueno, hay que trabajar duro, pero siempre cuidándonos, con tiempo para descansar, ¿no crees?
0: Sí, claro, pues aquí andamos en la radio, dándolo con todo, con las escuchas y así.
8: Ay, qué padre, ¿y cómo te va? ¿Cómo te sientes con el trabajo?
0: Pues bien, nada más que de repente hay uno que le decimos el pelón del IRRA y a veces no lo aguanto, me cae muy gordo a veces.
8: Sí, ¿y eso por qué? ¿Qué es lo que te molesta tanto de ese güey?
0: Es que me manda audios de 10 segundos, pues digo 10 minutos, y tarda mucho.
8: Ah, sí, eso es comprensible. Ajá. Sí, es algo que saca de paciencia. Y bueno, a veces la gente no se da cuenta, pero no sé si hay algo que se pueda cambiar.
0: Ajá.
8: ¿Has intentado hablar con él de una manera a lo mejor más calmada, más directa, o sientes que no se comunicaría bien contigo, se ofendería?
0: Pues sí, o sea, sí le he dicho sus verdades y la verdad, no sé, como que de repente siento como que me tira el rollo, la onda. Y le digo, es que no me gusta, le digo, o sea, te me haces buena onda, pero no eres mi tipo y a veces como que se aferra, pues.
8: Es que eso sí suena algo complicado. ¿Y esto te afecta mucho en el trabajo o...? Pues lo dejas, lo sacas de la radio y está todo bien.
0: Pues no que me afecte mucho, pues, pero sí me incomoda de repente, pues. Y a veces me habla mi número personal y todo ese rollo, pues como que eso no me gusta mucho, pues.
8: Ah, sí, eso es mucho pedir, ¿no? Está sobrepasando como que tu...
0: Uh-huh. Sí,
8: tu...
0: sí.
8: Los límites, y pues creo que es totalmente válido decirle a alguien como, hey, no me hables a este número, sobre todo si te está escribiendo. Ajá. Por fuera del...
0: Oye, amiga, del trabajo, lo que sí me gusta un poquito es que está así como peloncito y está atractivo. De repente, pues...
8: Pues bueno, la belleza es subjetiva, ¿no? Pero ajá, también hay que, pues... decir cuando algo no nos gusta y
0: claro,
8: respetar nuestra opinión. No hay que ir más allá nomás porque uh-huh, puede ser que hieras a alguien con tus,
0: claro,
8: sentimientos.
0: Oye, amiga, pero...
8: Quizá...
0: Oye, amiga, perdón, pero pensándolo bien, tienes muy buena voz y eres un poco atractiva.
8: Muchas gracias, pues gracias por el cumplido. Y pues bueno... ¿Cuál es tu... O sea, ¿qué crees que te haría sentir mejor en esta situación?
0: Pues igual, hablar más contigo y estar más a solas en privado. ¿Cómo ves?
8: Claro. Yo creo que es buena idea.
0: No, sí, prosigue.
8: Ay, perdón. Creo que es muy bueno poner límites claros.
0: Ajá.
8: Y pues... decirle a esta persona, hey, o sea, no me hables a este número.
0: Ok.
8: No seguirle la onda, porque ajá, siento que a veces se puede malinterpretar.
0: Ok. Bueno, no, está bien, pues, seguiré tus consejos, uh-huh, amiga. Nomás quiero, ya me tengo que despedir, pero te quiero mucho, te mando un beso y me gustas mucho, ¿ok? Con todo respeto.
8: Oh. Muchas gracias, igualmente, cuídate mucho, que te vaya muy bien y estamos en contacto.
0: Ándale, te mando un beso.
8: Bye.
0: Bye. Inche IA hasta me ignoró. Me ignoró la IA, güey, o sea, todo acá, beso, ni un beso me mandó, güey. Oye, qué perrón, ¿no? Hablar, fíjate, de repente estás en tu casa solo, güey, y no tienes con quién platicar. Ah, pues con la IA. A la bestia, güey. No manches, mi amor. Qué bárbaro, perrillo. Qué bárbaro. Ay, no, de veras, mi amor. Me estremece bien machín, güey.
9: A esa doña ocupa que le pegues una remangada, chiquión.
0: Vámonos con música. Aquí nomás a la mejor 2:37. Volvemos.

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0: Oye, Grupo Frontera y Alejandro Fernández, sonando aquí nomás en la Mejor FM. Cada vez me gustas más, chiquión. 2:50, mi amor, hermoso precio. ¿Y tu papá? Ay, qué es lo que él es el bebé, güey. Qué es lo que él. Estamos de vuelta, mi amor, chiquiones. Ya nos vamos, perrillo. Ya nos vamos, 2:50. 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
0: Ahí está Fernando de Super Colchones. ¡Qué perrón, güey! 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Oiga, ya me voy, güey. Ya me voy, perrillo.
2: Chiquión, buenas tardes.
0: Mande.
2: Saludos, mi Herchi. Antes de que te vayas, por favor, mándale un saludo a mi hijo Manuel, que es tu fan.
0: ¡Chao!
3: ¡Hola, chiquillo, chiquiona!
0: ¡Hola, Manuel! Saludos, un abrazo, gracias por sintonizarnos. ¡Qué bonito! Yo me despido, chiquión. Yo me despido. Síguenos en Facebook, Instagram, TikTok, como yo soy Herchi, como la mejor FM Ensenada. Y si Dios quiere, el día de mañana nos escuchamos a través de La Mejor, ¿va? Así que ya te la you know. Y por acá, ¿qué dice el pelón de Lirra? Échale.
4: Échale más leña al fogón, papi. Pinche duendecito, malévolo. Hasta con la inteligencia artificial me estás quemando, ¿no? Si te digo. Pero al rato no estés llorando que te mandaron a dormir allá, a la terraza. Luego, ¿cómo eres? ¡Pinche chismoso! Poniendo en jaque mate a las vecinas, ¿no? Que tuvo un accidente ahí, ¿no? Que duro, duro, ¿no? Que estuvo duro, duro, porque se quejaban mucho.
0: Sí,
4: no, pues
0: sí.
4: Ahí tenías a alguien parado el oído, ¿no? Y querías hacerle la segunda, ¿no? De pincho. Ah, ya te conozco.
0: Sí, chiquión.
4: Sencillo, malévolo.
0: No, es que se escuchaba mucho lamento, güey. Por eso desde ahí, güey, le agarré sabor a la canción Lamento, pero lamento boliviano. Oiga, yo me despido, gracias. Los quiero mucho, los quiero ver triunfar en todo momento. Síganos en Facebook, Instagram, TikTok. Como yo soy Hershey, por favor, a toda la comunidad ensanadense, güey, que me escuche en ese momento, síganme en mis redes, güey, como yo soy Hershey. Facebook, TikTok, Instagram. Ándale, y te doy follow, ¿va? Te doy follow, mi amor. Tú me das y yo te doy. Ay, ya me voy, güey. Los quiero mucho, perros. Hasta mañana. Bye, bye.

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0: la hora exacta.
1: 3:03.
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1: Montes, montes, alicantes, pintos, pájaros, cantantes, ¿qué onda la raza? Pues vamos a tener acá dos, tres acciones maniaconas, ¿verdad? De la raza piratowis, que de repente tienen ideas bien macabras, ¿verdad? Y les da por compartirlas, no solo eso, también ejecutarlas, ¿verdad? Se te ocurre cada, de veras, o sea, hay veces que dices tú, pero ¿cómo se te ocurrió eso, verdad? Fingir que el secuestro y que te secuestra tu novio y al ratito el novio sí la andaba secuestrando a la morra del otro día, ¿no? Era un secuestro fingido y a la mera hora el vato que la deja amarrada y que se va con la feria, lo torcieron, ¿va? Lo torcieron, pero bueno, como haya sido. Yo soy el reportero chismosísimo del barrio, ¿no? Pero chismosísimo. Es que, guáchate, el periodismo es la sofisticación del chisme. ¡Canta, se acabó, corta!
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1: Bueno, empezandito nomás, ¿verdad? Con Tamaulipas, fíjate que allá está un bingo, ¿no? Y tiene 300 empleados el bingo, directos e indirectos, dicen por ahí. Ah, pues que está el viene-viene, la señora que vende afuera las quesadillas, ¿verdad? Pues Tamaulipas, ¿qué son? De tripa, ¿no? No sé, pues ahí hay de todo para comer. Bueno, el caso es que la raza del casino, ¿verdad? Rodeó e impidió que entrara la policía, que al final ya en la noche sí entraron para ejecutar un embargo. O sea, un tema judicial, ¿verdad? Se perdió el casino en un tema judicial. Tenían que hacer un embargo de las maquinitas y del micrófono del bingo y todo ese tema. Y pues resulta que los empleados dijeron, no, esta es mi fuente de trabajo. Es con lo que yo le doy de comer a mis pollitos tan locos que me van a quitar. Y se suscitó, ¿verdad? El pleito entre los trabajadores, dándose a puñete abierto contra los de la Guardia Estatal, ¿verdad? Se pelearon, pero recio. Hubo de ese gas lacrimógeno, del otro, del de extinguidor, ¿verdad? Se dieron con el extinguidor. Después llegó una maquinona, tiraron una barda y fueron a echarle agua a la máquina en el combustible. Yo no sé qué tanto relajo le hicieron, que se apagó la máquina. El chofer nomás decía, a mí no me haga nada, yo estoy jalando.

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1: ¡Ay, Montes, Montes! Bueno, también aquí le damos notas de la ternurita. Ay, es que está bien linda la historia de la Patotas. Pues sí, la Patotas, ¿verdad? Una perrita que atropellaron lamentablemente un vehículo. La mayuga bastante sarro, ¿verdad? Y pues la perrita queda con una patita desbaratada ahí tirada en la calle. Y entonces, policías del sector Excalibur de la alcaldía Benito Juárez, pues dijeron, ¿qué onda, una roncha para llevarla al veterinario, no, Simón? Y la llevaron al veterinario y dice el veterinario, no, pues sí, hay que amputarle la patita, ¿verdad? Y no manches, sí, pues sí, ya le amputan la patita, pero la perrita se está recuperando, la llevan a un refugio y los policías, la neta, se encariñaron, iban dos, tres cuicos ahí a mirar a la perrita, ¿verdad? Y de repente que se recupera la perrita, o sea, sí, sin patita empezó a adaptarse, ¿verdad?, a su nueva condición. Y que dicen los cuicos, pues nos la llevamos al cuartel, va ahí al Excalibur, pues no sé, pide permiso, tú no, pues tú, pues órale, y ahí está, que se la llevan, va, la perrita, y sí, ya la tienen ahí en el escuadrón, bueno, ahí en el sector 73 de la alcaldía Benito Juárez, pues qué chilo, la neta, o sea, como haya sido, pues es una perrita y le tocó la de malas y sufrirla seriamente. Oye, y en otro tema, ¿verdad? Desmantelaron un centro, fíjate la palabrita, de embalaje. Ahí donde está toda la bola de marihuaneros haciendo churros. Ahora se llama centro de embalaje, ¿verdad? Bueno, pues entonces desmantelaron el centro de embalaje, ¿verdad? Pues es que ahí la neta sí embalan, güey, la droga, sí la empaquetan y la distribuyen a manera de narcomenetismo. Ahí es donde meten los globitos, los chémulos, todo, ¿no? O sea, todo lo que es la melandrinada, ¿no? Y pues está gacho porque, pues, o sea, la neta, todo este tema de las drogas, mal, hermano, mal, porque que además están yendo, pues siempre ha sido, ¿no?, sobre la juventud, pero en este caso, pues ya ha crecido mucho. Yo no sé, pero si tú eres persona, nunca le vas a arrimar una droga a nadie, cuanto y menos un menor. A nadie es a nadie, porque le desgracias la vida. O sea, neta, nunca invites un gallo, un toque, una tacha, ¿va? Ni una caguama, es más, tú tómate. No, pues que es neta, es la manera en que uno se ve enganchando cuando en el barrio alguien, o en la escuela, o en donde, en tu casa, tu carnal, ve tú a saber quién va, un primo, un tío, te dice, pues aliviánate, jálale aquí, machine, como hombre, tonterías de esas. Y neta que eso es lo peor que puede hacer alguien, raza, neta que es lo peor que puede hacer alguien, no sabe la desgracia que le estás llevando a la vida de esa persona, arrimarle droga. ¡Corta!

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1: Montes, Montes, Alicantes, Pintos. Bueno, está este caso muy, muy triste, la neta, raza, de una chamaquita de San Luis Potosí, ¿verdad? Que ahorita que terminó el curso, pues le dijeron los familiares, pues vámonos allá a Monterrey con tus tíos, allá te pasas el verano, como tipo vacación, ¿verdad? Porque esa es una manera de que los chamacos agarren vacación, pues te mando con tu tío, allá te estás en su casa mirando la tele, pero te cambian los rumbos, ¿verdad? Y entonces esta niñita se fue de 8 años, la chiquita de 8 años se fue con unos parientes a Monterrey, digo, iba con su tía y creo que era la abuelita, ¿verdad? Pero no sé por qué tuvo la idea de cruzarse la avenida, por algo quiso cruzarse la avenida, creo que alguien estaba en una farmacia del otro lado y le dijeron ve a traer 10 pesos, córrele, pero no la maliciaron que estaba en Monterrey y ella venía de San Luis, un tráfico menor, callecitas más, y quiso cruzar la avenida, la atropellaron dos vehículos golpearon el cuerpo, lamentablemente, ¿verdad? Pues pierde la vida ahí la niña, pero uno de los vehículos dice, no, ay, te guacho, yo no, y se dio a perder, le valió pepinito, ¿verdad? Y dijo, ay, te guacho, y se abrió el vato, y pues ya le pusieron cola, ¿verdad? Lo van a seguir a ver hasta dónde topó con lo de las cámaras y todo ese tema, que también eso de las cámaras y todo eso, ¿cómo ha alivianado, verdad? Esto de las jeeps que estuvieron recuperando ahora en Torreón y en Durango, está chido, ese tema, la recuperación de vehículos, es que llegaban, haz de cuenta, ¿va? Ahí dentro del en las jeeps, ¿va? Llevaban hasta de cuenta que cámaras y geolocalizadores, y eso les permitió junto con las cámaras ir dando con las camionetas donde están, 3 en un día, güey, ahí en la laguna, en Torreón, Durango, Coahuila, parte de Chihuahua, ¿no? Pero como haya sido, pues, o sea, está chido que eso de las cámaras sí aliviana muchísimo, nomás que hay gobiernos, ¿verdad? Municipales que ahí no sirve la

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1: ¡Ay, Montes, Montes, Alicantes, Pintos! Oye, bueno, pues estamos con este tema, de un individuo que se llevó a los hijos. Mira, es que muchas veces viene la triste separación. A veces triste, a veces es una bendición, ¿verdad? Pero se da la separación de los padres. Y entonces es un tema el ir por los hijos a la escuela, ¿no? Porque, pues, por lo regular se dice ahí que no se lleve fulana o fulano mis hijos, que yo solamente puedo venir por ellos. Ay, el conserje de la escuela, ¿verdad? Y la miscatita, ¿verdad? Desesperados. Ay, ya me dijo que ya viene el señor por los hijos. Y me dijo la señora que no se los entregue. Y luego el señor sale con que él es el titular, pues. O sea, él es el que está pagando. Haz de cuenta que fuera de paga la escuela. O es el padre y tutor. Así, o sea, se firma, ¿va? Total que es un borlo, ¿no? El otro día le entregaron los chamaquitos a un vato que no te quiero decir está en situación de calle. O sea, el vato trabaja en el semáforo, la neta. Es maromero, faquir, y se echa sus acrobacias ahí en el semáforo. Y pues tuvo sus dos bebés, fue por ellos a la escuela, no se puso de acuerdo con la mamá y que le avientan una ficha, ¿verdad?, de búsqueda, y pues lo tuercen. Andaban los chamacos felices con el papá jugando en la calle y pues al vato lo levantaron, se lo llevaron preso, lo quieren acusar de secuestro y cuanta cosa, y le critican pues su forma de vivir, ¿verdad?, que yo ahí sí no me meto, cada quien su vida, pero pues, o sea, también el vato no la malició nada, ¿verdad? Y pues todo esto yo siempre les digo, raza, si lo están viviendo, vívanlo con la ley. Si se quieren brincar la ley, van a tener un montononón de problemones, pero serios, o sea, serios. Van a acabar en el bote como este vato, acusado de secuestro de sus propios hijos. Digo, todavía está el veremos, ¿verdad? Y si va a haber vinculación o no. Estaba en eso, estaba en eso. ¡Corta!
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1: ¡Ay, ay, ay, ay, ay, ay, ay! ¡Muy, muy, muy buenas tardes! ¡Excelente lunes! ¡Lunes 20 de julio de este 2026! ¿Cómo andamos? ¡Muy, muy, muy, muy buenas tardes! ¡Excelente! Pues inicio de semana, excelente tarde, excelente primer día de esta semana. ¿Cómo nos irá la semana, eh? ¿Ustedes tienen algo como que dicen, saben qué? Hago mi planeación o voy viendo cómo me va en el destino dependiendo de cómo me porte, cómo me sienta. Mi nombre es Dana Flores, me dicen, y soy la patrona contigo hasta las 8 de la noche en este lunes. Estás patroneando con tu servidora a través de la mejor FM 103.3. Te comparto número en cabina 177-1033, número de WhatsApp 646-116-8992. ¿Cómo andamos? ¿Cómo estuvo el fin de semana? ¿Cómo nos sentimos? Andamos muy hostias, tío, joder. ¡Hambre, bularía, bularía! No, ya andaba dándome vueltas, pero acá como a la David Bisbal, a la Bisbal. No, hombre, yo sí andaba contenta, feliz y demás. Porque pues mira, de una u otra manera, alguna gotita de sangre española de correr por todo este cuerpo.

0: siempre saluda. ¡Vámonos! ¿Qué dice por acá, mi compa? Suéltale. Oigan, les tengo propuesta de la mesa reñoña. ¿Le caen un viernes o qué? Suéltenle.
1: Hola, hola, patroncita. ¿Qué onda, patrona?
0: ¿Qué onda?
1: Calorón que está haciendo, ¿verdad?
0: Oye, está pero para que siga yo
1: bien
0: tapando una tras otra.
1: Bien te por el chón, se antoja.
0: Andamos
1: una
0: bien
1: caguamón,
0: crudones, ¿eh?
1: ¿Para dónde, okay? Una media de perdida ya.
0: ¿Cuál media?
1: Con mucho hielito.
0: De esas
1: acá,
0: caguamonas, sí. Pero como
1: y
0: estilo
1: con
0: albañil.
1: Y sal. No, la verdad. Se antoja tú irte en la playa. Acá, gustito en arena, con un docezón a un lado.
0: Oye, lo que a mí se me antoja es irme de vacaciones
1: destápala
0: otra vez.
1: Destápala, patroncita.
0: Destápala, que
1: sobre,
0: calor.
1: Viernes.
0: El viernes.
1: Tú escoge el día. Tú escoge el día, no hay falla.
0: Viernes,
1: pero
0: 7 de la
1: viernes.
0: Tarde.
1: ¿Está bien un jueves o viernes? Cualquier
0: ¿verdad
1: día.
0: Que sí? Está bien, un viernes 7 de la tarde más o menos. Oigan por acá, ¿qué dice? Buenas tardes, excelente programa, bendiciones. Gracias, igualmente bendiciones. Saluditos, oigan, provechito a los que están comiendo también, a los que anden por allá disfrutando de la vida, de la buena vida, oiga. ¿Quién como tú? Pedrito, suéltale, buenas tardes.
2: Buenos días, buenas tardes, patrona.
0: Oye, dijiste
2: buenas
0: días
2: tardes.
0: Porque sonó el gallo,
2: equivocando,
0: yo
2: buenas tardes.
0: No sabe ni dónde anda ocupado. El Pedrito.
2: No mucho, pero poquito. Buenas tardes, espero que hayas tenido un excelente fin de semana.
0: Gracias, igualmente.
2: Espero que estés bien siempre, un gran saludo. Ya sabes, te quiero mucho, un gran abrazo de parte de tu amigo Pedrito. Espero que te encuentres bien. Un gran, gran, gran abrazo. Un gran abrazo. Ya sabes, siempre escuchando tu horario, tu programa. Siempre escuchando tu programa. A ver qué secciones tienes y siempre al pendiente. Me gustaría pedirte una canción si tienes chance.
0: Dale, suéltale de una.
2: Esclavo y amo de Pepe Aguilar, por favor. Si puedes ponérmela, ya sabes, un gran abrazo.
0: Necesito un esclavo y un
2: como
0: amo.
2: Como siempre te digo. Ya sabes, te quiere mucho y aquí andamos al pendiente siempre.
0: Gracias, Pedrito.
2: Saludos,
0: un abrazo, pórtate mal, cuídate bien. Vámonos a un corte y regresamos. Recuerda que estás patroneando. Ya llegué, hombre. Saluditos, báilalo, báilalo, meneando. No se muevan tanto porque uno empieza a sudar y dices, ay, no, qué incómodo. Vámonos, estás en sintonía de la mejor FM 103.3. Aquí nomás.
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0: Ay, ay, ay, ay, 4 de la tarde, 24, 27 minutos, iba a decir 26, pero acaba de cambiar a 27, o sea, 4 de la tarde, 27 minutitos, estás en sintonía de la mejor FM, aquí tu patrona, hombre, ¿cómo andamos? Cuéntamelo todo, platícamelo, es tiempo como que de la queja, del mitote, del fin de semana, ¿cómo estamos? ¿Qué estás haciendo? ¿Cómo pinta? ¿Cómo amaneciste con el pie izquierdo, derecho? Porque ya sabes que de repente a veces ya no se sabe y a una edad tampoco. Lo que sí te voy a platicar es que hoy en el clima aquí en Ensenada, hablando de cosas bipolares, estaremos parcialmente nuboso con temperaturas alrededor de los 22 grados centígrados. Durante la noche tendremos temperaturas cercanas a los 20 grados centígrados. Vientos del oeste a lo largo del día con una velocidad media de 12 kilómetros por hora. Tenemos llamada, bueno, siempre no, 177-1033. Número de WhatsApp 646-116-8992. ¿Quieres mandar un saludo? ¿Quieres aprovechar el momento? Hazlo. No lo dejes para después. Por acá dice, buenas tardes, bonito inicio de semana, muy buen turno, bendiciones. Gracias, amiga Gladys, ¿cómo andas? ¿Cómo anda todo por allá? ¿Andas trabajando? ¿Todo mejor? ¿Va todo mejorando? Platícamelo, buenas tardes. ¿Aló?
1: Hola, buenas tardes, hermosa.
0: Hola, amiga bella, dije, ¿quién anda por allá? ¿Cómo estás? ¿Cómo andamos?
1: Yo ando bien, ¿y tú cómo andas?
0: Bien, aquí andamos, mira, llegando a trabajar, comenzando con la semana. Venía que estaba, tenía calor y de repente veo como que ya se puso nubladón.
1: Ah, pues sí, ya hace nublado, pero hace mucha calor.
0: Ándale, está como para andar en alberca, yo creo, estaría mejor.
1: Pues sí, porque está raro el día ahora.
0: Ándale, amaneció como bipolar, amaneció como achacoso.
1: Oye, hermoso, te iba a decir, como oí al perrito que te pedí una canción, te quería pedir la mía, ¿puedo?
0: Ajá, a ver, dime, ¿cuál canción quieres escuchar?
1: Ah, tú sabes cuál me gusta, Pide
0: claro.
1: Más de Joan Sebastián.
0: Con mucho gusto, ahorita te la busco y te la pongo con mucho cariño.
1: Ay, a ver si pues, de todos modos, saludos para ti, para Chiquión, pues ya no sé qué pasó con él, pero bueno.
0: Ahí anda, en el turno del medio.
1: Ah, de la mañana, sí, cierto. Sí, bueno, pues un saludo también para ti, para él y para todos los que nos está escuchando, ¿eh?
0: Gracias, hermosa, te mando un abrazote con mucho cariño, ahí te va tu rola.
1: Sí, gracias a ti, gracias. Me saludas mucho a la Michelle, ¿eh?
0: Claro que sí, a las 6:30 arrancamos con Conexiones Espirituales.
1: Sí, está bien, aquí estoy, las estoy oyendo y que tengan buena tarde, los quiero mucho y adiós.
0: Adiós, bella, bye bye.
1: Y gracias, bye bye.
0: Eso es todo, hermosa. Pórtate mal, cuídate bien. ¿Qué dicen por acá? A ver, saluditos, patrona, buena tarde. ¿A quién le vas? No, pues yo, hombre, tío, joder, ya te estoy diciendo, vuestra... Es que ando flipando, hombre, con que ganamos. Yo ando bien a gusto. Ya me quiero regresar allá a mi tierra natal, a la madre patria. ¡Ole! Vámonos por acá, ¿qué dices? Suéltale. De una.
2: Patrona, ponte una de la Jenny, mamacita.
0: Sí, tú ya quieres que empiece a embriagarme.
2: Con él.
0: Uy, qué buena rola, qué buena rola. Vámonos, estás en sintonía de la mejor FM 103.3, aquí nomás.

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0: 5-1. 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